0: pedimos perdón, porque caemos en la tentación. Perdón porque el mal nos domina. Perdón por las palabras ofensivas, por la incoherencia, por el mal ejemplo, por la esclavitud en los vicios, por nuestra falta de fe. Perdón, Señor, porque nos alejamos de ti, por nuestra frialdad espiritual. Tú, Señor, conoces nuestro corazón. En este domingo, en la noche de la víspera de la fiesta de San Pedro y San Pablo, queremos implorar tu misericordia, diciendo juntos: yo confieso ante Dios Todopoderoso y ante ustedes, hermanos, que he pecado mucho de pensamiento, palabra, obra y omisión, por mi culpa, por mi culpa, por mi grave culpa. Por eso ruego a Santa María, siempre Virgen, a los ángeles, a los santos y a ustedes, hermanos, que intercedan por mí ante Dios nuestro Señor. Y Dios Padre, rico en misericordia, tenga piedad de nosotros. Él perdone nuestros pecados y nos lleve a la vida eterna.
1: Amén.

Pedro el apóstol y Pablo el doctor de las gentes, nos enseñaron tu ley, Señor. Gloria a Dios en el cielo y en la tierra paz a los hombres que ama el Señor. Por tu inmensa gloria te alabamos, te bendecimos, te adoramos, te glorificamos. Te damos gracias, Señor Dios, Rey Celestial, Dios Padre Todopoderoso, Señor Hijo Único Jesucristo, Señor Dios, Cordero de Dios, Hijo del Padre. Tú que quitas el pecado del mundo, ten piedad de nosotros. Tú que quitas el pecado del mundo, atiende a nuestra súplica. Tú que estás sentado a la derecha del Padre, ten piedad de nosotros. Porque solo tú eres santo, solo tú, Señor, solo tú, Altísimo Jesucristo, con el Espíritu Santo, en la gloria de Dios Padre. Amén. Oremos. Señor Dios nuestro, concédenos tu ayuda por la intercesión de los santos apóstoles Pedro y Pablo, y ya que por ellos entregaste a tu iglesia las primicias de los dones del cielo, otórganos también por ellos los auxilios para la salvación del mundo. Te lo suplicamos por nuestro Señor Jesucristo.

0: Lectura del segundo libro de los Reyes. Un día pasaba Eliseo por la ciudad de Sunem, y una mujer distinguida lo invitó con insistencia a comer en su casa. Desde entonces, siempre que Eliseo pasaba por allí, iba a comer a su casa. En una ocasión, ella le dijo a su marido: "Yo sé que este hombre que transita con tanta frecuencia nos visita es un hombre de Dios. Vamos a construirle en los altos una pequeña habitación. Le pondremos allí una cama, una mesa, una silla y una lámpara, para que se quede allí cuando venga a visitarnos". Así se hizo. Y cuando Eliseo regresó a Sunem, subió a la habitación y se recostó en la cama. Entonces le dijo a su criado: "¿Qué podemos hacer por esta mujer?" El criado le dijo: "Mira, no tiene hijos y su marido ya es un anciano". Entonces dijo Eliseo: "Llámala". El criado la llamó y ella, al llegar, se detuvo en la puerta. Eliseo le dijo: "El año que viene, por estas mismas fechas, tendrás un hijo en tus brazos". Palabra de Dios.
1: Te alabamos, Señor.
2: Proclamaré sin cesar la misericordia del Señor. Todos.
1: Proclamaré sin cesar la misericordia del Señor.
2: Proclamaré sin cesar la misericordia del Señor y daré a conocer que su fidelidad es eterna, pues el Señor ha dicho, mi amor es para siempre y mi lealtad más firme que los cielos.
1: Proclamaré sin cesar la misericordia del Señor.
2: Señor, feliz el pueblo que te alaba y que a tu luz camina, que en tu nombre se alegre a todas horas y al que llena de orgullo su justicia.
1: Proclamaré sin cesar la misericordia del Señor.
2: Feliz porque eres tú su honor y fuerza, y exalta tu favor nuestro poder, a favor nuestro poder. Feliz porque el Señor es nuestro escudo y el Santo de Israel es nuestro Rey.
1: Proclamaré sin cesar la misericordia del Señor.
3: Lectura de la carta del apóstol San Pablo a los Romanos. Hermanos, todos los que hemos sido incorporados a Cristo Jesús por medio del bautismo, hemos sido incorporados a su muerte. En efecto, por el bautismo fuimos sepultados con él en su muerte, para que, así como Cristo resucitó de entre los muertos por la gloria del Padre, así también nosotros llevaremos una vida nueva. Por lo tanto, si hemos muerto con Cristo, estamos seguros de que también viviremos con él, pues sabemos que Cristo, una vez resucitado de entre los muertos, ya nunca morirá. La muerte ya no tiene dominio sobre él, porque al morir murió al pecado de una vez para siempre, y al resucitar vive para Dios. Lo mismo ustedes, considérense muertos al pecado y vivos para Dios, en Cristo Jesús, Señor nuestro. Palabra de Dios.
1: Te alabamos, Señor.
4: Queridos hermanos, nos ponemos de pie para la aclamación del Santo Evangelio y cantamos.

En aquel tiempo Jesús dijo a sus apóstoles: el que ama a su padre o a su madre más que a mí, no es digno de mí. Y el que no toma su cruz y me sigue, no es digno de mí. El que salve su vida la perderá, y el que la pierda por mí la salvará. Quien los recibe a ustedes, me recibe a mí, y quien me recibe a mí, recibe al que me ha enviado. El que recibe a un profeta por ser profeta, recibirá recompensa de profeta. El que recibe a un justo por ser justo, recibirá recompensa de justo. Quien diere, aunque no sea más que un vaso de agua fría, a uno de estos pequeños, por ser discípulo mío, yo les aseguro que no perderá su recompensa.

0: Gloria a ti, Señor Jesús.
1: Por favor, tomen asiento. Queridos hermanos, un saludo para todos ustedes, a quienes están aquí en la Casa Mariana, el santuario de El Quinche, celebrando la víspera de la fiesta en honor a nuestro santo patrono, San Pedro Apóstol. Y a ustedes, hermanos, que están al otro lado de la pantalla, a través de los diferentes medios de comunicación, celebrando la Eucaristía del 13º domingo del tiempo ordinario en el ciclo A. Quisiera, en esta noche de domingo, reflexionar en torno a tres palabras tomadas de las lecturas de este domingo: la generosidad, el desprendimiento y el sacrificio. Generosidad, desprendimiento y sacrificio. Por favor, vamos a repetir estas tres palabras sobre las cuales versa mi breve reflexión: generosidad, desprendimiento y sacrificio. Todos a la voz de tres. 1, 2 y 3. La generosidad. Desde la primera lectura del segundo libro de los Reyes y también desde el Evangelio, narra el autor sagrado del segundo libro de los Reyes que Eliseo pasaba por una ciudad, pasaba siempre, narra el autor sagrado del segundo libro de los Reyes, que Eliseo pasaba.

Lo atendía hasta que un día le dijo al esposo: construyamos una habitación para este hombre. Este hombre viene de Dios, es de Dios. Lo acogió con generosidad, lo acogió con fe y misericordia. La tarea que tenemos hoy nosotros es aprender a acoger a los demás, abrir el corazón, a depurarnos de prejuicios y acoger con misericordia. No solo es recibir al otro o darle algo al otro, es necesario compartir el tiempo, compartir sus alegrías, también sus tristezas. Usted, querido papá, no basta con que le dé cosas materiales a su hijo, un computador, un par de zapatos, un celular, la pensión. Se requiere de escuchar, de sentarse a dialogar, de compartir tiempo, de escuchar con los oídos del corazón, ser misericordioso, generoso en el tiempo. Y concluye la lectura. Eliseo, al ver que lo acogieron con cariño, con amor, con sacrificio, preguntó a un criado de este matrimonio: ¿qué puedo hacer por ellos? ¿Qué puedo hacer? El criado le dijo: no tienen hijos, no tienen hijos. Recordemos que en el Antiguo Testamento no tener hijos era símbolo de maldición, de sufrimiento, de soledad. Y Eliseo llama a la mujer de este matrimonio y le dice: el próximo año tendrás un hijo entre tus brazos. El que acoge a Dios, el que recibe a Dios, le cambia la vida, se le transforma el corazón. Dios lo puede todo. Para esta pareja que vivían en desgracia, acoger a un profeta, acoger a alguien que viene en nombre de Dios, les cambió la vida. Para Dios no hay nada imposible. Miren, la semana pasada, el jueves, todos ya estábamos derrotados, estábamos llenos de crítica y decepción. Ya vendiendo las camisetas, ya esta selección no sirve, hay que salir al aeropuerto y darles una paliza. Pero el esfuerzo, el sacrificio, la fe cambió. La decepción en esperanza. Y se lloró de alegría. Un simple partido de fútbol le cambia la vida a uno. ¿Cuánto más Dios? Si usted lo recibe con fe, si usted se porta generoso, con misericordia, la vida le cambia, porque Dios lo puede todo. Y dice el Evangelio: quien diere, aunque no sea más que un vaso de agua fría, a uno de estos pequeños, por ser discípulo mío, yo les aseguro que no perderá su recompensa. Primer punto: ser generosos, recibir, dar, compartir y hacerlo con amor. El segundo punto es el desprendimiento, desde el Evangelio de San Mateo. El que ama a su padre o a su madre más que a mí no es digno de mí. Y el que no toma su cruz y me sigue
no es digno.

0: digno de mí. No es fácil, hermanos, desprenderse de los papás, de la tierra, de la cultura. ¿Para qué papá, para qué mamá es fácil desprenderse de un hijo, abrir la mano y dejarlo ir? Pero Dios nos exige un corazón indiviso, es decir, no dividido. No se trata de olvidar a los papás. No se trata de maltratar a los papás. No se trata de ser indiferente con los demás. Se trata de poner primero a Dios, como diría el padre Matovelle: primero Dios y después vos. Poner en primer lugar a Dios. El que pone la mano en el arado y regresa su mirada atrás no es digno de mí. Cargar la cruz. La cruz siempre es el símbolo del sufrimiento. Si queremos seguir de manera auténtica a Jesús de Nazaret, debemos cargar la cruz de cada día: el trabajo, la familia, la enfermedad, la escasez, la soledad, el cansancio. Es la cruz de cada día. Ustedes, queridos priostes de San Pedro, a pesar del sol de la tarde, del frío de la noche, del peligro, estuvieron celebrando la novena. Cargan la cruz de la vida y mañana hay que ir a trabajar, porque esta es la tarea: cargar la cruz, y cargar la cruz con amor, y cargar la cruz del trabajo, y cargar la cruz del cansancio, pero también del amor, y también de la fe, y también de la alegría, porque la cruz de Cristo no condena, sino que salva. Y la última palabra: el sacrificio, el desprendimiento. No es fácil, hermanos, desprenderse. Hoy nos cuesta a nosotros desprendernos y decirle, con la segunda lectura del apóstol San Pablo a los romanos: lo mismo ustedes, lo mismo ustedes, considérense muertos al pecado y vivos para Dios en Cristo. Estamos en un mundo de mucho facilismo, de mucha comodidad. Queremos vivir como en una burbuja donde nada nos quite la paz, que nadie turbe nuestro descanso. Es necesario salir al encuentro del otro. Es necesario compartir con los demás. Miren, nuestros hermanos de Venezuela, ¿cómo sufren? ¿Qué tiene Venezuela? ¿Qué tiene este país? ¿Cómo sufren estos hermanos? Más de 30 años de sometimiento, de destierro, de pobreza, de humillación, de esclavitud. Luego viene una pandemia y, para rematar, un terremoto. Pero ¿de qué sirve nuestra reflexión? ¿De qué sirven nuestras palabras? Incluso, ¿de qué sirven nuestras oraciones cuando no desembocan en hechos concretos? Por eso, el próximo domingo vamos a hacer una actividad, el próximo domingo 5 de julio, para recaudar fondos, para enviarles algo a estos hermanos. cuando hubo el terremoto, el temblor aquí en la costa ecuatoriana, estos pueblos generosos se volcaron con víveres, frazadas, con dinero para ayudarles. Hoy nos toca a otro país. Hoy son ellos, mañana podemos ser nosotros. Hay que sacrificarse, hay que ser solidario, hay que ser generoso. Celebramos la víspera de la fiesta en honor a San Pedro Apóstol. Una sola palabra de San Pedro que debe resonar en nosotros: Señor, tú eres el Hijo de Dios, tú eres el Mesías, el Hijo de Dios. Le decimos esta noche a San Pedro: San Pedro Apóstol, danos tu fe, la fe que conoció a Jesús como el Mesías, la fe que hizo que Pedro dejara todo, su barca, sus amigos, su familia, y lo siguiera. La fe que le hizo decir: ¿a dónde iremos, Señor? Tú tienes palabras de vida eterna. San Pedro Apóstol, el Señor te dijo: lo que desates en la tierra quedará desatado en el cielo, lo que ates en la tierra quedará atado en el cielo. San Pedro, intercede por nosotros. Dale la paz a nuestro Ecuador. San Pedro bendito, cuida y protege a las familias. San Pedro Apóstol, compadécete de la juventud asediada por los vicios, por la tecnología, por el sinsentido. San Pedro bendito, tú que negaste al Señor y lloraste de arrepentimiento, ayúdanos a arrepentirnos de nuestras negaciones, de nuestras caídas, de nuestro alejamiento del Señor. San Pedro Apóstol, príncipe, pilar de la Iglesia, te encomendamos el mes que viene, el mes de julio. Bendice nuestros campos con la lluvia. Bendice el esfuerzo de hombres y mujeres que trabajan con la prosperidad de sus esfuerzos. Danos el pan de cada día. Enséñanos a vivir fraternalmente unidos. Hermanos, no basta con los desfiles, con los bailes, con la cultura, está bien, pero no es suficiente. Lo importante es conocer a Cristo, a quien Pedro conoció, amó, siguió y dio la vida por él. Mañana lunes es la fiesta de San Pedro y San Pablo. Mañana nuestro pueblo está de fiesta. ¿Cómo quisiéramos decirle a San Pedro, que tiene las llaves del reino de los cielos, que con esas llaves abra nuestro corazón y nos ayude a ser generosos, que abra nuestras manos y nos enseñe a ser desprendidos, que nos dé valentía para sacrificarnos? San Pedro Apóstol, ruega por nosotros. San Pedro Apóstol, te encomendamos nuestra patria, nuestras familias, a los que están enfermos, a los que están tristes, a los que ya han muerto. San Pedro Apóstol, vela y desvélate por nosotros. Que Dios nos bendiga. La Santísima Virgen nos acompañe siempre. Por favor, nos ponemos en pie. Creo en Dios, Padre Todopoderoso, Creador del cielo y de la tierra. Creo en Jesucristo, su único Hijo, nuestro Señor, que fue concebido por obra y gracia del Espíritu Santo. Nació de Santa María Virgen. padeció bajo el poder de Poncio Pilato, fue crucificado, muerto y sepultado, descendió a los infiernos, al tercer día
1: resucitó de entre los muertos, subió a los cielos y está sentado a la derecha de Dios Padre Todopoderoso. Desde allí ha de venir a juzgar a vivos y muertos. Creo en el Espíritu Santo, la Santa Iglesia Católica, la comunión de los santos, el perdón de los pecados, la resurrección de la carne y la vida eterna. Amén.
0: Por favor, pongan sus manos piadosamente unidas. Repitan después de mí. Señor Jesucristo,
1: Señor Jesucristo,
0: a quien Pedro amó,
1: a quien Pedro amó,
0: bendice mi familia,
1: bendice mi familia,
0: danos la salud del alma y del cuerpo,
1: danos la salud del alma y del cuerpo,
0: bendice mi trabajo,
1: bendice mi trabajo,
0: danos el pan de cada día,
1: danos el pan de cada día.
0: Señor Jesucristo,
1: Señor Jesucristo,
0: a quien Pedro amó,
1: a quien Pedro amó,
0: sana los enfermos,
1: sana los enfermos,
0: libera los cautivos,
1: libera los cautivos,
0: consuela los tristes,
1: consuela los tristes,
0: acompaña a los viajeros,
1: acompaña a los viajeros.
0: Señor Jesucristo,
1: Señor Jesucristo,
0: a quien Pedro amó,
1: a quien Pedro amó,
0: bendice al Papa,
1: bendice al Papa,
0: a los obispos,
1: a los obispos,
0: a los sacerdotes,
1: a los sacerdotes,
0: a los misioneros,
1: a los misioneros,
0: a los gobernantes del mundo,
1: a los gobernantes del mundo.
0: Señor Jesucristo,
1: Señor Jesucristo,
0: a quien Pedro amó,
1: a quien Pedro amó,
0: ayúdame a corregir mis errores,
1: ayúdame a corregir mis errores,
0: ayúdame a trabajar con esfuerzo,
1: ayúdame a trabajar con esfuerzo
0: y a crecer con humildad,
1: y a crecer con humildad.
0: Señor Jesucristo,
1: Señor Jesucristo,
0: a quien Pedro amó,
1: a quien Pedro amó,
0: en el mes de julio,
1: en el mes de julio,
0: ayúdame,
1: ayúdame,
0: bendíceme,
1: bendíceme,
0: protégeme,
1: protégeme,
0: me pongo en tus manos,
1: me pongo en tus manos,
0: no me desampares,
1: no me desampares.
0: Amén,
1: amén.
0: Por favor, tomen asiento. Procesión de ofrendas. Señor Jesús, en la noche de la víspera de fiesta, en honor a San Pedro Apóstol, te presentamos el pan. Es el símbolo del esfuerzo, del trabajo de hombres y de mujeres. El pan es el cuerpo de Cristo que nutre el alma y el corazón. Te presentamos el vino es la sangre de Cristo. Señor, te presentamos el agua es vida, el agua purifica, el agua nos recuerda nuestro bautismo. Te presentamos, Señor, la luz, guíanos, Señor, con tu luz, que la luz del Espíritu Santo nos acompañe en el duro camino de nuestros días, para que nuestro pie nunca tropiece con el mal. Te presentamos las flores, la belleza de la creación. En nuestro pueblo, bendice las plantaciones, productoras de flores que generan trabajo. Te presentamos los frutos de la tierra, esfuerzo de hombres y mujeres que labran el campo, buscando el sustento de cada día. Te ofrecemos, Señor, este plato típico. Bendice, Señor, las manos generosas. Bendice, Señor, a hombres y mujeres que expresan su fe con obras y palabras. Te presentamos a nuestro país. Concédenos la paz, la unidad y la esperanza. Levanten sus ofrendas, por favor. Bendito seas, Señor, Dios del universo, por estas ofrendas. Las recibimos de tu generosidad. Hoy las presentamos. Serán para nosotros pan de vida y bebida de salvación. Todos, bendito seas por siempre, Señor. Por favor, un aplauso a los que han hecho el ofertorio. Cantamos. pueden seguir.

0: Oren, hermanos, oremos con fe para que este sacrificio mío y de ustedes sea agradable a Dios Padre Todopoderoso.
1: Señor, recibe de tus manos este sacrificio para alabanza y gloria de su nombre, para nuestro bien y el de toda su santa iglesia.
0: Padre, al celebrar con alegría las solemnes vísperas de la fiesta de los santos apóstoles Pedro y Pablo, traemos ofrendas a tu altar y te suplicamos que, desconfiando de nuestros méritos, nos gloriemos de ser salvados solo por tu bondad. Por Jesucristo nuestro Señor.
1: Amén.
0: El Señor esté con ustedes.
1: Y con su espíritu.
0: Levantemos el corazón.
1: Lo tenemos levantado hacia el Señor.
0: Demos gracias al Señor nuestro Dios.
1: Es justo y necesario.
0: En verdad es justo y necesario. Es nuestro deber y salvación darte gracias siempre y en todo lugar, Señor Padre Santo, Dios Todopoderoso y Eterno, porque en los santos apóstoles Pedro y Pablo has querido dar a tu iglesia un motivo de alegría. Pedro fue el primero en confesar la fe, Pablo el maestro insigne que la interpretó. Pedro fundó la primitiva iglesia con el resto de Israel. Pablo fue maestro y doctor de la vocación de los gentiles. Así, por caminos diversos, congregaron la única familia de Cristo, y una misma corona asocia a los dos a quienes venera el mundo. Por eso, en las solemnes vísperas de su fiesta, te alabamos y te bendecimos, y cantamos juntos el himno de tu gloria.

0: por favor, nos ponemos de rodillas. Y de rodillas le decimos: Señor, ayúdame a ser generoso, a ser desprendido, ayúdame a sacrificarme. Señor, ayúdame a ser generoso, desprendido, a sacrificarme en la vida. Santo eres en verdad, Padre, fuente de toda santidad. Por eso humildemente te suplicamos que santifiques estos dones con la efusión de tu Espíritu, de manera que se conviertan para nosotros en el cuerpo y en la sangre de Jesucristo, Hijo tuyo y Señor nuestro. El mismo Jesús, la víspera de su pasión, tomó pan, lo partió y lo dio a sus discípulos diciendo: tomen y coman todos de él, porque esto es mi cuerpo, que será entregado por ustedes.
1: Señor mío y Dios mío, aumenta nuestra fe, perdona nuestros pecados y danos la paz.
0: Del mismo modo, aquella noche, al terminar la cena, tomó el cáliz lleno de vino, lo bendijo y lo pasó a sus discípulos diciendo: tomen y beban todos de él, porque este es el cáliz de mi sangre, sangre de la alianza nueva y eterna, que será derramada por ustedes y por muchos, hombres y mujeres, para el perdón de los pecados. Les dijo también: hagan esto en conmemoración mía.
1: Señor mío y Dios mío, aumenta nuestra fe, perdona nuestros pecados y danos la paz.
0: Yo sé que estás aquí, mi Señor. Ayúdame a ser generoso con misericordia, a compartir mi tiempo, a escuchar a los demás. Yo sé que estás aquí, mi Señor. Ayúdame a desprenderme de aquellas cosas o personas que no me dejan crecer. Yo sé que estás aquí. Aléjame de los vicios, del mal carácter. Aléjame, Señor, del sinsentido. Yo sé que estás aquí, mi Señor. Ayúdame a cargar la cruz de la vida, la cruz de la enfermedad, del trabajo, de las deudas. Ayúdame, Señor, a seguir tus pasos. Yo sé que estás aquí. En el mes de julio, cuida mi manera de pensar, de hablar, de sentir, de actuar. Feliz el hombre quien Dios lo guía. En el mes de julio, guíame, Señor. Yo sé que estás aquí, cantando.
2: Yo sé que estás aquí, mi Señor.
0: Yo sé que estás aquí.
2: Yo sé que estás aquí.
0: Yo sé que estás aquí, mi Señor.
2: Yo sé que estás aquí, mi Señor.
0: Yo sé que estás aquí.

0: Hermanos, este es el sacramento de nuestra fe.
1: Anunciamos tu muerte, proclamamos tu resurrección. Ven, Señor Jesús.
0: Por favor, nos ponemos en pie. Así pues, Padre, al celebrar ahora el memorial de la muerte y resurrección de tu Hijo, te ofrecemos el pan de vida, el cáliz de bendición, y te damos gracias porque nos haces dignos de servirte en tu presencia. Te pedimos que el Espíritu Santo congregue en la unidad y en el amor a cuantos celebramos esta misa. Acuérdate, Señor, de tu Iglesia, extendida por toda la tierra, y con el Papa León, con nuestro arzobispo Alfredo José, sus obispos auxiliares Danilo, David y Max, con nuestro Padre General de Misioneros Oblatos y con todos los que cuidan de tu pueblo, llévala a su perfección por la caridad. Señor, Señor Jesús, acuérdate esta noche de nuestros seres queridos, familiares o amigos que ya murieron con la esperanza de la resurrección. Ten misericordia de ellos, perdónales sus pecados, recíbelos en la casa del cielo. Por favor, oremos en silencio por nuestros seres queridos que ya han muerto. Oramos esta noche por el eterno descanso de Manuel Antonio Vallardo Galarraga. Manuel Galarraga. También el eterno descanso de Olga Ortiz Ortiz. Oramos por esos más de 1.500 hermanos que murieron en el terremoto en Venezuela. Seguramente serán muchos, muchos más. Por todos los que han muerto, respondan por favor. Cristo murió por nosotros.
1: Cristo murió por nosotros.
0: Cristo resucitó.
1: Cristo resucitó.
0: Cristo vendrá de nuevo.
1: Cristo vendrá de nuevo.
0: Te esperamos, Señor Jesús.
1: Te esperamos, Señor Jesús.
0: Señor, ten misericordia de todos nosotros, en especial de los priostes de San Pedrito de la calle Guayaquil y de todos los priostes que han participado del desfile de las vísperas, de los que están enfermos, de los que están lejos, de los que están tristes, de los que están llorando la muerte de sus seres queridos. Señor, bendice a todos estos hermanos que participan de esta misa aquí en el santuario o a través de los medios de comunicación. Y así con María la Virgen, Madre de Dios y Madre nuestra, San José su esposo, los apóstoles, con San Pedro y San Pablo, y cuantos vivieron en tu amistad a través de los tiempos, merezcamos por tu Hijo Jesucristo compartir la vida eterna y cantar tus alabanzas. Por Cristo, con Él y en Él, a ti, Dios Padre omnipotente, en la unidad del Espíritu Santo, todo honor y toda gloria por los siglos de los siglos.
1: Amén.
0: Queridas familias, no olviden, familia que ora unida, nada ni nadie podrá destruirla. Nunca será destruida. Por eso, tómense de la mano, queridas familias, ustedes que están a través de los medios de comunicación, en su casa, donde quiera que estén, como familia, tómense de la mano y oremos juntos la oración que el Señor nos enseñó. Padre nuestro, que estás en el cielo, santificado sea tu nombre. Venga a nosotros tu reino, hágase tu voluntad en la tierra como en el cielo. Danos hoy nuestro pan de cada día. Perdona nuestras ofensas, como también nosotros perdonamos a los que nos ofenden. No nos dejes caer en tentación y líbranos del mal. Señor, líbranos de todos los males. Líbranos, Señor, de ser miserables. Líbranos, Señor, de vivir bajo el yugo del resentimiento. Líbranos, Señor, de la guerra. Concédenos la paz en nuestros días, para que, ayudados por tu misericordia, vivamos siempre libres de pecado y protegidos de toda perturbación, mientras esperamos la venida gloriosa de nuestro Salvador Jesucristo.
1: Tuyo es el reino, tuyo es el poder y la gloria por siempre, Señor.
0: Pedro le dijo al Señor: quédate con nosotros, Señor. Quédate con nosotros. Tú eres el mensajero de la paz. La paz para el corazón, para la familia, para nuestro Ecuador. Señor Jesucristo, que dijiste a tus apóstoles, esta noche nos dices a nosotros: la paz les dejo, mi paz les doy. No tengas en cuenta nuestros pecados, son muchos y graves. Mira la fe de este pueblo, es tu iglesia, y conforme a tu palabra, concédenos, Señor, la paz y la unidad. Tú que vives y reinas por los siglos de los siglos.
1: Amén.
0: La paz del Señor esté siempre con ustedes.
1: Y con su espíritu.
0: Como hijos de Dios, dense fraternalmente un saludo de paz.

0: Queridos hermanos, por favor, nos ponemos en pie. Aquí está Jesucristo. Es el Hijo de la Santísima Virgen. Es el Cordero de Dios que quita el pecado del mundo. Dichosos ustedes invitados a la cena del Señor.
1: Señor, no soy digno de que entres en mi casa, pero una palabra tuya bastará para sanarme.
0: Ven, hostia divina, ven, hostia de amor, ven, haz en mi pecho perpetua mansión.
1: Ven, hostia divina, ven, hostia de amor, ven, haz en mi pecho perpetua mansión.
0: Por favor, tomen asiento para comulgar únicamente dos filas al frente. Cantamos.

0: Señor, te damos gracias por todas las cosas buenas que cada día nos concedes, por la vida, por el mes de junio que termina, por el mes de julio que viene, por los jóvenes, niños que se van de vacaciones. Gracias, Señor, por la familia. Oremos. Por favor, nos ponemos en pie. Te rogamos, Padre, que fortalezcas con los sacramentos del cielo a tus fieles, a quienes has iluminado con la doctrina de los santos apóstoles Pedro y Pablo, por Jesucristo nuestro Señor.
1: Amén.
0: Concédeles, Señor, el descanso eterno.
1: Y brille para ellos la luz perpetua.
0: Concédeles, Señor, el descanso eterno.
1: Y brille para ellos la luz perpetua.
0: Concédeles, Señor, el descanso eterno.
1: Y brille para ellos la luz perpetua.
0: Que las almas de nuestros hermanos Manuel Antonio Vallardo Galarraga, Manuel Galarraga y Olga Ortiz Ortiz, por la infinita misericordia de Dios, descansen en paz.
1: Amén.
0: Nos despedimos de la Santísima Virgen. Vamos a cantarle: Salve, salve, Gran Señora.

0: reina y señora.
1: Del quinche reina y señora.
0: Te aclamamos sin cesar.
1: Te aclamamos sin cesar.
0: Te ofrecemos Virgen pura.
1: Te ofrecemos Virgen pura.
0: Nuestro amor.

te encomendamos a nuestro país, te encomendamos la paz, te encomendamos los campos, la lluvia, los trabajos. Virgencita, bendice a las personas que trabajan, su esfuerzo, su lucha. Bendice a las personas que están enfermas, llénalas de fortaleza. A quienes tienen problemas, dificultades, dale sabiduría, muéstrales el camino para solucionar sus problemas. Madre bendita, eres maestra, eres amiga, eres compañera. En el mes de julio nos ponemos en tus manos. Salve, salve, gran señora.

0: Virgencita, gracias por tenernos en tu casa. En el mes de julio, danos paciencia para soportar lo que nos hace sufrir. Danos sabiduría y prudencia para hacer las cosas bien. Danos fuerza y voluntad para resistir a la tentación y vencer al mal. En el mes de julio, guíanos con tu luz, acompáñanos con tu amor y guárdanos en tu corazón. Con las manos piadosamente unidas, nos despedimos de ella orando juntos. Dios te salve María, llena eres de gracia, el Señor es contigo. Bendita eres entre todas las mujeres y bendito es el fruto de tu vientre, Jesús. Santa María, Madre de Dios, ruega por nosotros pecadores, ahora y en la hora de nuestra muerte. Amén. Nuestra Señora del Quinche,
1: ruega por nosotros.
0: Nuestra Señora del Quinche,
1: ruega por nosotros.
0: Nuestra Señora del Quinche,
1: ruega por nosotros.
0: San Pedro Apóstol,
1: ruega por nosotros.
0: San Pedro Apóstol,
1: ruega por nosotros.
0: San Pedro Apóstol,
1: ruega por nosotros.
0: ¡Que viva San Pedro!
1: ¡Que viva!
0: El aplauso para nuestro patrono, San Pedro Apóstol. Terminada la misa, los priostes, los... Quiero que hay el refrigerio. Costado de mi mano derecha, el agua bendita. No sé si están con el refrigerio por ahí o no. Costado de mi mano derecha, los priostes los invitan a un refrigerio. Yo desde acá alcanzo a ver los platillos de hornado, fritada, tantas cosas que tienen preparados para todos ustedes. Terminada la misa, costado de mi mano derecha, el refrigerio para todos ustedes. Muchas gracias a todos los priostes de este día y de la novena en honor a San Pedro Apóstol. Mañana a las 11 de la mañana, Eucaristía de fiesta. 11 de la mañana, Eucaristía de fiesta. Bienvenidos siempre, queridos hermanos. El Señor esté con ustedes.
1: Y con su espíritu.
0: Y la bendición de Dios Todopoderoso, Padre, Hijo y Espíritu Santo, descienda sobre ustedes y permanezca para siempre.
1: Amén.
0: Para todos ustedes, feliz noche, feliz semana, feliz mes de julio. Que Dios los bendiga, la Virgencita los acompañe siempre. Pueden ir en la paz del Señor.
1: Demos gracias a Dios.

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Un joven entró a una joyería y pidió que le mostraran el mejor anillo de compromiso que tuvieran. El joyero le presentó uno de oro, con una hermosa piedra solitaria, que brillaba como un diminuto sol resplandeciente. Contempló el anillo y con una sonrisa lo aprobó. Luego preguntó el precio y se dispuso a pagarlo. ¿Se va a casar usted pronto?, preguntó el joyero. No, ni siquiera tengo novia, respondió el muchacho. La muda sorpresa del joyero animó al joven a dar una explicación. ¿Sabe? Este anillo es para mi mamá. Cuando yo iba a nacer, estuvo sola. Alguien le aconsejó que abortara para evitarse problemas, pero ella se negó. Me quiso y me dio el don de la vida. Y vaya que tuvo muchos problemas. Fue padre y madre para mí. Y fue amiga y hermana y maestra. Y me hizo ser lo que soy. Ahora que puedo, le compro este anillo de compromiso. Ella nunca tuvo uno. Yo se lo doy como promesa de que si ella hizo todo por mí, ahora yo haré todo por ella. Quizá después entregue otro anillo de compromiso, pero ese será el segundo. El joyero no respondió nada. Solamente ordenó a su cajera que le hiciera al muchacho el descuento reservado para los clientes realmente importantes.

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0: En el nombre del Padre, del Hijo y del Espíritu Santo.
1: Amén.
0: El ángel del Señor anunció a María.
1: Y concibió por obra del Espíritu Santo.
0: Dios te salve María, llena eres de gracia, el Señor es contigo. Bendita eres entre todas las mujeres y bendito es el fruto de tu vientre, Jesús.
1: Santa María, Madre de Dios, ruega por nosotros pecadores, ahora y en la hora de nuestra muerte. Amén.
0: He aquí la esclava del Señor.
1: Hágase en mí según tu palabra.
0: Dios te salve María, llena eres de gracia, el Señor es contigo. Bendita eres entre todas las mujeres y bendito es el fruto de tu vientre, Jesús.
1: Santa María, Madre de Dios, ruega por nosotros pecadores, ahora y en la hora de nuestra muerte. Amén.
0: El Verbo divino se hizo hombre.
1: Y habitó entre nosotros.
0: Dios te salve María, llena eres de gracia, el Señor es contigo. Bendita eres entre todas las mujeres y bendito es el fruto de tu vientre, Jesús.
1: Santa María, Madre de Dios, ruega por nosotros pecadores, ahora y en la hora de nuestra muerte. Amén.
0: Ruega por nosotros, Santa Madre de Dios,
1: para que seamos dignos de alcanzar las promesas de nuestro Señor Jesucristo.
0: Te rogamos, Señor, que infundas tu gracia en nuestras vidas, para que habiendo conocido por el anuncio del ángel la encarnación de tu Hijo Jesucristo, lleguemos por su pasión y su cruz a la gloria de la resurrección. Por el mismo Cristo nuestro Señor.
1: Amén.
0: Misterios gozosos. Primer misterio, el anuncio del ángel a María Santísima y la encarnación del Hijo de Dios.
2: Al sexto mes, fue enviado por Dios el ángel Gabriel a una ciudad de Galilea llamada Nazaret, a una virgen desposada con un hombre llamado José, de la casa de David. El nombre de la virgen era María, y entrando donde ella estaba, dijo:
3: Alégrate, llena de gracia, el Señor está contigo, bendita tú entre las mujeres.
2: Ella se conturbó por estas palabras y pensó: ¿qué significaría aquel saludo? El ángel le dijo:
3: No temas, María, porque has encontrado gracia ante Dios. Concebirás en tu vientre y darás a luz un hijo, y le pondrás por nombre Jesús. Será grande, se llamará Hijo del Altísimo. El Señor Dios le dará el trono de David, su padre. Reinará sobre la casa de Jacob para siempre, y su reino no tendrá fin.
4: Aquí está la esclava del Señor. Hágase en mí según tu palabra.
0: Padre nuestro que estás en el cielo, santificado sea tu nombre, venga a nosotros tu reino, hágase tu voluntad en la tierra como en el cielo.
1: Danos hoy

0: y líbranos del mal.
1: Dios te salve María, llena eres de gracia, el Señor es contigo. Bendita eres entre todas las mujeres y bendito es el fruto de tu vientre, Jesús.
0: Santa María, Madre de Dios, ruega por nosotros pecadores, ahora y en la hora de nuestra muerte. Amén.
1: Dios te salve María, llena eres de gracia, el Señor es contigo. Bendita eres entre todas las mujeres y bendito es el fruto de tu vientre, Jesús.
0: Santa María, Madre de Dios, ruega por nosotros pecadores, ahora y en la hora de nuestra muerte. Amén.
1: Dios te salve María, llena eres de gracia, el Señor es contigo. Bendita eres entre todas las mujeres y bendito es el fruto de tu vientre, Jesús.
0: Santa María, Madre de Dios, ruega por nosotros pecadores, ahora y en la hora de nuestra muerte. Amén.
1: Dios te salve María, llena eres de gracia, el Señor es contigo. Bendita eres entre todas las mujeres y bendito es el fruto de tu vientre, Jesús.
0: Santa María, Madre de Dios, ruega por nosotros pecadores, ahora y en la hora de nuestra muerte. Amén.
1: Dios te salve María, llena eres de gracia, el Señor es contigo. Bendita eres entre todas las mujeres y bendito es el fruto de tu vientre, Jesús.
0: Santa María, Madre de Dios, ruega por nosotros pecadores, ahora y en la hora de nuestra muerte. Amén.
1: Dios te salve María, llena eres de gracia, el Señor es contigo. Bendita eres entre todas las mujeres y bendito es el fruto de tu vientre, Jesús.
0: Santa María, Madre de Dios, ruega por nosotros pecadores, ahora y en la hora de nuestra muerte. Amén.
1: Dios te salve María, llena eres de gracia, el Señor es contigo. Bendita eres entre todas las mujeres y bendito es el fruto de tu vientre, Jesús.
0: Santa María, Madre de Dios, ruega por nosotros pecadores, ahora y en la hora de nuestra muerte. Amén.
1: Dios te salve María, llena eres de gracia, el Señor es contigo. Bendita eres entre todas las mujeres y bendito es el fruto de tu vientre, Jesús.
0: Santa María, Madre de Dios, ruega por nosotros pecadores, ahora y en la hora de nuestra muerte. Amén.
1: Dios te salve María, llena eres de gracia, el Señor es contigo. Bendita eres entre todas las mujeres y bendito es el fruto de tu vientre, Jesús.
0: Santa María, Madre de Dios, ruega por nosotros pecadores, ahora y en la hora de nuestra muerte. Amén.
1: Dios te salve María, llena eres de gracia, el Señor es contigo. Bendita eres entre todas las mujeres y bendito es el fruto de tu vientre, Jesús.
0: Santa María, Madre de Dios, ruega por nosotros pecadores, ahora y en la hora de nuestra muerte. Amén.
1: Gloria al Padre, al Hijo y al Espíritu Santo.
0: Como era en el principio, ahora y siempre, por los siglos de los siglos. Amén.
1: María, Madre de Gracia y de Misericordia.
0: En la vida y en la muerte, ampáranos, Madre nuestra.
1: Segundo misterio, la visita de la Virgen María a su prima Santa Isabel.
2: En aquellos días, se levantó María con prontitud y se fue a la región montañosa, a una ciudad de Judá. Entró en casa de Zacarías y saludó a Isabel. Y en cuanto oyó Isabel el saludo de María, saltó de gozo el niño en su seno. E Isabel quedó llena del Espíritu Santo y exclamó:
3: bendita tú entre las mujeres, y bendito el fruto de tu vientre. ¿Quién soy yo para que me visite la madre de mi Señor? Dichosa tú que has creído, porque lo que te ha dicho el Señor se cumplirá.
0: Padre nuestro que estás en el cielo, santificado sea tu nombre. Venga a nosotros tu reino, hágase tu voluntad en la tierra como en el cielo.
1: Danos hoy nuestro pan de cada día, perdona nuestras ofensas como también nosotros perdonamos a los que nos ofenden. No nos dejes caer en la tentación y líbranos del mal.
0: Dios te salve María, llena eres de gracia, el Señor es contigo. Bendita eres entre todas las mujeres y bendito es el fruto de tu vientre, Jesús.
1: Santa María, Madre de Dios, ruega por nosotros pecadores, ahora y en la hora de nuestra muerte. Amén.
0: Dios te salve María, llena eres de gracia, el Señor es contigo. Bendita eres entre todas las mujeres y bendito es el fruto de tu vientre, Jesús.
1: Santa María, Madre de Dios, ruega por nosotros pecadores, ahora y en la hora de nuestra muerte. Amén.
0: Dios te salve María, llena eres de gracia, el Señor es contigo. Bendita eres entre todas las mujeres y bendito es el fruto de tu vientre, Jesús.
1: Santa María, Madre de Dios, ruega por nosotros pecadores, ahora y en la hora de nuestra muerte. Amén.
0: Dios te salve María, llena eres de gracia, el Señor es contigo. Bendita eres entre todas las mujeres, y bendito es el fruto de tu vientre, Jesús.
1: Santa María, Madre de Dios, ruega por nosotros pecadores, ahora y en la hora de nuestra muerte. Amén.
0: Dios te salve María, llena eres de gracia, el Señor es contigo. Bendita eres entre todas las mujeres, y bendito es el fruto de tu vientre, Jesús.
1: Santa María, Madre de Dios, ruega por nosotros pecadores, ahora y en la hora de nuestra muerte. Amén.
0: Dios te salve María, llena eres de gracia, el Señor es contigo. Bendita eres entre todas las mujeres, y bendito es el fruto de tu vientre, Jesús.
1: Santa María, Madre de Dios, ruega por nosotros pecadores, ahora y en la hora de nuestra muerte. Amén.
0: Dios te salve María, llena eres de gracia, el Señor es contigo. Bendita eres entre todas las mujeres, y bendito es el fruto de tu vientre, Jesús.
1: Santa María, Madre de Dios, ruega por nosotros pecadores, ahora y en la hora de nuestra muerte. Amén.
0: Dios te salve María, llena eres de gracia, el Señor es contigo. Bendita eres entre todas las mujeres, y bendito es el fruto de tu vientre, Jesús.
1: Santa María, Madre de Dios, ruega por nosotros pecadores, ahora y en la hora de nuestra muerte. Amén.
0: Dios te salve María, llena eres de gracia, el Señor es contigo. Bendita eres entre todas las mujeres, y bendito es el fruto de tu vientre, Jesús.
1: Santa María, Madre de Dios, ruega por nosotros pecadores, ahora y en la hora de nuestra muerte. Amén.
0: Dios te salve María, llena eres de gracia, el Señor es contigo. Bendita eres entre todas las mujeres, y bendito es el fruto de tu vientre, Jesús.
1: Santa María, Madre de Dios, ruega por nosotros pecadores, ahora y en la hora de nuestra muerte. Amén.
0: Gloria al Padre, al Hijo y al Espíritu Santo.
1: Como era en el principio, ahora y siempre, por los siglos de los siglos. Amén.
0: María, Madre de gracia y de misericordia.
1: En la vida y en la muerte, ampáranos, Madre nuestra. Tercer misterio, el nacimiento del niño Jesús en el portal de Belén.
2: Nacido Jesús en Belén de Judea, en tiempo del rey Herodes, unos magos que venían de Oriente se presentaron en Jerusalén diciendo: ¿dónde está el rey de los judíos que ha nacido? Pues vimos su estrella en el Oriente y hemos venido a adorarle.
1: Padre nuestro que estás en el cielo, santificado sea tu nombre. Venga a nosotros tu reino, hágase tu voluntad en la tierra como en el cielo.
0: Danos

0: líbranos del mal.
1: Dios te salve María, llena eres de gracia, el Señor es contigo. Bendita eres entre todas las mujeres y bendito es el fruto de tu vientre, Jesús.
0: Santa María, Madre de Dios, ruega por nosotros pecadores, ahora y en la hora de nuestra muerte. Amén.
1: Dios te salve María, llena eres de gracia, el Señor es contigo. Bendita eres entre todas las mujeres y bendito es el fruto de tu vientre, Jesús.
0: Santa María, Madre de Dios, ruega por nosotros pecadores, ahora y en la hora de nuestra muerte. Amén.
1: Dios te salve María, llena eres de gracia, el Señor es contigo. Bendita eres entre todas las mujeres y bendito es el fruto de tu vientre, Jesús.
0: Santa María, Madre de Dios, ruega por nosotros pecadores, ahora y en la hora de nuestra muerte. Amén.
1: Dios te salve María, llena eres de gracia, el Señor es contigo. Bendita eres entre todas las mujeres y bendito es el fruto de tu vientre, Jesús.
0: Santa María, Madre de Dios, ruega por nosotros pecadores, ahora y en la hora de nuestra muerte. Amén.
1: Dios te salve María, llena eres de gracia, el Señor es contigo. Bendita eres entre todas las mujeres y bendito es el fruto de tu vientre, Jesús.
0: Santa María, Madre de Dios, ruega por nosotros pecadores, ahora y en la hora de nuestra muerte. Amén.
1: Dios te salve María, llena eres de gracia, el Señor es contigo. Bendita eres entre todas las mujeres y bendito es el fruto de tu vientre, Jesús.
0: Santa María, Madre de Dios, ruega por nosotros pecadores, ahora y en la hora de nuestra muerte. Amén.
1: Dios te salve María, llena eres de gracia, el Señor es contigo. Bendita eres entre todas las mujeres y bendito es el fruto de tu vientre, Jesús.
0: Santa María, Madre de Dios, ruega por nosotros pecadores, ahora y en la hora de nuestra muerte. Amén.
1: Dios te salve María, llena eres de gracia, el Señor es contigo. Bendita eres entre todas las mujeres y bendito es el fruto de tu vientre, Jesús.
0: Santa María, Madre de Dios, ruega por nosotros pecadores, ahora y en la hora de nuestra muerte. Amén.
1: Dios te salve María, llena eres de gracia, el Señor es contigo. Bendita eres entre todas las mujeres y bendito es el fruto de tu vientre, Jesús.
0: Santa María, Madre de Dios, ruega por nosotros pecadores, ahora y en la hora de nuestra muerte. Amén.
1: Gloria al Padre, al Hijo y al Espíritu Santo.
0: Como era en el principio, ahora y siempre, por los siglos de los siglos. Amén.
1: María, Madre de gracia y de misericordia,
0: en la vida y en la muerte, ampáranos, Madre nuestra.
1: Cuarto misterio, la presentación del niño Jesús en el templo.
2: Cuando según la ley de Moisés se cumplieron los días de purificación, llevaron a Jesús a Jerusalén para presentar al Señor, como está escrito en la ley del Señor. Todo varón primogénito será consagrado, y para ofrecer en sacrificio un par de tórtolas o dos pichones, conforme a lo que se dice en la ley del Señor. Cuando estaban con el niño Jesús sus padres para cumplir con la ley, Simeón lo tomó en sus brazos y bendijo a Dios diciendo:
3: Ahora, Señor, según tu promesa, puedes dejar a tu siervo irse en paz, porque mis ojos han visto a tu Salvador, a quien has presentado ante todos los pueblos, luz para alumbrar a las naciones y gloria de tu pueblo, Israel.
0: Padre nuestro que estás en el cielo, santificado sea tu nombre. Venga a nosotros tu reino. Hágase tu voluntad en la tierra como en el cielo.
1: Danos hoy nuestro pan de cada día. Perdona nuestras ofensas, como también nosotros perdonamos a los que nos ofenden. No nos dejes caer en la tentación y líbranos del mal.
0: Dios te salve María, llena eres de gracia, el Señor es contigo. Bendita eres entre todas las mujeres y bendito es el fruto de tu vientre, Jesús.
1: Santa María, Madre de Dios, ruega por nosotros pecadores, ahora y en la hora de nuestra muerte. Amén.
0: Dios te salve María, llena eres de gracia, el Señor es contigo. Bendita eres entre todas las mujeres y bendito es el fruto de tu vientre, Jesús.
1: Santa María, Madre de Dios, ruega por nosotros pecadores, ahora y en la hora de nuestra muerte. Amén.
0: Dios te salve María, llena eres de gracia, el Señor es contigo. Bendita eres entre todas las mujeres y bendito es el fruto de tu vientre, Jesús.
1: Santa María, Madre de Dios, ruega por nosotros pecadores, ahora y en la hora de nuestra muerte. Amén.
0: Dios te salve María, llena eres de gracia, el Señor es contigo. Bendita eres entre todas las mujeres, y bendito es el fruto de tu vientre, Jesús.
1: Santa María, Madre de Dios, ruega por nosotros pecadores, ahora y en la hora de nuestra muerte. Amén.
0: Dios te salve María, llena eres de gracia, el Señor es contigo. Bendita eres entre todas las mujeres, y bendito es el fruto de tu vientre, Jesús.
1: Santa María, Madre de Dios, ruega por nosotros pecadores, ahora y en la hora de nuestra muerte. Amén.
0: Dios te salve María, llena eres de gracia, el Señor es contigo. Bendita eres entre todas las mujeres, y bendito es el fruto de tu vientre, Jesús.
1: Santa María, Madre de Dios, ruega por nosotros pecadores, ahora y en la hora de nuestra muerte. Amén.
0: Dios te salve María, llena eres de gracia, el Señor es contigo. Bendita eres entre todas las mujeres, y bendito es el fruto de tu vientre, Jesús.
1: Santa María, Madre de Dios, ruega por nosotros pecadores, ahora y en la hora de nuestra muerte. Amén.
0: Dios te salve María, llena eres de gracia, el Señor es contigo. Bendita eres entre todas las mujeres, y bendito es el fruto de tu vientre, Jesús.
1: Santa María, Madre de Dios, ruega por nosotros pecadores, ahora y en la hora de nuestra muerte. Amén.
0: Dios te salve María, llena eres de gracia, el Señor es contigo. Bendita eres entre todas las mujeres, y bendito es el fruto de tu vientre, Jesús.
1: Santa María, Madre de Dios, ruega por nosotros pecadores, ahora y en la hora de nuestra muerte. Amén.
0: Gloria al Padre, al Hijo y al Espíritu Santo.
1: Como era en el principio, ahora y siempre, por los siglos de los siglos. Amén.
0: María, Madre de gracia y de misericordia.
1: En la vida y en la muerte, ampáranos, Madre nuestra. Quinto misterio, la pérdida y el hallazgo del niño Jesús en medio de los doctores.
2: Al cabo de 3 días, lo encontraron en el templo sentado en medio de los maestros, escuchándoles y preguntándoles. Todos los que le oían estaban estupefactos por su inteligencia y por sus respuestas.
1: Padre nuestro que estás en el cielo, santificado sea tu nombre, venga a nosotros tu reino, hágase tu voluntad en la tierra como en el cielo.
0: Danos hoy.

0: y líbranos del mal.
1: Dios te salve María, llena eres de gracia, el Señor es contigo. Bendita eres entre todas las mujeres y bendito es el fruto de tu vientre, Jesús.
0: Santa María, Madre de Dios, ruega por nosotros pecadores, ahora y en la hora de nuestra muerte. Amén.
1: Dios te salve María, llena eres de gracia, el Señor es contigo. Bendita eres entre todas las mujeres y bendito es el fruto de tu vientre, Jesús.
0: Santa María, Madre de Dios, ruega por nosotros pecadores, ahora y en la hora de nuestra muerte. Amén.
1: Dios te salve María, llena eres de gracia, el Señor es contigo.

0: María, llena eres de gracia, el Señor es contigo. Bendita eres entre todas las mujeres y bendito es el fruto de tu vientre, Jesús.
1: Santa María, Madre de Dios, ruega por nosotros pecadores, ahora y en la hora de nuestra muerte. Amén.
0: Dios te salve, María, llena eres de gracia, el Señor es contigo. Bendita eres entre todas las mujeres y bendito es el fruto de tu vientre, Jesús.
1: Santa María, Madre de Dios, ruega por nosotros pecadores, ahora y en la hora de nuestra muerte. Amén.
0: Dios te salve, María, llena eres de gracia, el Señor es contigo. Bendita eres entre todas las mujeres y bendito es el fruto de tu vientre, Jesús.
1: Santa María, Madre de Dios, ruega por nosotros pecadores, ahora y en la hora de nuestra muerte. Amén.
0: Dios te salve, María, llena eres de gracia, el Señor es contigo. Bendita eres entre todas las mujeres y bendito es el fruto de tu vientre, Jesús.
1: Santa María, Madre de Dios, ruega por nosotros pecadores, ahora y en la hora de nuestra muerte. Amén.
0: Dios te salve, María, llena eres de gracia, el Señor es contigo. Bendita eres entre todas las mujeres y bendito es el fruto de tu vientre, Jesús.
1: Santa María, Madre de Dios, ruega por nosotros pecadores, ahora y en la hora de nuestra muerte. Amén.
0: Dios te salve, María, llena eres de gracia, el Señor es contigo. Bendita eres entre todas las mujeres y bendito es el fruto de tu vientre, Jesús.
1: Santa María, Madre de Dios, ruega por nosotros pecadores, ahora y en la hora de nuestra muerte. Amén.
0: Dios te salve, María, llena eres de gracia, el Señor es contigo. Bendita eres entre todas las mujeres y bendito es el fruto de tu vientre, Jesús.
1: Santa María, Madre de Dios, ruega por nosotros pecadores, ahora y en la hora de nuestra muerte. Amén.
0: Gloria al Padre, al Hijo y al Espíritu Santo.
1: Como era en el principio, ahora y siempre, por los siglos de los siglos. Amén.
0: María, Madre de gracia y de misericordia.
1: En la vida y en la muerte, ampáranos, Madre nuestra.
0: Alabanzas a María. Señor, ten piedad de nosotros.
1: Señor, ten piedad de nosotros.
0: Cristo, ten piedad de nosotros.
1: Cristo, ten piedad de nosotros.
0: Señor, ten piedad de nosotros.
1: Señor, ten piedad de nosotros.
0: Cristo, óyenos.
1: Cristo, óyenos.
0: Cristo, escúchanos.
1: Cristo, escúchanos.
0: Dios Padre Celestial,
1: ten piedad de nosotros.
0: Dios Hijo Redentor del mundo,
1: ten piedad de nosotros.
0: Dios Espíritu Santo,
1: ten piedad de nosotros.
0: Trinidad Santísima, único Dios,
1: ten piedad de nosotros.
0: Santa María,
1: ruega por nosotros.
0: Santa Madre de Dios,
1: ruega por nosotros.
0: Santa Virgen de Vírgenes,
1: ruega por nosotros.
0: Madre de Cristo,
1: ruega por nosotros.
0: Madre de la Iglesia,
1: ruega por nosotros.
0: Madre de la Divina Gracia,
1: ruega por nosotros.
0: Madre Purísima,
1: ruega por nosotros.
0: Madre Castísima,
1: ruega por nosotros.
0: Madre Inviolada,
1: ruega por nosotros.
0: Madre Virgen,
1: ruega por nosotros.
0: Madre Inmaculada,
1: ruega por nosotros.
0: Madre Amable,
1: ruega por nosotros.
0: Madre Admirable,
1: ruega por nosotros.
0: Madre del Buen Consejo,
1: ruega por nosotros.
0: Madre del Creador,
1: ruega por nosotros.
0: Madre del Salvador,
1: ruega por nosotros.
0: Virgen Prudentísima,
1: ruega por nosotros.
0: Virgen Digna de Veneración,
1: ruega por nosotros.
0: Virgen Digna de Alabanza,
1: ruega por nosotros.
0: Virgen Poderosa,
1: ruega por nosotros.
0: Virgen Clemente,
1: ruega por nosotros.
0: Virgen Fiel,
1: ruega por nosotros.
0: Espejo de Santidad,
1: ruega por nosotros.
0: Trono de la Sabiduría,
1: ruega por nosotros.
0: Causa de nuestra Alegría,
1: ruega por nosotros.
0: Templo del Espíritu Santo,
1: ruega por nosotros.
0: Templo lleno de honor,
1: ruega por nosotros.
0: Templo insigne de devoción,
1: ruega por nosotros.
0: Rosa mística,
1: ruega por nosotros.
0: Fuerte como la Torre de David,
1: ruega por nosotros.
0: Hermosa como la Torre de Marfil,
1: ruega por nosotros.
0: Casa de Oro,
1: ruega por nosotros.
0: Arca de la Alianza,
1: ruega por nosotros.
0: Puerta del Cielo,
1: ruega por nosotros.
0: Estrella de la Mañana,
1: ruega por nosotros.
0: Salud de los Enfermos,
1: ruega por nosotros.
0: Salud de los Enfermos,
1: ruega por nosotros.
0: Refugio de los pecadores,
1: ruega por nosotros.
0: Consuelo de los afligidos,
1: ruega por nosotros.
0: Auxilio de los cristianos,
1: ruega por nosotros.
0: Reina de los ángeles,
1: ruega por nosotros.
0: Reina de los patriarcas,
1: ruega por nosotros.
0: Reina de los profetas,
1: ruega por nosotros.
0: Reina de los apóstoles,
1: ruega por nosotros.
0: Reina de los mártires,
1: ruega por nosotros.
0: Reina de los confesores,
1: ruega por nosotros.
0: Reina de las vírgenes.

0: nosotros.
1: Reina de todos los santos,
0: ruega por nosotros.
1: Reina concebida sin mancha de pecado original,
0: ruega por nosotros.
1: Reina elevada en cuerpo y alma al cielo,
0: ruega por nosotros.
1: Reina del Santísimo Rosario,
0: ruega por nosotros.
1: Reina de la paz,
0: ruega por nosotros.
1: Cordero de Dios que quitas los pecados del mundo,
0: perdónanos, Señor.
1: Cordero de Dios que quitas los pecados del mundo,
0: escúchanos, Señor.
1: Cordero de Dios que quitas los pecados del mundo,
0: ten piedad de nosotros.
1: Ruega por nosotros, Santa Madre de Dios,
0: para que seamos dignas de alcanzar las promesas de nuestro Señor Jesucristo.
1: Oración. Oh Dios, cuyo unigénito con su vida, muerte y resurrección nos mereció el premio de la vida eterna, concédenos a cuantos hemos meditado estos misterios del Santo Rosario, que por intercesión de la bienaventurada Virgen María, Madre de Dios, podamos imitar las virtudes que contienen y alcanzar la gloria eterna. Por el mismo Cristo nuestro Señor.
0: Amén.

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10: Saludos cordiales en este lunes 20 de julio de 2026. Iniciamos una nueva semana de labores y estamos listos desde la Secretaría Ejecutiva de CORAPE para llevar la información que se generó en el país a través de la red de medios y radios comunitarias en todo el territorio nacional agrupadas en CORAPE. Este día los acompañan Karina Torres en control de sonido y Rolando Guiz García en la locución. Vamos con los titulares de Ecuador en Contacto, primera emisión. Fiscalía detecta 60 casos con indicios de responsabilidad penal en algunos GATS del país. Gremio de Transporte Pesado exige reajuste en las tarifas del servicio de carga. Iniciamos la semana y en el espacio de entrevistas nos acompañará Carolina Moncayo de la Fundación Redni. Estos y otros temas en breve.
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10: Comenzamos el recorrido informativo y lo hacemos conociendo qué pasó este fin de semana. Resumen de noticias que nos presenta nuestra compañera Nicole Mendoza. CORAPE informa.
11: Y el país se integra. La mañana del 18 de julio se registró un sismo de magnitud 3.8 en la provincia de Azuay. El epicentro se ubicó a 5.29 kilómetros de Cuenca y tuvo una profundidad de 89 kilómetros. El evento fue reportado por el Instituto Geofísico del Ecuador. El movimiento telúrico fue sentido en varios sectores cercanos a Cuenca, aunque con una intensidad moderada. Hasta el momento, las autoridades no han informado sobre personas heridas ni daños materiales. El Instituto Geofísico recordó que Ecuador presenta una alta actividad sísmica debido a su ubicación en el cinturón de fuego del Pacífico. En esta zona interactúan las placas de Nazca y Sudamericana, lo que provoca frecuentes movimientos de la Tierra. En otras noticias, les informamos que el movimiento político Amigo, Lista 16, fue suspendido por un periodo de 9 meses tras una resolución del Tribunal Contencioso Electoral. La medida responde a una solicitud presentada por la Fiscalía General del Estado en el marco de una investigación por un presunto caso de lavado de activos. Con esta decisión, la organización no podrá desarrollar actividades políticas mientras dure la sanción. El Consejo Nacional Electoral será el encargado de aplicar la resolución y cumplir con las disposiciones decisiones emitidas por el máximo organismo de justicia electoral. La suspensión también tiene repercusiones en el escenario político nacional, ya que el Movimiento Amigo era considerado una de las alternativas para respaldar candidaturas de cara a los próximos procesos electorales. Esto obliga a los sectores vinculados a esa organización a evaluar nuevas opciones de participación. Representantes del movimiento cuestionaron la decisión del TCE y manifestaron que ejercerán los recursos legales disponibles para intentar revertir la sanción. Les informamos que el juicio por el denominado caso AAA continúa en el Complejo Judicial Norte de Quito, con la etapa de presentación de pruebas por parte de la defensa del alcalde de Guayaquil, Aquiles Álvarez, y de los demás procesados. En esta fase, los abogados buscan demostrar sus argumentos antes de que el tribunal emita una resolución. Durante las jornadas más recientes, comparecieron representantes de varias empresas vinculadas al proceso, quienes rindieron sus testimonios y entregaron documentación para respaldar la posición de las defensas. La audiencia se desarrolla de forma continua y ha sido suspendida y reinstalada en distintas ocasiones para completar la práctica de pruebas. La investigación se originó tras una denuncia sobre presuntas irregularidades en la comercialización de combustibles. La fiscalía sostiene que existieron inconsistencias entre los volúmenes despachados y los montos facturados, mientras que los procesados rechazan las acusaciones y aseguran que no cometieron ningún delito. Una vez que concluya la exposición de las pruebas de todas las partes, el Tribunal de Garantías Penales analizará los elementos presentados durante el juicio para emitir su decisión. Hasta entonces, el proceso judicial seguirá avanzando conforme al calendario establecido por las autoridades competentes. Reportó Nicole Mendoza, Corape Informa.
10: Y el país se integra. Gracias, Nicole, por el informe. Ahora revisamos otros temas. La Comisión de Régimen Económico de la Asamblea Nacional recibió la comparecencia de Alberto Carrión, delegado de la Fiscalía, para conocer cómo avanza el proceso de investigación en torno a los indicios de responsabilidad penal que detectó la Contraloría General del Estado en varios de los gobiernos autónomos descentralizados del país. Aquí mencionó dónde se registran estos casos y qué se está haciendo.
12: De estos 60 informes con indicios de responsabilidad penal, tenemos a nivel nacional 2 en Azuay, 1 en Cañar, 4 en Cotopaxi, 19 en Guayas, en Imbabura tenemos 1, en Loja y Manabí también tenemos 1, en Morona, Santiago tenemos 4, en Napo y Orellana tenemos 1, en Pastaza tenemos 3, en Pichincha tenemos 2, en Santo Domingo tenemos 8, Sucumbíos 1, Tungurahua 6, en Zamora Chinchipe tenemos 1, en Chimborazo 2, Manabí y Sucumbíos 1. Las provincias con mayor número de registros son Guayas con 19 casos, Santo Domingo con 8 casos, Tungurahua con 6, Cotopaxi y Morona Santiago con 4 casos.
10: Diferencia que, a decir de los legisladores, es algo que se debe investigar, toda vez que la información que proporciona Contraloría también es oficial y fue entregada a ese organismo en días pasados. Así lo mencionó la legisladora Mónica Alemán.
13: Prácticamente en indicios de responsabilidad penal son 60 casos que tienen identificados. Esta resolución mencionaba que eran 206 casos, entonces creo que desde ahí una resolución tendría que ser corregida.
10: De la misma manera, cuestiona a la asambleísta Liliana Durán de la Revolución Ciudadana y sostiene que los datos presentados por el delegado de la Fiscalía ponen en evidencia que se quiere perjudicar a ciertos municipios y prefecturas a miras de un proceso electoral.
14: ¿En dónde están los más de 300, como 400 informes de responsabilidad penal que la semana anterior nos anunció la Contraloría? ¿En dónde están esos informes?
10: La presidenta de la Comisión de Régimen Económico, Natalie Farinango, indicó que seguirán recabando más información, al tiempo de recordar que tienen 90 días para presentar el informe.
15: Los indicios de responsabilidad penal determinan que hubo un perjuicio al Estado, sobre todo en el ámbito de recursos. Entonces eso debe investigarse por el órgano competente, pero para que se investiguen deben de llegar precisamente.
10: El informe presentado por el delegado de la Fiscalía corresponde al periodo del 1 de enero del 2010 al 10 de julio de 2026. Esta mesa legislativa seguirá recibiendo más comparecencias en los próximos días y así elaborar el informe para que sea debatido. Seguimos. El presidente de la Federación Nacional de Transporte Pesado del Ecuador, Carlos Cueva, afirmó que el transporte pesado no ha recibido compensaciones por el alza del diésel. Sin embargo, pidió revisar las tarifas de los servicios de carga y aplicar medidas que permitan sostener la actividad del transporte pesado. Este informe nos presenta nuestra compañera Nicole Mendoza. Corape informa.
11: Y el país se integra. Desde la Federación Nacional de Transporte Pesado del Ecuador, su presidente, el economista Carlos Cueva, afirmó que los cambios propuestos por el SRI sobre la emisión de facturas es una iniciativa positiva que han ido trabajando durante cierto tiempo, y ahora se espera que esta medida ayude con la informalidad del transporte de carga.
16: Las empresas que prestamos servicios de transporte, solo estas empresas son autorizadas a facturar al cliente final. Los accionistas no pueden facturar más que solo a la operadora a la que pertenece. Y además, en la factura que se emite al cliente o a la operadora, debe constar también en un campo en la placa del vehículo que prestó el servicio. Pero entonces esto es beneficioso para las operadoras de transporte, ya que si es que no está legalmente ese vehículo, no puede ingresar, no va a ser registrado. Entonces van a tener, y si no tienen problemas de inmediato, van a tener problemas futuros en el caso de que haya alguna auditoría de parte del SRI.
11: Asimismo, se refirió a las compensaciones anunciadas por el gobierno para el sector transportista, asegurando que hasta el momento el gremio no ha recibido ningún tipo de ayuda por el incremento del precio del diésel.
16: No hemos recibido ninguna compensación todo el sector de transporte de carga pesada. No hemos recibido, no sé si han recibido taxis, transporte liviano, transporte de pasajeros, no lo sé. Lo que nosotros sí exigimos y solicitamos, y hemos sido muy claros, que necesitamos que se reajusten los fletes por el servicio que damos. Nosotros es muy importante porque ya en el mes de junio hemos llegado al punto de equilibrio en que los gastos están igual que los ingresos, y si es que vamos así, no vamos a tener cómo operar.
11: Por otra parte, la inseguridad en las carreteras del país continúa siendo un problema que persiste.
16: Los problemas de seguridad, los problemas de asaltos, robos, inclusive asesinatos, pérdidas de vida de nuestros conductores, sí las tenemos a diario. Durante este año han sido mayor a 25 conductores asesinados. Desde Guayaquil al Loro, a la provincia del Loro, de la provincia del Guayas al Loro, de la provincia del Guayas a la provincia de Santo Domingo de los Áchilas. En ese triángulo es lo que se da los mayores asaltos y los mayores asesinatos a nuestros conductores.
11: Finalmente advirtió que se espera una apertura al diálogo por parte del gobierno nacional para encontrar soluciones a las demandas del sector, aclarando que la federación no contempla la paralización de las unidades de transporte como medida de protesta. Reportó Nicole Mendoza, Corape informa.
10: Y el país se integra. Gracias, Nicole, por el aporte. Y desde el pasado viernes 17 de julio de 2026, el Ministerio de Salud Pública de nuestro país activó los protocolos de vigilancia epidemiológica y respuesta rápida tras la detección de un caso sospechoso de sarampión. Como medida preventiva, la institución implementó un cerco epidemiológico y una estrategia de vacunación contra el sarampión en Cuenca, provincia del Azuay. La cartera de Estado informó que las acciones incluyen barridos domiciliarios realizados por personal de la Dirección Provincial de Salud del Azuay. El ministerio también recordó que Ecuador mantiene la certificación como país libre de transmisión endémica de sarampión. Y con esto vamos a la pausa publicitaria. Al regresar del corte seguimos con más de Ecuador en Contacto, primera emisión.
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10: Gracias por seguir junto a nosotros. Estamos de regreso. Los primeros 1000 días de vida son determinantes para el desarrollo físico y cognitivo de niños y niñas. En nuestro segmento de entrevistas, nuestra compañera Fernanda Vera conversó con Carolina Moncayo de Fundación Redney sobre la importancia de la alimentación, los controles médicos y otros cuidados esenciales durante esta etapa.
1: Saludos a todas y todos quienes siguen la señal de sus medios comunitarios. Es momento de nuestra entrevista. El cuidado en los 1000 primeros días de un ser humano son vitales para un desarrollo pleno. ¿Qué acciones se deben tomar para garantizar que esta etapa de la vida tenga todo lo que necesita una persona? Esta es una de las dudas que nos ayudará a despejar nuestra invitada de hoy. Recibimos a Carolina Moncayo, gerente de Comunicación y Cambio Social de Fundación Redney. Bienvenida, Carolina, gracias por acompañarnos.
2: Muchísimas gracias. Qué gusto poder estar en este espacio y qué gusto poder hablar de este tema tan apasionante e importante que tiene una clave, es como una ventana. A partir de los 1000 primeros días podemos cambiar la vida de una persona. Así que muchísimas gracias por este espacio.
1: Con gusto, Carolina. Empecemos por lo primero. Fundación Redney trabaja para combatir la desnutrición crónica infantil. Dentro de este trabajo, ¿por qué resultan tan importantes estos 1000 primeros días?
2: Ese es un excelente punto. Y los 1000 primeros días, primero es importante entender de qué se trata, ¿no? ¿Cuándo empiezan? Los 1000 primeros días empiezan en el embarazo y terminan en los 2 primeros años del niño o la niña, ¿sí? Y son súper importantes porque en este momento el cerebro se desarrolla muchísimo. Es el momento en el que más se desarrolla el cerebro. Y si nosotros logramos que los niños y las niñas tengan como herramientas, cuidados, alimentos, todas las garantías, podemos hacer que su cerebro, que su cuerpo, que su desarrollo a nivel emocional, cognitivo, sea apropiado, sea adecuado. Y si logramos hacerlo en este momento, en esos 1000 primeros días, vamos a tener como unas garantías, una buena salud, unas buenas conexiones neuronales, una buena base para el resto de la vida. Entonces, como les decía al inicio, los 1000 primeros días son como una puerta que abre muchísimas oportunidades o no en la vida de una persona. Y justamente es porque en este momento, hasta los 2 años, el cuerpo, el cerebro, se desarrolla de una forma súper especial.
1: Tengo entendido que el trabajo de Redney se desarrolla en territorio en 9 provincias al momento, entre las que están Esmeraldas, Pichincha, Chimborazo, Guayas, Cañar. Cuéntame, ¿cuáles son los principales retos que han encontrado ya en territorio en el trabajo con las comunidades para garantizar este bienestar en los 1000 primeros días?
2: Justamente nosotros estamos en territorio, estamos trabajando de cerca con las familias, con los diferentes actores y actoras que se involucran en los cuidados. Y la definición de por qué estamos en estos espacios es un trabajo conjunto que hacemos desde la política pública, en la que se han establecido las zonas de intervención. Se ha decidido, por ejemplo, intervenir en Sierra Centro, porque sabemos que hay un índice de desnutrición muy alto. Entre los retos que encontramos, y porque es un tema muy, muy importante y que nos convoca a todos y todas, es que no se trata de una sola variable, es decir, no se trata solo de la calidad del agua, no se trata solo de la calidad de los servicios de salud, por ejemplo, o la alimentación, sino que son varios temas que influyen en cómo un niño cuenta o no con las garantías para crecer. Entonces, entre los retos principales tenemos el tema de los controles médicos que son prenatales, antes de que el bebé nazca, en el embarazo, y también tenemos los controles cuando ya el bebé ha nacido. Tenemos el tema de la lactancia materna exclusiva, que es como fundamental hasta los 6 meses, y después la alimentación complementaria, que necesitamos ya ciertos nutrientes en el cuerpo para poder desarrollarnos bien. Influyen temas como las vacunas, influye la calidad del agua. Entonces, en realidad, al ser diferentes temáticas con las que trabajamos, lo que hacemos es intervenir o apuntar a todas estas variables para poder llegar a un punto. Y ese básicamente ha sido el trabajo. Como te digo, en cada familia, en cada zona de cuidado, nosotros tenemos diferentes puntos, diferentes aristas, y en cada familia lo que buscamos es hacer un abordaje integral. Porque no se trata solo de un tema, necesitamos intervenir en varios temas para garantizar que ese inicio de la vida se den las condiciones que estamos promoviendo.
1: A propósito de las variables que mencionas, estas aristas, muchas de ellas involucran al Estado. Ustedes trabajan con instituciones del Estado. ¿Cuáles son? ¿Cuál es el aporte, la vinculación que tienen?
2: Justamente nosotros trabajamos de manera muy articulada y conjunta con, por ejemplo, los centros médicos. Las madres, las familias tienen derecho a tener un control médico de calidad, una atención de calidad, y en ese sentido lo que nosotros hacemos es promover que las familias de las diferentes comunidades vayan, asistan, compartan y estén en los centros de salud, que puedan intervenir, interactuar con los centros de salud con servicios de calidad. También trabajamos, por ejemplo, en zonas en las que tenemos afectación de agua, con una articulación directa, ya sea con los GATS o con las autoridades locales, para poder, en este caso, entregar filtros de agua a familias vulnerables con las que podamos articular acciones y mejorar la calidad de su agua. Entonces, lo que vamos haciendo es con los actores responsables, porque dentro del gobierno tenemos el Ministerio de Desarrollo Humano, tenemos el Ministerio de Salud, tenemos los GATS, que tienen diferentes competencias. Y en las competencias que influyen en el desarrollo infantil temprano, en la prevención de la desnutrición crónica infantil, nosotros hacemos un trabajo articulado, porque nuestra intención es complementar o articular o promover el uso de justamente los servicios públicos.
1: Me gustaría regresar un poco al tema respecto a la desnutrición crónica infantil, el cuidado de estos mil primeros días. Muchos lo relacionamos únicamente con la alimentación, pero tú mencionabas justamente otros factores como el agua segura. Me gustaría que nos cuentes, por favor, cómo influye el consumo del agua, que parecería algo muy básico, que tiene que ver con este cuidado dentro de los mil primeros días y para evitar la desnutrición crónica infantil.
2: Ese es un excelente punto y justo nos pasa en muchos espacios que pensamos desnutrición y de una vamos a vincularlo con temas de alimentación. Pero justo como tú mencionas y como hemos estado conversando, tiene varios temas y entre esos la calidad del agua es súper importante. ¿Y por qué es importante la calidad del agua? Es porque un niño o una niña pequeñitos, a partir de los 6 meses, por ejemplo, que pueden empezar a consumir agua, si las condiciones de esa agua no es apta para el consumo humano, no la tenemos filtrada en procesos de filtración, no la hervimos de manera adecuada, no la convertimos en agua segura, el agua puede ingresar a nuestro cuerpo con diferentes factores, ¿no es cierto?, que pueden afectarle a un niño de una manera terrible. ¿Cómo le afectan? Principalmente es el tema de las diarreas. Sabemos que por más que un niño esté alimentándose súper bien, si tiene alguna infección, si tiene un tema de diarreas, lo primero que va a hacer es que todos los nutrientes van a salir de su cuerpo. Y entonces van a aparecer diferentes problemas que, como te explico en este momento, no tienen que ver directamente con los alimentos, tienen que ver con la calidad del agua. Y justamente si esa calidad del agua no es apta, no es segura, no es perfecta para un niño o para una niña, lo que va a pasar es que va a tener infecciones, va a tener diarreas y todos los nutrientes van a salir de su cuerpo. Y entonces nos vinculamos con lo que te decía, no van a poder contar con lo que necesita un niño o una niña para desarrollarse de manera adecuada.
1: En el trabajo que ustedes realizan con las comunidades, esto definitivamente presenta un reto porque, por ejemplo, al trabajar en la costa es una forma de comunicar, al trabajar en la sierra es otra forma de comunicar. ¿Cómo enfrentan esto, la información que tienen que entregar a las personas con las que están trabajando? Porque mencionabas hace un momento que se trabaja desde el embarazo, que desde ahí corren estos mil primeros días que mencionas. ¿Cómo se maneja el tema de la comunicación teniendo en cuenta que son públicos, digámoslo así, tan distintos?
2: Justamente, Fernanda, la clave del trabajo que hacemos en territorio no es solo construir mensajes o llegar con los mensajes como están establecidos a un nivel técnico, sino que básicamente el trabajo tiene que ser de una manera articulada, tiene que ser con socios locales, tiene que ser involucrando definitivamente a las comunidades con las que trabajamos y lo que nosotros hemos desarrollado o hemos ha caracterizado el trabajo de Redni es hacer un trabajo conjunto en el que participen las madres, en el que participen los TAPS, en la que participe el centro de salud y que de manera conjunta podamos hacer mensajes que sean claros, que sean cercanos, que nos permitan entender lo que estamos diciendo según el territorio en el que estamos trabajando.
1: A propósito justamente de esto que estás comentando, Carolina, de tener este diálogo con las comunidades, encontré un mensaje dentro del trabajo que ustedes realizan que es enseñar no basta, hay que acompañar. ¿Cómo acompaña Fundación Redni este trabajo que están realizando dentro de las comunidades?
2: El poder acompañar, el estar presentes, el tener herramientas para que las personas puedan actuar diferente es clave, porque en ese momento se toma la decisión. Y nosotros hemos buscado activar herramientas comunitarias, es decir, el trabajo con las comunidades, y además hemos hecho un trabajo cercano con medios de comunicación para sacar, por ejemplo, micro contenidos en los que las personas puedan hablar de lo que en su día a día les afecta, les pasa, y finalmente con herramientas tecnológicas, en este caso inteligencia artificial, aplicada a el desarrollo infantil temprano. Entonces estamos buscando poder estar o poder llenar esos vacíos en los que vamos a tomar una decisión y que la información, el acompañamiento, el poder tener un contenido claro puede definir si hacemos o no hacemos X actividad. Por ejemplo, hervir el agua en casa. Son cosas muy sencillitas, pero es tiempo extra, son hábitos, son cosas que tenemos que incorporar a nuestra vida. Y si logramos estar en ese momento de decisión entre me tomo el agua del grifo o la hiervo, estamos haciendo un gran cambio. Entonces, justamente en eso consiste nuestra apuesta, en poder ocupar estos espacios, en poder llenar estos vacíos y poder hacerlo de una manera cercana.
1: Ya para cerrar, Carolina, brevemente, por favor, porque nos quedó cortito el tiempo, ayúdame con, ustedes tienen, mencionabas hace un momento, esta asistencia virtual con inteligencia artificial. Hay un número al que la gente pueda comunicarse, está abierto. Rapidito, por favor, para dejarle a la gente con este último dato.
2: Claro que sí, Feri, muchísimas gracias. Nosotros tenemos un número de teléfono que funciona por WhatsApp, no hay que descargar una aplicación, no hay que hacer nada. En el WhatsApp, esa herramienta que abrimos todos los días, ahí estamos. 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

0: recetas, tips para una lactancia sin dolor, vamos a encontrar direccionamientos para ir a tiempo al centro médico. Vamos a contar con diferentes contenidos que nos permitan despejar dudas, desde temas de planificación familiar a, como te comentaba, una receta para un bebé de 7 meses con zanahoria. Todos estos detalles nos van a permitir ir acompañando a las mamás. Está funcionando ya. Y hasta el momento tenemos ya más de 1,000 usuarios activos, entonces estamos siempre monitoreando, siempre revisando las conversaciones, las interacciones, y creo que estamos generando un valor súper bonito, porque es un diálogo, una conversación, es poder poner a disposición en tiempo real contenido valioso para las familias.
1: Me quedo con esto último. Muchísimas gracias. Este contenido valioso para las familias y al alcance de solamente digitar un número. Muchísimas gracias, Carolina, por tu presencia hoy.
0: Muchas gracias a ustedes, qué gusto.
1: Gracias también a todos y todas por acompañarnos en este segmento de entrevistas de sus medios comunitarios.
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13: Hemos regresado en los minutos finales de Ecuador en Contacto, primera emisión. Agradecerles que nos hayan acompañado estos minutos por la señal de su medio comunitario de preferencia. Con nosotros será hasta mañana. Un fuerte abrazo para todos y todas.
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sueño. Las personas nunca mueren por falta de sueño, sino por preocuparse por su falta de sueño. Cuando no puedas conciliar el sueño, di: no me importa que no pueda dormir. Nada me pasará si permanezco despierto. Mientras esté acostado tranquilo y sin moverme, descansaré de todos modos.

Buenos días, amables oyentes del noticiero Mundo Noticias y la cadena radial Matovelle. Presentamos un vistazo general a los acontecimientos más importantes y que ahora son noticia.

Buenos días, amables oyentes del noticiero Mundo Noticias y la cadena radial Matovelli. Bienvenidos a la presente emisión de noticias correspondiente al día de hoy, lunes 20 de julio 2026. Así amanece el mundo, el Ecuador, la patria.

La hora Matovelia en todo el país. 6 de la mañana, 39 minutos. Aquí iniciamos con la información en el plano local, nacional e internacional. Buenos días y saludos en la provincia de Santo Domingo de los Áchilas. Las informaciones en esta mañana, amables oyentes.

Laura Matovelli en todo el país. 6 de la mañana, 40 minutos. Las informaciones, contacto entre ecuatorianos y peruanos solo fue por teléfono tras movilización en la balsa. En medio de un amplio despliegue de efectivos militares y policiales en el lado ecuatoriano, centenares de habitantes del cantón Chinchipe, así como del Perú, protagonizaron una marcha pacífica el sábado 18 de julio 2026 para exigir la reapertura inmediata del puente internacional de la balsa. El contacto entre ambos países fue solo por teléfono. Laura Matovelli en todo el país. 6 de la mañana, 41 minutos. Hasta camas arrojan a los ríos que cruzan la ciudad de Loja. La contaminación de los ríos Malacatos y Zamora que atraviesan la ciudad de Loja continúa en aumento ante la presencia constante de desechos arrojados por ciudadanos irresponsables. Fundas plásticas, botellas, balones y otros residuos forman parte de la acumulación. Laura Matovelli en todo el país. 6 de la mañana, 42 minutos. Seguimos informando. 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Plaza Coral Loja proyecta generar cerca de 700 empleos en Loja, con una inversión superior a los 25 millones de dólares. El proyecto Plaza Coral Loja inició formalmente su etapa de construcción luego del acto de colocación de la primera piedra realizado el viernes 18 de julio de 2026. La iniciativa impulsada por el GO Corp prevé generar cerca de 700 empleos y convertirse en un nuevo punto comercial y de servicios para el sur del Ecuador. Laura Matovelli, 6 de la mañana, 42 minutos. Intervención no resiste las lluvias y la vía Loja-Zamora colapsa. La vía Loja-Zamora, considerada una de las arterias más importantes del sur del país, registró un colapso total del tránsito el viernes 17 de julio 2026. Luego de la intervención de varios tramos, el incidente afectó la circulación de vehículos, mientras la indignación ciudadana crece por el constante deterioro. En otras noticias, aceleran trabajos en accesos viales ante el inicio de mayor movimiento en Loja. La ciudad de Loja inicia desde agosto una de las etapas de mayor movimiento turístico y comercial del año, impulsada por acontecimientos tradicionales como la Romería de la Virgen del Cisne, la Feria de Loja y el Festival Internacional de Artes Vivas. Actualmente se realizan trabajos en los ingresos a fin de tener las vías expeditas. Laura Matovelli en todo el país. 6 de la mañana, 44 minutos. Las informaciones, amables oyentes. Casi 8 millones de dólares en disputa por el proyecto Regenerar que mantiene alerta a Loja. Esta es la nota, la sentencia del proceso judicial que enfrenta el consorcio Loja 2015 con el municipio de Loja aún está pendiente. La empresa constructora reclama casi 8 millones de dólares por presuntos incumplimientos contractuales durante la ejecución del proyecto Regenerar, mientras la ciudadanía está expectante del nuevo litigio. Laura Matovelli en todo el país. 6 de la mañana, 45 minutos. La Unión Nacional de Periodistas de Loja celebrará aniversario con varios actos. El núcleo de Loja de la Unión Nacional de Periodistas del Ecuador ha preparado diversos actos para conmemorar su 77º aniversario de vida institucional, que se conmemorará el 24 de julio 2026, según lo informó el presidente de esta entidad periodística,
José Íñiguez, Cartagena. Laura Matovelli en todo el país. 6:45 Las informaciones, amables oyentes. El REPE evoluciona sin perder su esencia y proyecta la gastronomía de Loja. La gastronomía tradicional de Loja encontró una nueva forma de llegar a los hogares ecuatorianos y a la comunidad migrante. Jenny Montero Ontaneda, oriunda de Cariamanga y radicada en la ciudad de Loja, transformó el REPE lojano en un producto instantáneo, sin perder el aroma, el sabor ni la esencia que lo convierten en un símbolo de identidad cultural. Más celulares y droga siguen apareciendo en la cárcel de Loja. Laura Matovelle, 6:46 El grupo de caballería mecanizada número 18, Cazadores de los Ríos, en coordinación con los guías penitenciarios y policial y Policía Nacional, ejecutó otra vez una operación militar de control en el Centro de Privación de Libertad número 1, Loja. Siguen ingresando objetos a la cárcel pública de Loja. En otras noticias, amables oyentes, compartimos 40 años de prisión por asesinato. El Tribunal de Garantías Penales declaró coautor del delito de asesinato a Kevin G. y le impuso una sentencia de 40 años de pena privativa de libertad. Según la investigación, participó en la planificación del crimen desde el interior de un centro de privación de libertad. Laura Matovelle, 6:47 Matovelle, todo el tiempo informativa. Las informaciones, amables oyentes. En esta mañana saludamos en los distintos puntos del país y el mundo. 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Las informaciones, amables oyentes. Los diferentes medios, tanto locales, nacionales, las cadenas de televisión, dan fe precisamente de el partido que se jugó ayer entre España y Argentina. Ustedes ya conocen los resultados, cómo se dio. Laura Matovelli en todo el país. Seis de la mañana, 6:48 Matovelle, todo el tiempo informativa. Seguimos informando en esta mañana. En el contexto nacional e internacional, estas son las informaciones.

Empresas ecuatorianas identificaron en Japón un mercado estratégico. La oferta exportable ecuatoriana hacia Japón está concentrada en productos primarios y agroindustriales, entre ellos destacan el camarón, atún y banano. La hora Matovelli en todo el país, 6 de la mañana, 50 minutos. Seguimos informando, amables oyentes. Nuevo sistema de turnos de licencias comienza este lunes 20 de julio a nivel nacional. Video captó el instante previo al siniestro de tránsito que dejó 3 muertos en el condado. Ecuador ya tiene diseño ganador para su nuevo Museo Nacional. Cae alias Memo, presunto cabecilla de los tiguerones. La hora Matovelli en todo el país, 6 de la mañana, 50 minutos. Seguimos informando, amables oyentes. En otras noticias, compartimos con ustedes, amables oyentes, en esta mañana. Ayer se jugó el partido entre España y Argentina. Ganó España 1-0. España, campeón del mundo. El seleccionado español derrotó por 1-0 al combinado de Argentina y se proclamó como el nuevo campeón de la Copa Mundial, el principal certamen futbolístico del planeta. El compromiso se cumplió este domingo 19 de julio de 2026. Y el tanto de la victoria fue anotado por Ferran Torres, quien se convirtió en el héroe de la jornada para los españoles cuando al minuto 106 de juego venció la resistencia del arquero argentino Emiliano Martínez, de gran actuación en este cotejo. La hora Matovelli en todo el país, 6 de la mañana, 52 minutos, Matovelle, todo el tiempo informativa. Las informaciones, amables oyentes, en esta mañana. España alcanza la gloria y suma su segundo mundial. Mbappé, goleador histórico de los mundiales. El francés se proclamó como el máximo goleador de la Copa Mundial 2026. Gracias al doblete conseguido ante la selección de Inglaterra el sábado 18 de julio, aunque los ingleses ganaron por 6-4 a Francia, los dos goles de Mbappé le permitieron sumar 10 goles en la cifra mundialista que culminó este domingo 19 de julio. La hora Matovelli en todo el país, 6 de la mañana, 53 minutos. Estratos Vivos, propuesta ganadora para el nuevo Museo Nacional del Ecuador. La propuesta japonesa fue elegida tras combinar la evaluación del jurado internacional y la votación digital de más de 50.000 ciudadanos. El diseño japonés Estratos Vivos, presentado por Sana AOCPA JHS, fue elegido como la propuesta ganadora para el nuevo Museo Nacional del Ecuador. La hora Matovelli en todo el país, 6 de la mañana, 54 minutos. 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Terremoto en Perú deja 6 muertos y más de 30 heridos
Esto pasó en el Perú. El sismo de magnitud 5,1 y una réplica afectaron la región de Junín, provocaron daños en viviendas, hospitales y en servicios básicos. Al menos 6 personas fallecieron y más de 30 resultaron heridas por el terremoto de magnitud 5,1 y una posterior réplica de 3,7 que afectó durante la noche de este sábado 18 de julio de 2026 la provincia de Chupaca en la región de Junín en la Sierra Central de Perú, informaron este domingo fuentes oficiales. La hora Matovella en todo el país, 6 de la mañana, 55 minutos. 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Saludos en esta mañana al doctor Jorge Cabrera, gracias a la sintonía. 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Laura Matovelli en todo el país, 6 de la mañana, 56 minutos. 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Laura Matovelli en todo el país, 6 de la mañana, 57 minutos. Hacemos una pausa y ya volvemos con más información.

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0: Laura Matovelli en todo el país, amables oyentes. 6:58 en todo el país. Y nos vamos por la balsa. Esto pasó en la balsa. Contacto entre ecuatorianos y peruanos. Solo fue por teléfono. Transmovilización en la balsa. En medio de un amplio despliegue de efectivos militares y policiales en lado ecuatoriano, centenares de habitantes del cantón Chinchipe, así como del Perú, protagonizaron una marcha pacífica el sábado 18 de junio 2026 para exigir la reapertura inmediata del puente internacional de la balsa. El contacto era entre ambos países, fue solo por teléfono. La concentración se desarrolló en el sector ecuatoriano del puente límite con el Perú, donde la ciudadanía reclamó el restablecimiento de la conectividad binacional ante las severas afectaciones económicas, comerciales, turísticas y sociales que ha generado la restricción desde el pasado 24 de diciembre de 2025, ya casi 7 meses. La convocatoria tomó como referencia las movilizaciones efectuadas en Macará y Zapotillo, en la provincia de Loja, cuyos habitantes lograron la reapertura de sus respectivos pasos internacionales tras ejercer presión mediante protestas. La jornada fue impulsada por el Comité para la Reapertura de la Frontera, presidida por Efrén Vinicio Abarca Cabrera. Delegaciones procedentes del norte peruano acudieron al lugar y avanzaron hasta la mitad del puente dentro de la jurisdicción de su país para expresar su respaldo a la causa común. Laura Matovelli en todo el país, 7:00 a.m. Hacemos una pausa y ya volvemos con más información.
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La hora Matovelli en todo el país, 7 de la mañana, 5 minutos. 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Continuamos con las informaciones, amables oyentes, en esta mañana.

0: casi 8 millones de dólares en disputa por el proyecto regeneral que mantiene alerta a Loja. Vamos con esta nota, amables oyentes. Casi 8 millones de dólares en disputa por el proyecto regeneral que mantiene alerta a Loja. Ampliamos esta información, amables oyentes. La sentencia del proceso judicial que enfrenta al consorcio Loja 2015 con el municipio de Loja aún está pendiente. La empresa constructora reclama casi 8 millones de dólares presuntos incumplimientos contractuales durante la ejecución del proyecto regeneral, mientras la ciudadanía está expectante del nuevo litigio. La ciudad Loja permanece a la espera del fallo de la audiencia de juicio desarrollada la semana anterior dentro del proceso impulsado por el consorcio Loja 2015 contra el gobierno autónomo descentralizado municipal de Loja. La controversia gira en torno al contrato para la construcción del Plan de Ordenamiento y Desarrollo Sostenible del Casco Urbano Central de la ciudad. En su demanda, la contratista solicita que la justicia declare la existencia de un perjuicio económico derivado de modificaciones en la metodología constructiva, trabajos topográficos, elaboración de diseños, sobreexcavaciones, variaciones en rubros contractuales, reajustes de precios, costos generados por la suspensión de actividades, permanencia de personal y maquinaria, garantías bancarias, así como la reposición de elementos de regeneración urbana afectados por accidentes de tránsito, equipo para el procedimiento de recepción provisional, entre otros. De acuerdo con la documentación presentada durante el proceso, el monto reclamado asciende a 6.964.689,76 más 113.724,34 dólares correspondientes al impuesto al valor agregado IVA, para un reconocimiento total de 7.078.414,09 dólares. Según consta en el expediente, las partes mantienen conformidad respecto a estos valores mientras la resolución definitiva permanece en manos de la autoridad judicial. La hora Matovelli en todo el país, 7:09 a.m. El litigio se desarrolla en un contexto marcado por los cuestionamientos que ha acompañado al proyecto regeneral desde su ejecución, a pesar de las dificultades técnicas, administrativas y contractuales registradas a lo largo de la obra. El cobro de la contribución especial de mejoras comenzó el 2 de agosto de 2021 para los propietarios de inmuebles ubicados dentro de las 170 hectáreas intervenidas. Posteriormente, desde abril 2022, la obligación se extendió a los denominados beneficiarios globales. La incertidumbre en torno al desenlace del proceso judicial mantiene la atención de la ciudadanía. Edgar Gonzaga, abogado en libre ejercicio, expresó que existe preocupación de las posibles repercusiones financieras para el cantón. Entre los habitantes persiste la expectativa de que una eventual sentencia no represente una nueva carga para las arcas municipales ni derive en mayores obligaciones económicas para los lojanos, quienes ya asumieron el financiamiento de una obra que, pese a su magnitud, continúa siendo motivo de controversia, añadió. Mientras tanto, desde la municipalidad se informó que continúan en la defensa de este litigio y en los próximos días habrá una resolución. Laura Matovelli en todo el país, 7 de la mañana, 11 minutos. Siguen ingresando objetos a la cárcel pública de Loja. Todos los días. Más celulares y droga siguen apareciendo en la cárcel de Loja. El grupo de caballería mecanizada número 18, Cazadores de los Ríos, en coordinación con los guías penitenciarios y Policía Nacional, ejecutó otra vez una operación militar de control en el Centro de Privación de Libertad número 1 Loja. El objetivo del procedimiento es fortalecer la seguridad, mantener el orden y prevenir actividades ilícitas al interior del Centro Penitenciario Pabellón A. Durante la intervención decomisaron 2 celulares, 2 chips Movistar, 2 cargadores con cable USB, 2 cables USB, un watch sin correa, una balanza eléctrica portátil, 10 bolsas negras con posibles sustancias sujetas a fiscalización, 7 pipas, 2 pares de auriculares, 3 guilletes, 8 metros de cable y 8 objetos cortopunzantes. ¿Por dónde ingresan? Es la pregunta. Todos los indicios y objetos decomisados fueron entregados a la Policía Nacional para el cumplimiento de los procedimientos legales y las diligencias correspondientes de conformidad con los protocolos establecidos. Laura Matovelli en todo el país, 7 de la mañana, 13 minutos, Matovelli, todo el tiempo informativa. En otras noticias tiene que ver con la contaminación de los ríos. Esta es la información. Hasta camas arrojan a los ríos que cruzan la ciudad de Loja. La contaminación de los ríos Malacatos y Zamora que atraviesan la ciudad de Loja continúa en aumento ante la presencia constante de desechos arrojados por ciudadanos irresponsables. Fundas plásticas, botellas, balones y otros residuos forman parte de la acumulación de basura que afecta a estos afluentes. La situación alcanzó un punto crítico luego de que habitantes observaran hasta camas abandonadas dentro del río Zamora, un hecho que provocó indignación y preocupación entre moradores debido al impacto ambiental y al deterioro de la imagen de la ciudad. Moradores y transeúntes solicitan mayor control por parte de las autoridades competentes y la aplicación de sanciones para quienes atenten contra los recursos naturales. Además, destacan la necesidad de fortalecer campañas de educación ambiental que promuevan el cuidado y protección de los ríos. Hacemos una pausa y ya volvemos con más información.
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La hora Matovelli en todo el país. 7:00 a.m, 18 minutos. Seguimos informando, amables oyentes. En otras noticias, compartimos con ustedes, amables oyentes, en esta mañana. Kansama, COE provincial inicia hoy la fase 2 de búsqueda de desaparecidos. Asegura que las labores de búsqueda y rescate continúan y garantizan todos los recursos humanos, técnicos y logísticos necesarios. El Comité de Operaciones de Emergencia COE de Zamora Chinchipe, este domingo 19 de julio de 2026, se reunió para coordinar acciones inmediatas en los sectores más afectados por los recientes eventos climáticos y emergencia. Asimismo, convocó a una reunión urgente para este lunes 20 de julio de 2026 para planificar la fase 2 de búsqueda de los desaparecidos tras el aluvión en el barrio Kansama de la provincia, de la parroquia Guadalupe, en Zamora Chinchipe, la madrugada del sábado 4 de julio de 2026. El organismo citó de manera presencial y obligatoria a las máximas autoridades, gobernación, fiscalía, gobierno provincial y líderes de los grupos de trabajo de búsqueda de las Fuerzas Armadas, policía y bomberos. El objetivo es definir la planificación operativa de la fase 2 de búsqueda y establecer los protocolos legales correspondientes con la fiscalía. El COE provincial asimismo dispuso de forma obligatoria que todas las instituciones de organismo continúen y refuercen las tareas de búsqueda, localización y recuperación de las personas reportadas como desaparecidas, garantizando todos los recursos humanos, técnicos y logísticos necesarios. Asimismo, solicitó a la ciudadanía mantener la calma, informarse únicamente por canales oficiales y solidarizarse con las familias afectadas en la provincia. Respecto al barrio Soapaca, dispuso al gobierno provincial, al MAATE y a la ARCON a atender con prioridad máxima el pedido de los moradores de Soapaca, ejecutando obras técnicas urgentes para encauzar el río Zamora en el tramo afectado, con el fin de proteger la vida de las familias, sus bienes e infraestructura. Sobre el sector La Florida, en el cantón Centinela del Cóndor, informa que, junto a la Secretaría Nacional de Gestión de Riesgos, continuará la atención a los damnificados, implementando acciones operativas permanentes para mitigar riesgos, evaluar afectaciones y salvaguardar la integridad de la población. La hora Matovelli en todo el país, 7:00 a.m, 21 minutos. Seguimos informando en esta mañana. Buenos días en Macará. Macará vive su 60ª Feria de Integración Fronteriza. Buenos días en Macará. Gracias a la sintonía. La programación, que se extenderá hasta el 15 de agosto, reúne actividades culturales, religiosas, cívicas y comerciales que fortalecen la hermandad binacional. El Cantón Macará vive la edición número 60 de la Feria de Integración Fronteriza, una de las celebraciones más representativas del sur del Ecuador. La programación, que se desarrolla del 15 de julio al 15 de agosto de 2026, reúne actividades comerciales, culturales, artísticas, religiosas y cívicas que fortalecen los lazos de hermandad entre Ecuador y Perú. El alcalde de Macará, Francisco Azuero Astudillo, destacó que la feria refleja la historia, la tradición, la cultura y la riqueza folclórica del cantón, además de la calidez de su gente. Señaló que durante 6 décadas
Este encuentro ha contribuido a fortalecer la integración de ambos países. La hora Matovelli en todo el país, 7 de la mañana, 23 minutos. Seguimos informando. Entre los actos constan la ceremonia de coronación y exaltación de Marcela Ortega Vega, nueva reina de la feria, que se cumplió el último viernes 17 de julio desde las 20 horas en el Parque Otamendi. El martes 28 de julio a las 10 se efectuará el saludo protocolario entre los ejércitos de Ecuador y Perú en el Puente Internacional. El jueves 30, las principales calles de la ciudad acogerán el pregón de festividades previsto para las 17 horas. El viernes 31 llegará al cantón la imagen de la Virgen del Cisne. La jornada incluirá eucaristías y un programa cultural en su honor. Posteriormente, el sábado 1 de agosto a las 10, en el Puente Internacional se celebrará una misa campal y el tradicional encuentro de las imágenes de la Virgen del Cisne y el Señor del Cautivo de Ayabaca del Perú. La agenda continuará el sábado 8 con el Festival de Parapente Camilo Castro y la Cabalgata Binacional Luis Enrique Carpio Mora, mientras que el lunes 10 se desarrollarán el saludo protocolario entre los ejércitos de Ecuador y Perú, el desfile cívico, militar y estudiantil y la sesión solemne conmemorativa por el primer grito de independencia. La hora Matovelli es 7 de la mañana, 25 minutos. 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Esto se cumple precisamente en Macará. Seguimos informando. Estamos prácticamente ya en las festividades de que se avecinan en honor a la Virgen del Cisne, y esto se cumplió precisamente ayer.

Seguimos informando en esta mañana, 7 de la mañana, 25 minutos, alrededor de 1.800 moteros participaron en la romería en honor a la Churonita. Hubo delegaciones de las diversas provincias del país, así como de Colombia y Perú. Se cumplieron el enchalecamiento y bendición de cascos. Esto se cumplió ayer. La hora Matovella en todo el país, 7 de la mañana, 26 minutos. Vamos a aprovechar bien el tiempo. Estamos ya con el doctor Jesús Cárdenas López, al cual saludo en esta mañana. Doctor, buenos días. Y estamos aquí, ha causado cierta expectativa su candidatura y en los diferentes corrillos del Cantón Loja comienza a sonar Jesús Cárdenas. Y es importante conocer precisamente por el estilo y la característica que mantiene en sus presentaciones en los medios de comunicación. No, Jesús Cárdenas no es el candidato que comienza a quejarse. Jesús Cárdenas. Y es importante conocer precisamente por el estilo y la característica que mantiene en sus presentaciones en los medios de comunicación.

0: Dentro de Radio Matovella, y muy buenos días a todos los radioescuchas que están del otro lado de la sintonía. Es para mí un honor poder seguir trabajando en este proyecto de ciudad. Que mire, yo lo digo, nuestro eslogan es Jesús Resuelve, pero ya dejó de ser un eslogan que representa a una candidatura, a una persona. Ya pasó a ser un movimiento de personas que están completamente indignadas con lo que está pasando en el Cantón Loja, con el abandono que vive el Cantón Loja y que quieren resolver los problemas que aquejan a los ciudadanos de Loja, ¿no? Mire, lo que usted decía al inicio es cierto. La gente está destacando en este proyecto de ciudad que nosotros no utilizamos la demagogia, no utilizamos el populismo. Se ve una cantidad extraordinaria de candidatos, por no decir todos los candidatos que representan a la vieja política. Siguen insistiendo en la demagogia, en el populismo, en la dinámica de ofrecer, ofrecer, ofrecer, ofrecer, y a la final no cumplen nada, ¿no? Porque es muy difícil ofrecer tanto y poder cumplir con todo, ¿no? Eso yo lo he dicho siempre desde el primer día. Por eso yo le he dicho a Loja de manera clara y contundente: el proyecto de Jesús Cárdenas López, que es un proyecto de ciudad, busca resolver las tres cosas esenciales de los lojanos: agua potable, alcantarillado y asfaltado.
1: Qué importante, así es. Jesús Cárdenas, voy a omitir el título para ser más directo para conversar. Jesús Cárdenas no practica la demagogia, no practica el populismo. ¿Y por qué?
0: Mire, la vieja política le ha hecho daño a Loja.
1: Por estos elementos.
0: Efrén, la vieja política le ha hecho un daño terrible a Loja. Y usted me dice, ¿por qué? Yo le respondo con un ejemplo. Durante años usted habrá visto, y la última elección basta para poder tomar de referencia, cómo el tema de ofrecer y ofrecer y ofrecer cosas irrealizables no dan dignidad a la gente. Cuando yo visito los barrios de Loja, les pregunto a los ciudadanos: ¿usted prefiere la mentira de una cancha cubierta, una cancha sintética, ¿no? O la garantía de tener agua potable para siempre, ininterrumpidamente? Agua, me dice la gente. Yo les pregunto: ¿usted prefiere una cancha cubierta, la cancha sintética?
1: O vialidad.
0: O alcantarillado. Alcantarillado, me dice la gente. Entonces, miren, yo podría ganarme el aplauso de los lojanos diciéndoles que vamos a construir aquí una mega obra, ¿no? Que vamos a seguir pintando los árboles de blanco y las piedras de blanco. Perdóneme, Fren. Loja pasa sed. En Loja se hunden los terrenos porque no hay alcantarillado. En Loja no hay por dónde transitar porque no hay vialidad. No hay una buena carretera en buenas condiciones. Mire esos accesos principales a Loja. Entonces, lo que yo le digo a los lojanos
1: ahora,
0: es...
1: Ahora, vamos ahí un poco, Jesús Cárdenas.
0: Aterrizando
1: aquí. Usted me habla de la vieja política. Eso se acabó ya. Se terminó. Pero veo a usted, y disculpen que le diga, pero a usted lo han ilustrado. Usted ha visto la ciudad. Pero alguien también le dijo: no, Jesús, tú no tienes que hacer este tipo de política. Tú tienes que hacer esto. Porque el pueblo ya está cansado, ya no quiere saber nada de eso. La vieja política ha sido el irrespeto más grande y la burla más grande que han hecho al pueblo. Entonces ahora es una nueva forma de hacer.
0: Mire.
1: Y usted está definiendo todo esto. Comparto con usted y le digo esto. Cuando usted dice del alcantarillado, por eso rescato a usted. Aquí lo han dicho. ¿Cuántas veces lo ha dicho? Y lo vuelvo a decir. El problema de Loja es un plan maestro que debe tener de alcantarillado. Asentamientos por todo lado. Y usted debe saber bien que no tienen alcantarillado. Entonces comienza usted por allí directamente a la ejecución. No a esa oratoria populista que utilizan los candidatos.
0: Mire, Efrén, como yo le decía, un poquito aterrizando... a mí sí me gusta insistir siempre en la alternativa que representa este proyecto. Tenemos dos opciones, ya. No hay más. Loja tiene dos opciones.
1: ¿Cuáles son?
0: O nos seguimos enfrascando en el pasado de la vieja política que representa a todos los candidatos, o elegimos esta

0: única alternativa, que es la del proyecto Jesús Resuelve. No hay más. Somos la única alternativa nueva y fresca. El resto todos han sido ya autoridad o han estado dentro del municipio. Y mire, el discurso tiene que acabarse con ofrecer. Y por eso yo le digo a los lojanos: agua potable, alcantarillado y asfaltado. ¿Pero cómo? Perdóneme, Fren. Cualquiera puede venir a un micrófono y decir: vamos a solucionar el agua, el alcantarillado y el asfaltado. La verdadera pregunta es el cómo, porque si no, sigue siendo una demagogia y un populismo, ¿no? Mire, para poder lograr un estudio, que puedo hablar de ello a detalle, pero se lo menciono por encima, por respeto a que usted dirige la entrevista. El estudio... Ay, perdón, me... El café del que me viene tomando ya... El estudio que necesitamos para una nueva ruta de conducción del agua cruda, ¿sí? ¿Cómo se financia si el municipio no tiene dinero? Los convenios para el alcantarillado, ¿no? Ya sea 70, 30, 40, 60. ¿Cómo podemos darle el impulso a los barrios de Loja si el municipio no tiene dinero? Y por último, el asfaltado. ¿Cómo asfaltamos todo Loja si el municipio no tiene dinero? Y por eso ese Fren, que yo paso a la primera fase, que es, y perdóneme usted, y se lo digo a todos los lojanos que nos están escuchando, si usted me menciona otro candidato a la alcaldía de Loja que haya sido igual de franco y directo como yo, oiga, retiro mi candidatura, Efren. Pero no lo hay. Yo soy el único aspirante, el único ya precandidato oficial a la alcaldía de Loja que lo ha dicho de frente: hay que ordenar la casa, el municipio como institución. Yo no puedo ofrecer ninguna obra para Loja, ningún proyecto para Loja, si no ordeno el municipio como institución. La casa, poner orden, sistematizarla.
1: Doctor, una pausa. Perfecto. Iniciamos, arrancamos en el ordenamiento que usted habla de la ciudad, y es el ordenamiento del municipio al cual la ciudad pide, y usted conoce bien qué hay por dentro del municipio. Ya volvemos.
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3: La misión, desde sus inicios, ha implicado gran contenido teológico e indiscutiblemente responsabilidad social, con resultados éticos que saltan a la vista. No cabe duda, como lo hemos venido indicando, la fuente de donde fluye este compromiso es el mismo Dios, uno y trino, que se abajó en Jesucristo para hacerse cercano a los hombres y a las grandes incógnitas de la vida. Misión y compromiso social van de la mano.
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0: Laura Matovella en todo el país, 7:36 estamos con el doctor Jesús Cárdenas López. Doctor, usted habló del ordenamiento y vamos por el ordenamiento de la ciudad. Usted conoce bien lo que pasa en el interior del municipio, que por supuesto, doctor Jesús Cárdenas, no es fácil. Tiene que tener la suficiente madurez, la personalidad y la mano para sentar allí. Si no lo va a hacer, mejor, doctor, ni hablemos. Pero si lo va a hacer, es bueno, y aquí quedar grabado así, hizo ese cambio.
1: Efraín, mire, yo le decía antes de salir a la pausa, no hay ningún candidato a la alcaldía de Loja, a diferencia de este proyecto que represento como Jesús Cárdenas López, que lo haya dicho de manera tan directa. Hay que ordenar el municipio de Loja. Y hay que poner orden, pero de verdad, con mano dura. Y mano dura no se trata de gritar, porque aquí no es el que más grita, ¿no? La prepotencia también tiene que sepultarse con la vieja política. Yo soy un hombre de carácter, un hombre que cuando tiene que alzar el tono de voz, lo alza, que cuando tiene que levantar la voz, la levanta, pero siempre con el máximo respeto a cada uno de los colaboradores del municipio y a todos los seres humanos, ¿no? Porque pues nadie es más que nadie, eso solo lo puede hacer Dios, discúlpeme usted, Efraín. Pero sí hay que poner orden, y poner orden con carácter. En su casa, en su hogar, cualquiera de los vecinos de Loja que me está escuchando, usted pone orden en su casa y regaña a sus hijos cuando los tiene que regañar, y no por eso no los quiere o los trata mal, ¿no?
0: Doctor, ¿pero el orden en qué consiste? Porque mire, algunos candidatos vienen y hablan, voy a hacer, dice, una regeneración, una reingeniería.
1: A eso yo
0: hablan mire, justamente. Mire, cuando usted me habla del orden, ¿pero el orden de qué?
1: Oiga, Efraín, da gusto escucharlos cuando dicen reingeniería. Mire, ese cuidado que tienen estos candidatos populistas y demagógicos por cuidar los votos, por cuidar que no voy a quedar mal con los empleados del municipio, porque si no me restan votos, no voy a quedar mal por acá, porque si no... A mí esos cálculos políticos no me interesan. Y es por eso que este proyecto de Jesús Resuelve se está ganando el corazón de los lojanos, porque yo hablo directo. Yo no estoy por las ramas. A mí no me interesa quedar bien con cuatro personas. A mí me interesa que ganar el corazón del común general de los lojanos. Y el común general de los lojanos hace largas filas en el municipio de Loja. Llega a las 7, llega a las 8 y sale al mediodía y con suerte con el trámite finalizado. ¿Por qué estoy en contra del tema de que una reingeniería, que tenemos que analizarlo, que sí que hay que ver? Señores, el municipio de Loja, más del 70% del presupuesto del municipio de Loja se va en gasto de personal. ¿De qué reingeniería me está hablando usted? A eso hay que decirle a los candidatos.
0: Pero aquí le pongo algo. Un candidato ha manifestado que no va a sacar el personal de acuerdo al 70-30.
1: Oiga, perdóneme, Fren, qué vergüenza mentirle así a la gente. Más del 70% de la plata del municipio se va en gasto de personal. Es mentirle a los lojanos que no van a sacar a la gente. Es mentirle a los lojanos que no se debe sacar al personal. Máximo respeto para todo el personal del municipio de Loja y los buenos colaboradores que hay, que sí trabajan, que sí funcionan, porque los hay. En el municipio de Loja hay personal de altísimo nivel, con el que yo voy a trabajar de manera directa, porque los conozco.
0: Pero Jesús, porque sé que seamos puntuales, pero entonces, realmente... Si ordena el municipio, pero tendrá que...
1: Correcto, pero lastimosamente, Fren, poner orden en el municipio es sacar al personal. Sacar al personal que no funciona. Y ya ni le hablo de esa gente que entorpece los trámites. Que usted,
0: pero allí viene una situación que se le complica, doctor. Usted que conoce bien en derecho. Y le van a plantar al municipio.
1: Fren, ahí voy. La siguiente hipótesis.
0: ¿Cómo va a ser?
1: Mire, hay quienes utilizan este discurso también un poco opositor. Dicen, es imposible sacar a la gente. Mentira. Eso ha sido durante años un discurso político, el que no hay cómo sacar a la gente. ¿Recordará usted, pues, cuando hace años la prefectura de Loja tenía como más de 1,200 empleados?
0: Sí.
1: ¿No? El ingeniero Dávila se puso a hacer toda una reestructuración. Hoy la prefectura de Loja tiene 600 empleados. Perdóneme usted. Entonces, lo de mentirle a Loja con que es imposible, ya basta, señores. Los lojanos no somos ningunos tontos. Los lojanos somos gente educada, gente preparada. Y en ese sentido...
0: Pero en todos los extractos del municipio tiene que ordenar.
1: pero en todos, desde las cabezas hasta lo más bajo. Discúlpeme usted, Efraín, si ahora se ha llenado el municipio de con partidas de obreros y de gente que está trabajando de secretaria, de secretario, de choferes, y con partidas presupuestarias de obreros. Eso es una burla para los lojanos, estimado Efraín. Entonces, lo que yo he dicho desde el primer día es reorganizar el municipio de Loja, ordenar la casa, poner orden. Y poner orden es llegar con mano dura, hacer que la gente trabaje, colabore, pero no con prepotencia, no con insulto, no levantando la voz, sino motivando al colaborador municipal a que le sirva al lojano, porque con los impuestos y las tasas de los lojanos estamos pagando el sueldo de cada uno de los colaboradores y en este caso del sueldo del alcalde, ¿no? Entonces lo que yo digo es regresar esa identidad de servicio público a la al municipio de Loja como institución.
0: Perdón, doctor Jesús Cárdenas, le paso este reporte sintonía. Buenos días, licenciado Efraín Orlando. Estoy escuchando al señor panelista. Qué bonito es decir soy el único, soy nuevo en esta contienda política. Ese verso ya pasó hace rato en la ciudad de Loja. Ya pusieron gente nueva. El resultado cero, polito cero. La ciudadanía tiene que observar toda esta ideología política.
1: Efraín, yo no he conocido ningún candidato nuevo. Llevamos gobernados 30 años por los mismos de siempre. Yo no sé de qué nuevo me está hablando la persona que nos escribe. Debe haber una confusión ahí de criterios, porque no ha habido nadie nuevo en la política lojana.
0: Ya. Llevamos pasamos entonces, seguimos justamente
1: los mismos de siempre.
0: En lo que estábamos hablando, mire, doctor Jesús, a ver, le paso, el día viernes estuvieron aquí algunos ingenieros, vinieron a decirme, Efraín, le transmito esto, para que lo transmita a los candidatos, en cuestión de permisos de esto de construcción, todas esas cosas, es una cadena interminable, hermano, dice, no camina, dice, si camina, ya sabes cómo camina, dice.
1: Pero Efraín,
0: por Dios, dice, correcto. Eso deben, dice, hombre, dice, y eso al candidato que venga, díganle, ¿va eso a terminar o no va a terminar? ¿Va a acabar con eso o no va a acabar con eso?
1: Efraín, antes de que usted me plantee la hipótesis, yo se lo dije, yo me adelanté. Uh-huh. Nadie habla de estos quistes que tiene el municipio que entorpecen los trámites, porque no hay la golosina, porque no hay la propina.
0: Uh-huh. Sí, eso no.
1: Porque no hay el premio.
0: Sí.
1: Ahí se quedan las carpetas. Permisos de construcción, que nuevas linderaciones, que lotizaciones y un etcétera de proyectos de planificación, de control urbano, que ahí se quedan las carpetas, porque no ha habido la propina, no ha habido el tal y no se mueve la carpeta, ¿no? Solo aquí al que ya dio la propinita, al que ya dio la golosinita, se le mueve el trámite. Eso tiene que acabarse, estimado Efraín. ¿Cómo se acaba eso? Con liderazgo, con carácter, con autoridad. Y usted me decía, oiga Jesús, pero cuando queramos poner orden, van a saltar las demandas y demás. Fíjese, estimado Efraín, que eso es un criterio erróneo también. Yeah. Mire, lo que tenemos que hacer, y que estoy seguro que nos va a costar dinero, por supuesto que nos va a costar dinero, pero si no, ¿qué hacemos? ¿Nos quedamos entonces como estamos? Perdóneme, en la vida hay que tomar decisiones que a veces duelen, cuestan, pero son buenas para Loja. Tenemos que liquidar, no despedir, no, porque si no luego nos vienen con una tutela, nos vienen con una acción de protección para ser reincorporados. No, lo que tenemos que hacer es liquidar a todo este personal que entorpece el desarrollo del municipio de Loja como institución, poniéndole la soga al cuello a los ciudadanos, pidiéndoles golosinas, pidiéndoles premios, ¿no? Y atentando con la dignidad de los ciudadanos de Loja.
0: Ahora bien, Jesús Cárdenas, el nombre suena nuevo en Loja y lo hace en relación con un deportista que jugó en Emelec, que se llamaba Jesús, su papá debe saber, Jesús Cárdenas, que decían Jechucá. Eso realmente también ya en el marketing político es nuevo. Yo cuando le escuché, dije, Jesús Cárdenas, yo no sabía quién era. Discúlpenme que le diga así. Le llamo a su papá, no sé, es mi hijo, dice. Entonces ahí ya supe quién era. Ahora bien, vamos, y le dejo planteado para ir a una pausa. Usted, ¿cómo va a ser el plan maestro de alcantarillado? ¿Cómo va a ser ese centro comercial de Loja que prácticamente eso parece una chingana ahorita?
1: O peor.
0: Peor, justamente. ¿Cómo va a ser con el transporte urbano? ¿cómo va a ser con la vialidad? Hablando de todas las entradas de Loja. Ese es el gran reto que tiene el nuevo alcalde de Loja. En este momento usted precandidato. Ya volvemos, una pausa.
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0: La hora Matovelle en todo el país, 7 de la mañana, 48 minutos. Estamos con el doctor Jesús Cárdenas. Jesús, seguimos con usted. Le había planteado ahí la problemática de Loja, la situación como estamos. ¿Cómo va a ser allí?
1: Buenos días, queridos amigos, para quienes se reincorporan, ¿no?, a esta hora de la mañana.
0: Sí.
1: Es un honor para mí, mire, Efren, poder estar aquí. Continuando con la entrevista, el planteamiento tiene que ser muy serio, muy serio. Yo le decía al inicio, basta de demagogia, basta de populismo. El proyecto Jesús Resuelve no trae ofertas, trae propuestas, ¿no? Y en síntesis, para entrar a lo que usted me preguntaba más concretamente, nuestro proyecto se basa en tres ejes fundamentales.
0: Claro.
1: Devolver el agua potable, dar alcantarillado y asfaltado. Y yo le decía hace un momento, ¿no?, y le planteaba la hipótesis de lo que yo pregunto en los barrios de Loja. ¿Qué prefiere usted? Les decía, ¿no? ¿La cancha cubierta, el populismo, la demás, o el agua? El agua, dice la gente. Lo mismo, tal, o el alcantarillado, el alcantarillado. Ahora, ¿cómo lo vamos a hacer? ¿No? ¿Cómo lo vamos a hacer? ¿Cómo lo vamos a hacer? Yo le decía a usted, primero necesitamos dinero. Primero necesitamos dinero. ¿Cómo conseguimos el dinero? Poniendo en orden la casa. Ahora, no basta solo con poner en orden la casa. También hay que tener liderazgo, carácter. ¿Para qué? Y energía, sobre todo. Para poder gestionar, estimado Efraín. Para poder gestionar. A mí el otro día me decía un señor, oiga, dice que cansados que nos tienen los políticos con esto de la gestión que voy a gestionar. Le digo, y a mí también. Es por eso que hoy estoy justamente aquí en la palestra, le digo, y liderando esta transformación para poder sacar adelante a Loja. Porque a mí también me han cansado. Porque qué capacidad de gestión va a haber, estimado Efraín, y a todos quienes nos escuchan, sentados en el sillón de Mercadillo. La gestión está saliendo de Loja. La gestión está visitando Quito, visitando los ministerios, golpeando las puertas. ¿Cómo puede ser posible, estimado Efraín, que han pasado más de 20 años y seguimos llegando a Loja desde Catamayo y la bienvenida es un hundimiento, un socavón? ¿Cómo puede ser posible de verdad que han pasado 20 años y esas entradas a Loja, esos accesos principales son una vergüenza y no ha habido nadie aquí que pueda gestionar, que pueda levantar la voz al menos, ¿no? Y no se trata esto de ser malcriado, no se trata esto de ir e insultar al gobierno, al presidente, no. Con máximo respeto, pero exigir a las autoridades competentes lo que nos
0: corresponde. Usted me está hablando entonces que un alcalde debe tener una coyuntura política directa con los organismos del Estado.
1: Por supuesto que sí. Es fundamental, Efraín. Es fundamental. Una persona que pretende ser autoridad y no tiene ninguna capacidad de coyuntura a nivel nacional, perdóneme usted, debería retirarse de la palestra. Retirarse de la palestra. Es una vergüenza querer administrar Loja y no tener ni siquiera ni un atisbo, ni un atisbo de oportunidad de poder conversar con nadie. Eso le hace falta a Loja, liderazgo. Y Efrén, para muestra no solo un botón, cuatro botones. Tenemos cuatro asambleístas que representan a Loja a nivel nacional. Y dígame usted quién de ellos ha gestionado algo para los accesos principales a Loja. Ninguno, ninguno. Entonces llegará el momento en el que Jesús Cárdenas López asuma la alcaldía el próximo año y entonces sí sabremos gestionar con energía, con ímpetu, con carácter, visitar Quito permanentemente y exigirle al gobierno nacional, al Ministerio de Infraestructura, que atienda la realidad que vivimos.
0: Entonces la desatención a Loja es por falta de gestión.
1: Totalmente, estimado.
0: Y también por falta de planificación.
1: Tiene la competencia para todo, ¿no? Sabrá usted, estimado Efrén, que el municipio de Loja pues no puede atender todas las competencias, ¿no? Hay competencias del municipio, hay competencias de la prefectura y hay competencias del gobierno nacional. Ahí entra también evitar ese tema populista y demagógico de decir que el municipio va a solucionar todo. Hay cosas que no le competen al municipio como institución. Y ahí es donde entra esa gestión, esa capacidad de golpear la puerta del
0: gobierno nacional. Pero para esto, doctor,
1: decirle, atienda Loja.
0: Pero cuando usted me habla de gestión a nivel de los organismos del Estado, pero también tiene que tener primero un liderazgo, pero también un liderazgo político. Y voy a ser más puntual y directo. Tiene que tener un peso político.
1: Por supuesto que sí, estimado Efrén, pero ¿cómo se logra ese peso político? Con carácter, con decisión, con liderazgo.
0: Vamos con este contacto telefónico. Buenos días, le escuchamos. Tenga la bondad. Buenos días.
8: Mi saludo cordial para el candidato Jesús Cárdenas. Le saluda José Bolívar Castillo, también soy candidato. Yo quiero felicitarle su afán de participar, de intervenir, pero por favor, seamos objetivos. ¿Qué es lo que pasó con los accesos a Loja, con la vía lateral de Pato y la elemental conexión entre la ciudad de Loja y su aeropuerto, que se hizo la gestión oportunamente? El Ministerio de las Públicas no cumplió. Cuando no estuvo en el plan operativo anual del 2017, se reclamó al jefe de Estado y el jefe de Estado ordenó se suscriba una delegación de competencia para que, tal como se hizo con el municipio de Quito y las vías que conectan hasta el nuevo aeropuerto de Tababela, el Estado, de acuerdo a lo que manda la ley, artículo 192 del COTAR, tenga la obligación de poner los recursos que financian la competencia delegada. Eso lo hemos venido reclamando desde que entró al gobierno el señor Moreno, finales de 2017, 2018, ya sabemos lo que pasó en 2018, y no ha habido nadie que reclame eso. Yo pedí comisión general al municipio para que se conozca esto, porque es una deuda del Estado con Loja. Entonces yo sí quisiera hacer causa común con todos los candidatos que quieran entrar en esta lucha, para hacer respetar lo que manda expresamente la Constitución en el 273 y el Código COTAR en el 192, se respete la delegación de competencias y se coloquen los recursos con los que se tiene que haber ejecutado ya hace casi una década estas obras que la tienen entrampada, ¿no? Porque no es que no solo se dañó la vía lateral de Pasto, sino que además todos los accesos están comprometidos con esa vía obstruida de toda la red vial de Arzonal hacia Loja, están destrozados. Entonces hagamos causa común entre todos los candidatos.
0: Gracias, doctor, muy amable su presencia en esta mañana. Buenos días, doctor José Bolívar Castillo.
8: Eso lo quería decir.
0: Muy amable, doctor. Buenos días, gracias.
1: Bueno, mire, estimado Efrén y a toda la ciudadanía de Loja, han sido testigos de lo que representa la demagogia y el populismo. Las excusas siempre van a estar ahí, como las acabamos de escuchar, pero son más de 20 años. 20 años que lleva ese socavón ahí, ese hundimiento, esa falla que da la bienvenida a los lojanos. Entonces, a mí que no me vengan con que eso fue de ayer o del gobierno de hace dos gobiernos. Perdóneme, por favor. Ya los lojanos estamos cansados de esa mentira y esa demagogia. Son 20 años que no se ha podido gestionar nada para Loja. Entonces, a mí que no me vengan con que se intentó, se quiso y ahora lo vamos a hacer. El ahora lo vamos a hacer y ya fuimos autoridad, eso es demagogia y populismo. Efrén, con máximo respeto a todos los candidatos, porque yo lo he dicho siempre y de frente, al único que le corresponde opinar sobre otra persona es a Dios y a la historia de Loja. A mí no me corresponde. Pero lo que yo sí puedo hacer es decirle que soy la única alternativa frente a la vieja política, frente a quienes han destruido a Loja, frente a quienes han tratado a Loja como su hacienda, o en todo caso, quienes han intentado hacer algo y han sido completamente incompetentes e inoperantes, ¿no? Y de esa manera yo me atrevo a poner a todos en el mismo saco y decir que Loja tiene dos alternativas.
0: ¿Cuáles?
1: O nos quedamos en el pasado de los mismos de siempre, o tomamos la batuta hacia un nuevo futuro que resuelva los problemas de Loja.
0: Vamos con otro contacto telefónico. Aló, buenos días, lo escuchamos en esta mañana. Tenga la bondad.
9: Buenos días, licenciado Francisco. Feliz fin de semana, inicio de semana. Quiero felicitar a Jesús porque realmente está diciendo la verdad. Y cuando se dice la verdad, la gente no le gusta. Y si usted llega al municipio, usted tiene que elegir los empleados, los coordinadores, porque a veces que usted dijo que hay excelencia de maestros, de trabajadores en el municipio, sí lo hay, pero hay unos que son de Dios mío, que solo lo que nos han recibido es con insultos. Muchas gracias.
0: Seguimos, doctor, en esta mañana.
1: Ese es el sentir de los lojanos, estimado Efraín.
0: Ahora bien, doctor Jesús Cárdenas.
1: Y muchas gracias a quien llamó.
0: Usted tiene una visión de ciudad. Claro, ¿qué es lo que va a hacer? Ha indicado del plan maestro de agua potable, el alcantarillado y vialidad, tres ejes fundamentales. Pero la planificación en sí es integral. Por eso lo que decía justamente, está la ornamentación de la ciudad, está la movilidad, todo esto. Usted tiene prácticamente armado todo este proyecto, pero con un proyecto de ciudad con visión a futuro.
1: Mire, estimado Efraín, yo le voy a responder esto de la manera, porque ponernos a hablar de todos los lineamientos para Loja es extenso, pero yo le voy a decir mis puntos más básicos. Mire, Loja necesita cosas contundentes. Y cuando digo contundentes, no es algo utópico. Me estoy refiriendo a solucionar los problemas de raíz. De raíz. Hemos vivido a la deriva durante tantos años que ahora en Loja los problemas hay que solucionarlos desde el fondo, ¿no? Desde la matriz, digamos.
0: Pues está diciendo de raíz, digamos, prácticamente usted va a limpiar.
1: Por decirlo así, ¿no? Tenemos que por va poco y decir que tenemos que refundar la municipalidad como institución y a partir de ahí el desarrollo de Loja. Efraín, y para eso me basta poner un ejemplo que va a ilustrar muy bien a los lojanos. Para hablar de movilidad, para hablar de transporte, para hablar de dignidad, de turismo, de todo. ¿Se acordará usted, Efraín, cuando se pintaba los árboles de blanco, hasta la mitad? Todo Loja eran los árboles pintados de blanco, las piedras pintadas de blanco en cada redondel. Perdóneme, Fren, ya todo.

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1: Resulta paradójica esta condición del ser de Dios en su comunicación con el ser humano, convencimiento de fe que siempre tuvo el pueblo de Israel y que llegó a su culmen extraordinariamente en la encarnación del Hijo de Dios, Jesús de Nazaret. Anteriormente hemos mencionado algo sobre esta relación. En el capítulo 4 de la Evangelii Gaudium encontramos que se amplía el asunto de la dimensión social de la evangelización. La proclamación del reino de Dios y amar a Dios y al prójimo se hacen una realidad tangible que tiene sus consecuencias en este mundo.
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2: Son las 9:08.
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1: Bendiciones para todos los estimados radioescuchas de RCN de Radio Matovelle. En este lunes 20 de julio, en el que la iglesia celebra a San Apolinar, la palabra del Señor viene a nosotros a través del Evangelio según San Mateo, en el capítulo 12, versículos 38 al 42. En aquel tiempo, algunos escribas y fariseos dijeron a Jesús: Maestro, queremos ver un milagro tuyo. Él les contestó: Esta generación perversa y adúltera exige una señal, pues no se le dará más signo que el de Jonás. 3 días y 3 noches estuvo Jonás en el vientre del cetáceo, pues 3 días y 3 noches estará el Hijo del Hombre en el seno de la tierra. Los hombres de Nínive se alzarán en el juicio contra esta generación y harán que los condenen, porque ellos se convirtieron con la proclamación de Jonás, y aquí hay uno que es más que Jonás. Cuando juzguen a esta generación, la reina del sur se levantará y hará que la condenen, porque ella vino desde los confines de la tierra para escuchar la sabiduría de Salomón, y aquí hay uno que es más que Salomón. Los espectadores que ven los prodigios que realiza el Señor se admiran, pero como están en la expectativa de la venida del Señor como el Mesías, quieren acumular pruebas sobre pruebas y dudan de lo que hace Jesús pidiéndole más signos. La duda frente a la evidencia que está ante sus ojos solo permitirá que las fuerzas del mal sigan haciendo su trabajo destructor en la vida del pueblo de Dios. Viendo que la capacidad argumentativa del Señor los rebasa, pasan a utilizar otra estrategia: pedir señales prodigiosas para asegurarse que las palabras del Maestro tienen autoridad. Otros fariseos simplemente piden explicaciones o señales solamente para tener motivos de acusarlo. Por esta razón Jesús se niega a complacerlos, pues sabe bien sus intenciones. Ya algunos fariseos, viendo los prodigios que el Señor ha realizado, simplemente lo tildan de endemoniado. Para muchas autoridades religiosas del momento, Jesús es un personaje incómodo, pues en vez de alabarlos y someterse a su autoridad, los desafía y los pone en ridículo delante de la gente. Esta actitud no se la perdonarán y buscarán el modo de acabar con él a toda costa. La dureza de corazón de muchos fariseos se debe a la pretendida fidelidad a la ley de Dios. La fidelidad a la ley de Dios que enseña el Nazareno tiene como filtro esencial el amor misericordioso y no el frío cumplimiento de los preceptos. Por esa razón, el Señor dice: misericordia quiero y no sacrificios. O como dice también en la carta a los Hebreos: no quiero sacrificios ni holocaustos, por eso te he preparado un cuerpo. Si bien la voluntad de Dios se traduce en normas de vida, el cumplimiento de estas no puede perder de vista que ellas nos deben conducir al Dios amor. Gloria al Padre, al Hijo y al Espíritu Santo.
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0: Amigos, amigas, muy buenos días. Bienvenidos a un nuevo espacio de avisos clasificados correspondiente a este día lunes 20 de julio, inicio de semana. Gracias por acompañarnos en esta mañana a través de la 100.1 FM en la ciudad de Loja, 93.3 FM Santo Domingo. Les recuerdo, nos puede seguir a escuchar a través de la www.radiomatobelle.com. En nuestras redes sociales nos encontrará en Facebook como Radio Matobelle 100.1 FM, mientras que en Instagram y X nos encontrará como arroba Radio Matobelle. Contamos con aplicativo móvil, nos encontrará en las plataformas de Android e iOS como Radio Matobelle 100.1 FM. Y nuestro número de contacto disponible para todas sus llamadas, para todas sus comunicaciones, el 257-2014. De esta manera estamos dando inicio a esta nueva jornada laboral, deseándoles un excelente día. A la vez haciéndoles la cordial invitación para que comiencen a comunicarse desde ya a través del 257-2014. Y por supuesto, un excelente inicio de semana. Radio Matobelle, buenos días.
1: Buenos días, licenciada. Por anuncio, algún joven necesita una oportunidad de trabajo. Tengo experiencia como repartidor. Cualquier información me pueden llamar al 0988-3089-98.
0: ¿3089? 98. Listo, gracias, que tenga buen día. Gracias, mucha atención a lo siguiente. Un joven requiere una oportunidad de trabajo, cuenta con experiencia como repartidor. Mayor información puede usted comunicarse al 0988-30-8998. Continuamos con mucho más. Le recuerdo nuestro número de contacto al que usted puede comunicarse, el 257-2014, que contamos con la línea completamente habilitada y disponible para que usted realice todas sus llamadas, todas sus comunicaciones. Le recuerdo nuestra línea convencional 257-2014.

0: Nos vamos a ir en este momento a una breve pausa publicitaria. Regresamos en pocos minutos para continuar con más de Clasificados. Así que no cambie de emisora, que ya regresamos.
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3: Son las 9 y 22 minutos.
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10: La Universidad Técnica Particular de Loja realizó la cuarta edición del InnovaFest UTPL, un espacio que reunió a estudiantes de 18 carreras para presentar 67 proyectos y prototipos innovadores ante representantes del sector empresarial de Loja. La iniciativa permitió evidenciar el talento, la creatividad y la capacidad de innovación de los futuros profesionales. Como cierre de la jornada, se reconocieron las mejores propuestas y se entregó una distinción especial al proyecto ganador del reto intercolegial STEAM for Women Ecuador 2026. La Universidad Técnica Particular de Loja y el Instituto Superior Tecnológico de la Economía Social, Popular y Solidaria suscribieron una alianza estratégica para fortalecer la formación de los estudiantes de la carrera de finanzas. El convenio contempla el desarrollo de proyectos de investigación, prácticas preprofesionales, programas de formación continua, actividades de vinculación e iniciativas de innovación, con el propósito de impulsar el crecimiento de la economía popular y solidaria y responder a los retos del sector financiero y social del país. La carrera de Artes Visuales de la Universidad Técnica Particular de Loja conmemoró sus 53 años de trayectoria con una agenda de actividades académicas, artísticas y culturales. La programación reunió a estudiantes, docentes, graduados y público en general en espacios de creación, reflexión y diálogo, destacando el aporte del arte a la cultura, la innovación y la transformación de la sociedad. UTPL Escuela de Negocios presentó los principales hallazgos del estudio sobre emprendimiento más importante a nivel mundial. Durante la jornada se socializaron los resultados del GEM Ecuador 2025, que evidenciaron que Ecuador se mantiene como el país con mayor actividad emprendedora de América Latina y ocupa el segundo lugar a nivel mundial, con 3 de cada 10 ecuatorianos participando en la creación o gestión de un nuevo negocio. El encuentro promovió además el diálogo entre los diferentes actores del ecosistema emprendedor. 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

Meme. Gracias por continuar en nuestra sintonía. Les recuerdo nuestro número de contacto al que usted puede comunicarse, el 257-2014, que contamos con la línea completamente habilitada y disponible para que usted realice todas sus llamadas, todas sus comunicaciones. Le recuerdo nuestra línea convencional, el 257-2014.

0: Mucha atención a lo siguiente: una señora requiere una oportunidad de trabajo, puede ser tiempo completo, medio tiempo, ya sea en limpieza de casas, como ayudante de cocina o en lo que le puedan dar la oportunidad. Mayor información, quien esté interesado en este anuncio, puede por favor comunicarse al 098-5939-705. Le reitero el número de contacto. La información para quien esté interesado en contratar a esta señora puede hacerlo al número 098-5939-705. Continuamos con mucho más. Le recuerdo nuestro número de contacto al que usted puede comunicarse, el 257-2014. Radio Matobelle, buenos días.
1: Buenos días, quisiera poner un anuncio. Se necesita contratar a una persona responsable para arreglo de casa y cuidado de tres niños. Para mayor información, comunicarse al 0990-147510. 0990-147510. Si fuera tan amable, me pasan unas dos vecesitas, por favor.
0: Listo, ya le repetimos. Que tenga buen día.
1: Gracias.
0: Mucha atención a lo siguiente: se requiere contratar una persona responsable para que trabaje en quehaceres domésticos y cuidando a niños. Mayor información puede usted comunicarse al número 0990-147510. Continuamos con mucho más. Le recuerdo nuestro número de contacto al que usted puede comunicarse, el 257-2014, que contamos con la línea completamente habilitada y disponible para todas sus comunicaciones. Radio Matobelle, buenos días.
2: Buenos días, mi señorita.
0: Adelante,
2: por pedir un favor. Un joven de chofer con licencia tipo C necesita de un trabajito. Para quien lo pueda ayudar al 711-015.
0: A ver, me repite el numerito, es número convencional.
2: 2711-015.
0: Listo, gracias. Que tenga buen día. Mucha atención a lo siguiente: un joven con licencia tipo C necesita una oportunidad de trabajo. Mayor información al 2711-015. Continuamos con mucho más. Le recuerdo nuestro número de contacto al que usted puede comunicarse, el 257-2014. Radio Matobelle, buenos días.
3: Buenos días, me podré comunicar con la congregación de...
0: Bueno, lamentablemente hemos perdido la llamada, pero le recuerdo a la persona que se comunicó con nosotros que lo puede volver a intentar a través del 257-2014.

0: El día de hoy, en este 20 de julio, inicio de semana, en este lunes, inicio de semana, recordamos a Santas Rufina y Justa. Uno de los modos en que los fabricantes de cerámica obtienen beneficios es a través de la producción en masa. Hora tras hora, día tras día, sus factorías sacan miles y miles de tazas y platos, y todos exactamente iguales. Aunque la producción en masa signifique que puedes reemplazar cualquier artículo que rompas con uno idéntico, de idéntico aspecto, significa también que toda individualidad se pierde. Dos piezas de cerámica trabajadas a mano rara vez tienen la misma apariencia. Aunque puedan estar hechas de la misma arcilla y tener el mismo brillo, cada una de ellas es un poquito diferente. Antes de la invención de las modernas cadenas de montaje, toda cerámica, incluso la que se producía en cantidad, era hecha a mano. Las santas Justa y Rufina eran mujeres cristianas que vendían cerámica en la España del siglo IV. Como valoraban sus artículos, no quisieron permitir que se vendieran para sacrificios paganos. Como resultado, toda su cerámica fue rota y ellas mismas fueron ejecutadas. Cada uno de nosotros es tan individual como una pieza de cerámica hecha a mano. Incluso gemelos idénticos, los más iguales que puedan llegar a ser dos seres humanos, tienen sus propias huellas dactilares y personalidades distintas. Eres único. Nunca ha habido y nunca habrá otra persona como tú. Con tus talentos y capacidades, tus sueños, tus experiencias, tus esperanzas, tus dones. Eres una creación irrepetible de alfarero divino. Valórate a ti mismo como un tesoro. Bueno, no sé si a ustedes les ha pasado que en sus hogares, cuando una pieza justamente de cerámica se rompía, se trizaba o simplemente se malograba por alguna u otra razón, uno ya dentro del regaño que recibía cuando era pequeño, pues le manifestaban o le hacían saber que el juego de vajilla ya se había descompletado, ¿no? Porque como lo resalta aquí en el mismo texto, pues siempre ha ocurrido de esa forma, ¿no? Un juego tiene un juego de vajilla, por mucho que haya sido producido en masa, pues tiene sus particularidades, y quizá saber o pensar en que vamos a encontrar una pieza igual es muy difícil, porque incluso hay ciertos patrones dentro de la producción de cerámica o dentro de cualquier producción que implique la creatividad. Hay un número incluso limitado, ¿no es cierto? Así como les digo, así lo hagan en masa, termina al final habiendo un producto o unos productos, mejor dicho, ya contados y establecidos, contabilizados, y difícilmente uno va a poder encontrar nuevamente algo parecido. Pero hablamos o utilizamos este ejemplo para hablar también de nosotros como seres humanos. Creemos o pretendemos a veces creer que no tenemos nada excepcional, que somos seres humanos. A veces puede pasar, puede también que ustedes estén en otro aspecto o se haya desenvolvido de otra manera, que también, pues a la final, cada quien, como les digo, tiene su manera de pensar o de ser. Pero puede que en un momento, quizá incluso de cuestionamiento, porque el ser humano se autocuestiona mucho, muchas cosas, ¿no es cierto? Hay un análisis profundo de muchas situaciones que vivimos, que hacemos, que ejecutamos, que no hacemos, y que nos llevan justamente a cuestionarnos una infinidad de situaciones. ¿Por qué? ¿Para qué? ¿Qué es lo que hacemos? ¿Cómo lo hacemos? ¿Si lo hacemos? ¿No lo hacemos? Etcétera, etcétera. Porque pues es parte de... Incluso yo creo que esto es muy necesario también, porque implica una autoevaluación, y la autoevaluación trae resultados positivos. Así usted no vea resultados tangibles como tal, cuando uno se autoanaliza, también puede tal vez llevar un acto de discernimiento profundo. Es decir, yo he cometido este tipo de errores, o he actuado de esta forma, o actuaría de esta forma, y uno se va conociendo un poquito más. Pero cuando nos equivocamos, ojo, que la autocrítica, a mí sí, dependiendo obviamente de la severidad que le pongamos a la misma, puede ser buena, puede ser mala. No me parece del todo mala, siempre y cuando nosotros seamos gentiles y amables con nosotros mismos. A mí no me parece justo, yo lo he hecho, yo lo he empleado, claro que sí, pero no me parece justo cuando uno se cuestiona tan duro, es tan duro consigo mismo, y casi casi que uno no se da ni cabida al error, ¿no? Uno dice, pues, o uno establece dentro de sí mismo ciertos parámetros para cuestionarse, que la par, yo creo que rayan un poquito en lo duro, en lo estricto, demasiado severo. Pero si nosotros somos amables, si nosotros llevamos una autocrítica dentro de los parámetros de la amabilidad con la que, por ejemplo, trataríamos a los demás, probablemente yo creo que esto a la final trae o conlleva muchas situaciones positivas o muchos aspectos positivos. No tiene por qué ser precisamente mala la autocrítica. En fin, cuando nosotros estamos en esos momentos que para mí, vuelvo y repito, y me gusta hacer énfasis, son de crecimiento, a veces tendemos a cuestionarnos mucho de nuestro comportamiento, de nuestra forma de ser. Y yo creo que este cuestionamiento a veces está basado en lo que vemos, ¿no es cierto? Entonces, de repente agarramos nuestro celular, revisamos redes sociales y nos damos cuenta que en algún lugar del mundo un joven, por ponerles ejemplos, un joven de 20 años ya a esa edad es millonario, tiene no sé cuántas propiedades, tiene no sé cuántos, un patrimonio de no sé cuántos millones de dólares, tiene ya una vida resuelta. Y automáticamente viene la crítica, ¿no es cierto? La autocrítica. Y bueno, ¿yo qué estoy haciendo? Yo ya tengo 25, 30, 35, todos los años que usted tenga. Y no he hecho lo que esta persona ha hecho y no he tenido el mismo éxito que esta persona. O a veces nos encontramos con compañeros de la escuela, del colegio, con quienes compartimos en algún momento aula y tuvimos o vivimos ciertas experiencias y de repente nos damos cuenta que a esa persona le va de cierta manera y automáticamente yo digo, pero bueno, yo también hubiera querido que eso pase en mi vida, ¿por qué no pasó? No nos detenemos a pensar que, como lo dice la misma reflexión, o tal vez haciendo metáfora del ejemplo que les estamos poniendo, somos piezas únicas, con nuestras propias cualidades, con nuestros propios defectos, con nuestro propio proceso. Un alfarero conoce perfectamente cómo se fabrica X pieza, sabe qué tiene que hacer, sabe cuánta cantidad de arcilla, sabe lo que se tiene que utilizar, y aún así no está exento de que esa pieza que va a elaborar salga diferente a unas que ya ha realizado anteriormente. Tal vez no midió bien, puso un poquito más, no sé, de arcilla, y de repente salió más voluminosa, más grande, más qué sé yo, un montón de situaciones más. O cuando las personas igual que se dedican a la decoración, por ejemplo, de estas piezas, de repente pues cometió a la par un leve error y de ese error pues tuvo un momento creativo y dentro del patrón de la pieza como tal, pues simplemente ya comenzó a hacer algo diferente o a dibujar algo diferente. En esta vida no vamos a encontrar absolutamente nadie igual a nosotros. Nadie. Somos únicos. Somos creación divina. Nuestro alfarero es Dios. Y Dios nos modifica dependiendo de, obviamente, la personalidad que tengamos, de los momentos que tenemos que experimentar, de las oportunidades que tenemos que tomar, en base a absolutamente todo este libro de situaciones, todo este ecosistema de situaciones que cada uno de nosotros vive. Así que la próxima vez que usted se cuestione o se trate de cuestionar, porque como les digo, el ser humano, los seres humanos tenemos mucho el autocuestionamiento, ¿no es cierto? Pero cuando algo nos motive, algo en específico nos motive a cuestionarnos, nos lleve a cuestionarnos X situación, pues nosotros dentro de nuestras capacidades humanas de razonamiento, hagamos justamente eso, razonemos y pensemos, bueno, yo, claro, a mí me hubiera gustado tener los resultados que estoy viendo en X persona, pero es que yo no sé el proceso que tuvo esa persona. Puede que esa persona haya tenido un proceso completamente diferente al mío y por ende yo no he logrado o no he llegado a ese punto. Que podemos tomar como aspiración o como inspiración algo que vemos, que escuchamos, que de alguna manera hemos palpado, claro que sí, porque yo creo que uno puede justamente motivarse de diferentes maneras. A veces uno se motiva viendo cómo alguien consigue, por eso están las historias de motivación, ¿no es cierto? O los grandes personajes de la vida que nos dejan muchas enseñanzas, muchas situaciones, que aprender, ¿no? Vemos a veces deportistas, por ponerles un ejemplo, de alto rendimiento, de élite, que no es que de repente de la noche a la mañana un día dijeron, bueno, voy a correr, voy a jugar fútbol, voy a practicar tenis, y de repente un día dijeron eso, fueron y compraron los implementos que necesitaban, los que iban a correr compraron zapatos nuevos, los que iban a jugar fútbol igual compraron las vestimentas o los accesorios que necesitan para jugar fútbol, y de repente fueron a los equipos más grandes de fútbol que existen, tocaron la puerta y ya los contrataron. No, las cosas no suceden así, ¿no es cierto? Sabemos que, por ejemplo, hay deportistas de alto rendimiento que tuvieron que sufrir mucho, que tienen historias que inspiran para que uno también diga, bueno, yo también puedo lograrlo. Puede que mi sueño no sea ser un futbolista, no puede ser que mi sueño no sea ser un maratonista, qué sé yo. Puede que no tenga ese sueño, pero saber que alguien logró sus metas, logró o cumplió sus objetivos, me inspira a mí o me puede inspirar a mí a conseguir los míos. En otro ámbito, probablemente en otras situaciones, en otras circunstancias, tal vez llegue a una situación similar que esa persona o tal vez no. Todo puede darse en esta vida, dependiendo obviamente de la historia que nosotros tengamos que marcar. Así que no es que no tenemos nada bueno que decirle al mundo, que gritarle al mundo. Justamente el día de hoy en una de las reflexiones que escuché del podcast, que siempre les recomiendo, La Dosis Diaria, me parece que fue la reflexión del día sábado, porque fue la primera que escuché. Yo los días lunes escucho sábado, domingo y lunes, porque el fin de semana mi rutina es diferente, generalmente no escucho los podcasts como lo hago entre semana, que lo hago muy, ya muy tempranito en la mañana, como para iniciar el día, la semana, la jornada. En fin, me parece que fue la reflexión del día sábado. Si quieren, vayan y búsquenlo. A mí me gustó mucho esta reflexión, porque habla de una realidad que parece agudizarse conforme va pasando el tiempo, ¿no? Hablaba de, o contaba la historia de un hombre que se encargaba de encender los faros para que los trenes puedan guiarse, ¿no es cierto? Todas las noches él desempeñaba ese trabajo, un trabajo que ya conocía, que era rutinario, que al parecer no tenía nada extraordinario, nada bueno, y de alguna manera pues él también como que logró sentir esa frustración, porque a veces así nos pasa, ¿no es cierto? En un mundo que aplaude de pie y vocifera lo que pasa a nivel público, lo que se expone en redes sociales, lo que se expone en medios de comunicación, etcétera, etcétera, etcétera. Yo creo que principalmente en redes sociales, pues hacer un trabajo muy común que requiere tal vez incluso de rutina, de una fórmula prácticamente todos los días, pues puede ser un poco abrumador, porque claro, no tenemos a veces ese foco que el mundo le da a otro tipo de actividades. Y comentaba la persona que realiza estos podcasts que un día, pues una noche, un faro se dañó. El hombre que se encargaba de encender las luces, pues automáticamente sintió un poco de desgano de ir a encender el faro. Estaba lloviendo, no se quería mojar, ya se había mojado, pero dijo, bueno, este es mi trabajo, voy, lo hago, y lo hizo. Minutos más tarde pasó un tren y gracias a esa reparación, a esa actividad aparentemente mínima, aparentemente insignificante, y digo aparentemente porque nada de lo que se realiza en esta vida es insignificante, todo tiene su porqué y todo tiene su razón de ser. Las ciudades no fueran las mismas si no hubiera personas que se encargan de la limpieza, ¿no es cierto? Que van recogiendo la basura, que van tal vez barriendo las calles. La ciudad no fuera la misma, o una empresa no fuera la misma sin el conserje que está justamente encargado de que todas las puertas se abran, todas las puertas se cierren cuando ya todo el personal sale, de la limpieza, qué sé yo, de todas las actividades que se tenga. Nada fuera igual. Entonces pasa, o lo ejemplifica en este podcast, en este episodio, ¿no? Entonces el tren tuvo o pudo observar qué ruta debía de tomar gracias a las acciones o al trabajo que desempeñaba el hombre que se encargaba todas las noches de encender los faros de luz para que pues haya la claridad necesaria para quienes van a utilizar la vía o este espacio en concreto. Nada, nada en esta vida debe de ser tal vez infravalorado. porque toda actividad tiene su porqué, tiene su razón. Que hay obviamente personas que pueden llevarse el foco de atención, es verdad, yo no digo que no, porque así somos, somos incluso de selección, de prestar atención a cosas muy selectivas, ¿no es cierto? Somos selectivos, somos seres humanos selectivos, y mientras el mundo le aplaude a alguien por haber logrado X cosa, hay muchas personas atrás de. Cuando nosotros vamos a un concierto, por ponerles un ejemplo, nosotros cantamos, vibramos, nos emocionamos con el artista en cuestión, pero tras del artista hay músicos, hay compositores, hay sonidistas, hay quienes cargaron los cables, quienes montaron el escenario, y ellos no se llevan los aplausos, se los lleva el artista, pero hay que reconocer el trabajo de absolutamente todos, porque si yo no estuviera acá, usted no estuviera allá, la X persona no estuviera en el lugar en el que le corresponde, las cosas no sucederían como tienen que suceder. Uno cumple su trabajo desde la humildad, desde el respeto, desde el cariño, desde la amabilidad, eso es otra cosa. Porque uno, pues, por ejemplo, en un trabajo nos puede creer que es indispensable y que si uno no va o no está, pues las cosas no funcionan. No, para nada. Pero uno cumple, uno debe de cumplir su rol en la sociedad con el compromiso de darle siempre lo mejor a los demás, no solo para uno mismo, sino para los demás también. Nos quedamos entonces con la siguiente pregunta. ¿Permites que otros te traten como si fueras una producción en masa? ¿Te tratas alguna vez a ti mismo como si fueras un desecho de fabricación? Bueno, podemos ser producción en masa porque, pues a la final, por ejemplo, para quienes tienen familias numerosas, saben que tienen sus hermanos, tienen sus familias, entonces se puede considerar, si es que queremos utilizar esa metáfora, como una producción en masa. Pero cada pieza, cada uno de nosotros tiene particularidades, tiene individualidades que solo nosotros tenemos. No nos restemos el valor por no estar justamente en el foco, tal vez, de atención o en el centro de atención, si es que eso no, de alguna manera alimenta el ego. Déjenme decirles que no todo se trata de reconocimiento humano. Se requiere, se necesita del reconocimiento y de la aprobación de Dios. Eso debe de ser lo primero. El resto llega por añadidura. Nos vamos a ir a una breve pausa publicitaria. Regresamos en pocos minutos para continuar con más de Clasificados. No cambie de emisora, ya regresamos.
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2: Son las 9:51 minutos.
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11: La Delegación Provincial Electoral de Loja habilitó la nueva zona electoral Chinchanga, ubicada en el Cantón Sosoranga, provincia de Loja. Esta incorporación regirá para las elecciones seccionales y del Consejo de Participación Ciudadana y Control Social 2027. Permitirá que 180 electores sufraguen en un recinto más cercano a sus lugares de residencia. Byron Vivanco, responsable de la Unidad Provincial de Procesos Electorales, explicó que esta creación responde a las dificultades de acceso que enfrentaban los habitantes de Chinchanga, quienes debían viajar durante aproximadamente una hora y media, además de atravesar parroquias de otro cantón para llegar a un recinto de votación.
12: Sí, en efecto, se creó una nueva zona electoral para las elecciones seccionales y del Consejo de Participación Ciudadana 2027. Esta nueva zona electoral queda en el Cantón Sosoranga, Parroquia Sosoranga, en el barrio Chinchanga. Es importante destacar la importancia de la creación de esta zona, ya que se beneficiarán 180 personas ya empadronadas en esta zona electoral. La importancia básicamente radica en que este es un barrio que para llegar a la cabecera parroquial y cantonal tiene que atravesar otro cantón, parroquias de otro cantón. Aproximadamente queda hora y media de la cabecera cantonal. Es por tanto que se decidió crear esta zona electoral. Para crear la zona se realizó varias reuniones con las autoridades locales y se realizó el trabajo en campo, como el llenado de las fichas del recinto electoral, del posible recinto electoral, para determinar las condiciones de infraestructura civil del mismo lugar. Asimismo, se hizo un trabajo en campo para socializar y a su vez los ciudadanos de este sector acepten ser parte de esta nueva zona electoral. Se denomina Chinchanga, que pertenece a la parroquia Sosoranga del cantón del mismo nombre, y están actualmente empadronados 180 electores. Sin embargo, es importante recalcar que para los siguientes procesos electorales se pueden seguir empadronando las personas que viven en este sector y en los barrios aledaños a este barrio. La Delegación Provincial Electoral de Loja siempre se encuentra abierta y presta a seguir identificando barrios o lugares donde se pueda aperturar recintos electorales con la finalidad de que los ciudadanos se puedan acercar el lugar de votación a su lugar de domicilio.
11: Previo a su habilitación, realizaron reuniones con autoridades locales, inspecciones técnicas del posible recinto y un proceso de socialización con la comunidad. Para Radio Matovelle, Mercedes Carrillo.
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0: Estamos de regreso luego de la pausa publicitaria para continuar con mucho más de Clasificados a través de Radio Matovelle en la ciudad de Loja, 100.1 FM, Santo Domingo, 93.3 FM. Gracias por continuar en nuestra sintonía. Le recuerdo nuestro número de contacto al que usted puede comunicarse, el 257-2014, que contamos con la línea completamente habilitada y disponible para que usted realice todas sus llamadas. Radio Matovelle, buenos días.
1: ¿Cómo está, licenciado? Muy buenos días.
0: Adelante con su anuncio.
1: Tenemos a la venta, por favor, a la culta ciudadanía de Loja, unas camas, por favor, de plaza y media, de madera buena, una ropa, un aparador, tres televisores antiguos. Para mayor información, llame al teléfono 098-84-85-946. Tenemos algunas cosas más, pero... llámanos al teléfono ese, por favor. Gracias, licenciada.
0: Gracias a usted, que tenga buen día. Mucha atención a lo siguiente: se encuentra en venta camas de plaza y media, un aparador, tres televisores antiguos. Para mayor información, al 0988-485946. Continuamos con mucho más, llamadas a través del 257-2014. Radio Matovelle, buenos días.
2: Muy buenos días. Primeramente, por felicitarle un nuevo día y una nueva semana.
0: Gracias, de igual manera, buen día.
2: Para las personas interesadas, hacemos trabajos de la construcción, en colocación de cerámicas, de porcelanatos, pisos flotantes, empastados, pintados, trabajos de aluminio y cerrajería. Además, se coge goteras, se cambia techos, trabajos en estructuras metálicas, trabajos entumados en gypsum y PVC. Para mayor información, comunicarse al 093-92-96-563. Muchísimas gracias y que tenga un buen día.
0: Gracias, de igual manera, buen día. Mucha atención a lo siguiente: se ofrecen trabajos dentro del área de construcción. Mayor información al 09-39-29-65-63. ¿Quieres estudiar una carrera universitaria sin dejar de trabajar? 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Gracias a esta gran recomendación, nos vamos a ir a una breve pausa publicitaria. Regresamos en pocos minutos para continuar con más de Clasificados. Así que no cambie de emisora, que ya regresamos.
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4: Son las 10 con 3 minutos.
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0: Estamos de regreso luego de la pausa publicitaria para continuar con mucho más de Clasificados a través de Radio Matovella en la ciudad de Loja, 100.1 FM, Santo Domingo, 93.3 FM. Gracias por continuar en nuestra sintonía. Le recuerdo nuestro número de contacto al que usted puede comunicarse, el 257-2014, que contamos con la línea completamente habilitada. Radio Matovella, buenos días.
1: Licenciada, buenos días, le estoy llamando que solicito una señorita para hacer el doméstico para una persona. Por favor, llamar al 09-85-43-9114. 09-85-43-9141.
0: Listo, gracias.
1: Por favor.
0: Listo, gracias. Que tenga buen día. Gracias. Continuamos con mucho más. Le recuerdo nuestro número de contacto al que usted puede comunicarse, el 257-2014, que contamos con la línea completamente habilitada y disponible para que usted realice todas sus llamadas. Radio Matovella, buenos días.
2: Muy buenos días.
0: Adelante con su anuncio.
2: ¿Necesito dar un anuncio?
0: Sí,
2: se necesita un joven de 18 o 22 años con conocimientos de ferretería presentar su currículum en Electroferrizariato ubicado en la 18 de noviembre entre Gonzanamá y Chile.
0: Un numerito de contacto, por favor.
2: El número de contacto es el 099-61-82-566.
0: Listo, gracias. Que tenga buen día. Mucha atención a lo siguiente. Se requiere contratar a un joven que cuente con experiencia en ferretería. Mayor información al número 09-96-18-25-66. Mucha atención a lo siguiente, se pintan casas, departamentos, oficinas, se realiza empastado, se corrige goteras. Mayor información al 09-89-98-73-86. Le reitero el número de contacto, la información para quien esté interesado en este anuncio, desee tal vez esta oportunidad de contratar este servicio, puede hacerlo al número 09-89-98-73-86. Continuamos con mucho más. Le recuerdo nuestro número de contacto al que usted puede comunicarse, el 257-2014, que contamos con la línea completamente habilitada y disponible para que usted realice sus comunicaciones. 257-2014, pero antes de seguir respondiendo más de sus llamadas, nos vamos a ir a una breve pausa publicitaria. Regresamos en pocos minutos para continuar con mucho más de Clasificados. Así que no cambie de emisora, que ya regresamos. Empezamos.
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4: Son las 10 con 11 minutos.
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4: Hola amigas y amigos. Siempre es un gusto estar acompañada de mi amiga.
2: Hola, soy Sammy.
4: A continuación, el día de hoy vamos a hablarles sobre Tambo de El Cayo. ¿Has oído hablar, Sammy?
2: No, creo que no. ¿Me podrías contar algo?
4: Con mucho gusto. A lo largo y ancho de la región interandina del Ecuador, es frecuente encontrar la palabra quichua tambo para identificar accidentes geográficos o poblados. La dispersión del término se debe a la influencia del incario en los pueblos de la sierra. Durante el proceso de expansión del tahuantinsuyo en los Andes septentrionales a finales del siglo XV.
2: De acuerdo al diccionario quichua español de Luis Cordero, tambo es una posada, hostería, alojamiento en los campos para descanso y comodidad de los viajeros. En efecto, los tambos se construyeron en la ruta del camino del Inca, cuyo sistema estaba conformado por dos vías troncales que se desplazaban por los Andes y por la costa, uniendo los más importantes centros administrativos y productivos del estado. Cuando el Inca, su corte y familia se movilizaban por el Cusco, pernoctaba y recibía las atenciones de su rango en edificaciones conocidas como tambos reales, considerando la capacidad de caminar de una persona y también de los animales de carga como la llama. Los tambos se ubicaban generalmente cada 25 o 30 kilómetros, que es la distancia que se puede ser cubierta en una jornada.
4: Estos lugares, en cuanto a testimonio arqueológico, prácticamente han desaparecido, con excepción de algunos que gracias a su tamaño y sólida construcción han perdurado hasta hoy. Entre ellos se encuentra el Tambo de El Cayo, ubicado a 67 kilómetros al sur de Quito, en las frías planicies del Parque Nacional Cotopaxi. Este edificio, de estilo inca imperial, conserva dos habitaciones integradas a la Casa de la Hacienda San Agustín.
2: Las cámaras o habitaciones tienen una planta rectangular, poseen una puerta de forma trapezoide y, en la parte interna, falsas ventanas del mismo estilo. Este elemento constructivo, igual que en otros sitios de los incas de los Andes, servía para colocar objetos sagrados. De ahí que el Tambo del Cayo, a más de haber satisfecho su funcionalidad habitacional, debió ser un templo. Por eso fue construido en aquel sitio, las faldas del imponente volcán Cotopaxi.
4: Alejandro Humboldt, a su paso por este lugar en 1802, identificó 8 habitaciones, de las cuales solo 3 se hallaban en buen estado. Los muros tenían 5 metros de altura y 1 metro de ancho. Las piedras fueron talladas en forma de almohadillas y el material de unión no es visible al exterior. La cubierta debió descansar en un armazón de madera que soportaba las anchas paredes.
2: Este sitio arqueológico no es el único en el área del Parque Nacional Cotopaxi. En efecto, cerca de la laguna de Limpio Pungo se encuentra el Púcara, el Salitre, y antes, en el borde del carretero, una amplia estructura cuadrangular conocida como el Incapirca. La presencia de estos vestigios y la belleza escénica del volcán activo más alto del mundo confieren una singular apariencia al paisaje.
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Estamos de regreso luego de la pausa publicitaria para continuar con mucho más de Clasificados a través de Radio Matovella en la ciudad de Loja, 100.1 FM, Santo Domingo 93.3 FM. Gracias por continuar en nuestra sintonía. Le recuerdo nuestro número de contacto al que usted puede comunicarse, el 257-2014, que contamos con la línea completamente habilitada y disponible para que usted realice todas sus llamadas, todas sus comunicaciones.

0: Mucha atención a lo siguiente: en el sector Pitas 2 se encuentra en venta dos casas por estrenar, primera planta, área social, cocina, patio, comedor, sala, área de lavado y estudio. 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Le reitero el número de contacto, la información para quien esté interesado en este anuncio, desee tal vez esta oportunidad de inversión, ya que se encuentra en venta en el sector Pitas 2, dos casas por estrenar. 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Continuamos con mucho más. Le recuerdo nuestro número de contacto al que usted puede comunicarse, el 257-2014, que contamos con la línea completamente habilitada. Radio Matovelle, buenos días.
1: Buenos días.
0: Adelante con su anuncio.
1: Gracias. Estoy anunciando que se compra ropa de medio uso de damas, caballeros y niños que se encuentren en buen estado. Las personas que tengan, por favor, comunicarse al 093-98-56087.
0: Listo, gracias. Que tenga buen día.
1: Gracias.
0: Mucha atención a lo siguiente: se compra ropa de medio uso. Mayor información al 09-39-85-60-87. Continuamos con mucho más. Le recuerdo nuestro número de contacto al que usted puede comunicarse, el 257-2014, que contamos con la línea completamente habilitada y disponible para que usted realice todas sus llamadas, todas sus comunicaciones. ¿Buscas una formación de clase mundial sin salir del país? 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Con esta gran recomendación nos vamos a ir a una breve pausa publicitaria. Regresamos en pocos minutos para continuar con más de Clasificados, así que no cambie de emisora que ya regresamos.
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4: Son las 10 y 24 minutos.
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Estamos de regreso luego de la pausa publicitaria para continuar con mucho más de Clasificados a través de Radio Matovelle en la ciudad de Loja, 100.1 FM, Santo Domingo, 93.3 FM. Gracias por continuar en nuestra sintonía. Le recuerdo nuestro número de contacto al que usted puede comunicarse, el 257-2014, que contamos con la línea completamente habilitada y disponible para todas sus llamadas, para todas sus comunicaciones. Le recuerdo nuestra línea convencional, el 257-2014, disponible para todas sus llamadas.

0: mucha atención a lo siguiente. Una señora requiere una oportunidad de trabajo en el cuidado de personas de la tercera edad, en limpieza, lavado, planchado o quehaceres domésticos. Puede ser tiempo completo o puertas adentro. Mayor información al número 09-67-77-4216. Le reitero el número de contacto, la información. Para quien esté interesado en este anuncio, desee tal vez contratar a esta señora, puede hacerlo al número 09-67-77-4216. Continuamos con mucho más. Le recuerdo nuestro número de contacto al que usted puede comunicarse, el 257-2014, que contamos con la línea completamente habilitada y disponible para que usted realice todas sus comunicaciones. Radio Matobello, buenos días.
1: Muy buenos días. Para poder, que me pueda ayudar con un anuncio.
0: Sí, la escuchamos. Adelante con su anuncio.
1: Se necesita, señorita, para el área de cocina, solamente es para sacar producción y limpieza del área, nada más, es algo pequeño. El contactarse en los números 099-6759-865.
0: Muy bien.
1: Ya.
0: Listo, ya le repetimos el anuncio. Que tenga buen día.
1: Ya, niña, no me cuelgue aún, por favor.
0: Sí, la escuchamos.
1: Tal vez le puede cambiar el número.
0: Claro que sí, adelante con la información.
1: Ya, a ver, contactarse al número 09-68-83-90-11.
0: Listo, ya le repetimos con el nuevo número.

0: Ya, listo. Le quedo agradecida. Muy
1: Gracias a
0: amable.
1: usted, que tenga buen día. Mucha atención a los siguientes. Se requiere contratar a una señorita para que trabaje en el área de cocina. Mayor información al 09-68-83-90-11. Continuamos con mucho más llamadas a través del 257-2014. Radio Matovello, buenos días.
2: Buenos días. Para poner un anuncio, por favor.
1: Adelante con su anuncio.
2: Se necesita costurera, comunicarse al 099-8186-956. Muchas
1: Listo, gracias. Que tenga buen día. Mucha atención a lo siguiente. Se requiere contratar a una costurera. Mayor información al 09-98-18-69-56. Continuamos con mucho más a través de Radio Matovella, y ya momento de despedirnos en esta mañana, en este día lunes 20 de julio. Gracias por habernos acompañado en esta mañana a través de la 100.1 FM en la ciudad de Loja, 93.3 FM Santo Domingo. Si así la vida, Dios y la Virgen nos lo permite, el día de mañana estaremos de regreso con mucho más a partir de las 9 de la mañana. Yo me despido deseándoles un excelente día, un buen resto de la jornada laboral. Quedan en sintonía en compañía de Radio Matovelle.
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4: Son las 10 con 36 minutos.
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3: Son las 10 y 50 minutos.
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1: Son las 11:06.
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El criterio humano es incapaz de apreciar debidamente las obras de Dios. 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
1: Son las 11 y 41 minutos.
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3: El Evangelio nos ofrece la oportunidad de vivir la vida en un plano superior, pero con igual intensidad. La vida crece al ser entregada y se debilita en el aislamiento y la comodidad. En efecto, quienes más disfrutan de la vida son quienes dejan la seguridad en la orilla y se entusiasman con la misión de comunicar la vida a los demás. Cuando la Iglesia llama a los cristianos a asumir la tarea de la evangelización, simplemente señala la fuente de la auténtica realización personal, porque aquí descubrimos una profunda ley de la realidad, que la vida se alcanza y madura en la medida en que se ofrece para dar vida a los demás.
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1: Son las 12 con un minuto.
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0: Pensamientos del Venerable Padre Julio María Matovelle. Pretender que la ciencia y la filosofía sean contrarias a la poesía es pretender que Dios haya creado el universo sin belleza y al hombre sin la mujer. 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
3: Muy buenas tardes, estimados amigos, amigas de Radio Matovelle, frecuencia 100.1, en este día lunes 20 de julio de 2026, para ustedes, Antena 25. Lunes, inicio de semana, entrémosle con pie firme, pensando en que todo nos saldrá bien este día y toda la semana. Sí, señor. Almuerce con nosotros mientras le entregamos las noticias de última hora. Día lunes, iniciamos con el trabajo del doctor Galo Guerrero Jiménez, que para hoy la ha titulado Uso equilibrado de la tecnología para educarnos en la era de la dispersión digital. Escuchémoslo, por favor.
4: Con mi saludo cordial a la distinguida audiencia de Radio Matovelle y al programa de noticias Antena 25, dirigido por el doctor Luis Antonio Quispe, que en esta ocasión y en este espacio me permite compartir el tema Uso equilibrado de la tecnología para educarnos en la era de la dispersión digital. Si partimos de la visión de que la lectura y la escritura son una de las habilidades humanas adquiridas como uno de los logros más distinguidos que, cognitiva, lingüística y emotivamente, lograron desarrollarse en la mente humana para que la educación en todos los niveles del conocimiento pueda manifestarse analítica, fenomenológica, hermenéutica, axiológica, estética, dialéctica, metafísica, ontológica, filosófica y, sobre todo, con un carácter profundamente creativo, de lo que implica la naturaleza del lenguaje escrito y leído polifacéticamente desde la infancia y en ese progresivo ascenso de pericia para crear y recrearse en infinidad de pensamientos que, como dice Wolf, en el marco de la evolución de la capacidad de aprendizaje de nuestro cerebro, el acto de leer no es algo natural y tiene consecuencias tan maravillosas como trágicas para mucha gente, en especial para los niños y jóvenes que, por efecto de las tecnologías digitalizadas y virtualizadas, su capacidad cerebral se está malogrando mentalmente, dada la inmensa cantidad de información que reciben y que no están en condiciones de procesarla adecuadamente, porque el poder de atención, de concentración y de análisis para reflexionar, cuestionar, atender, pensar, escuchar, se dispersa en la medida en que ocupan demasiado tiempo en usos indebidos y poco éticos, lo cual les está acarreando graves problemas de conducta en la familia, en la educación, en la cultura, en lo social y, fundamentalmente, en el bienestar de su salud humana. Súmese a ello el desarrollo vertiginoso de la tecnología a través de la llamada inteligencia artificial generativa, pues, como señala el Papa León XIV, abro cita, en muchos casos, en el contexto digital, el control de las plataformas, las infraestructuras, los datos y la capacidad de cálculo no es prerrogativa de los estados, sino de grandes actores económicos y tecnológicos que, de hecho, determinan las condiciones de acceso, las reglas de visibilidad y las mismas posibilidades de participación. Cuando un poder de tal magnitud se concentra en pocas manos, tiende a hacerse opaco y a eludir el control público, y crece el riesgo de un desarrollo distorsionado que provoca nuevas dependencias, exclusiones, manipulaciones y desigualdades. Cierro cita. Que las sufren las personas que no han considerado como prioridad a la lectoescritura para el ámbito de su formación. Frente a esta realidad, la psicóloga clínica Lucy Ho Palladino señala que, abro cita, la única manera en que vuestro hijo pueda beneficiarse de semejante sobreabundancia de medios digitales es que sea selectivo y ejerza el autocontrol. La capacidad de nuestros hijos para utilizar el botón de apagado es posiblemente la aptitud tecnológica más importante que puede aprender. Pocas cosas os proporcionarán un beneficio mayor a largo plazo que el tiempo invertido en enseñar a vuestro hijo a controlar la atención. Cierro cita. ¿Para qué? Como sugiere Manuel Herrera Bravo, esta tarea exige una transformación profunda de los paradigmas educativos, capaz de reconocer que formar parte de la inteligencia artificial implica desarrollar capacidades críticas para comprender, cuestionar y transformar la tecnología, y no limitarse a transmitir de conocimientos técnicos. También serán necesarias más computadoras en las aulas y más cursos de programación en línea, pero siempre como parte de un proyecto pedagógico crítico y transformador, en consonancia con la tradición educativa latinoamericana, según lo señala este investigador, y con la riqueza cultural que nuestro país posee para seguir cultivando la capacidad de imaginación y de creatividad que, como señala la investigadora Wolf, que la lectura le exige a nuestro cerebro y cómo ello contribuye a nuestra capacidad de pensar, sentir, deducir y comprender a los demás seres humanos es hoy, cuando estamos en plena transición de un cerebro lector a otro cada vez más digital y disperso. Hasta aquí el comentario para hoy. Un uso equilibrado de la tecnología para educarnos en la era de la dispersión digital. Muchísimas gracias por la atención brindada. Buenas tardes.
3: Gracias también al doctor Galo Guerrero por el tema que nos ha sustentado este día, lunes 20 de julio, inicio de semana. Vamos a tomar una nota de opinión interesante del diario El Siglo, escrito por Franz Neruda. La estrategia de cartón, dice esta nota. La estrategia está implementado, que sí que está implementando este gobierno, es la estrategia del caos, la sobreutilización de la polarización para evadir el rendimiento, la rendición de cuentas y pretender justificar sus abusos, sus absurdas medidas, pero que no le está sirviendo en la reinstauración del orden. Simplemente están creando un monstruo de más cabezas con la siembra de distractores sistemáticos frente a los graves problemas estructurales, y con tanto esmero por ridiculizarse en cada desacierto involuntario o más bien voluntario como parte de su estrategia gris. Día tras día un nuevo escándalo sepultando al anterior, en el que no solo vemos como protagonistas a los supuestos opositores, entre comillas, sino que también a los gobiernistas en ya varios casos de corrupción como Progen, ATM, Healthbird, etc. Dispendios con los que hemos pasado del robo, pero hizo obras, al simplemente robo. Mientras tanto, el Consejo Nacional Electoral, al servicio de Daniel Noboa, quien conoce y sabe que todas las encuestas lo desfavorecen, por lo que apunta con una estrategia torpe, pretendiendo generar una confusión en el electorado con la proscripción de partidos y movimientos políticos, candidatos y candidaturas como en una dictadura, dejándoles la vía expedita a sus candidatos, que por otra parte no tienen mérito alguno, aspirantes involucrados en secuestro, drogas y diezmos, y que no han hecho, sí, y que no han hecho nada en favor de su ciudad o del país en general. Todo es populismo y farándula, circo y dádiva, demagogia y proselitismo político de la peor ralea a través de estrategias improvisadas. A lo que cabe la pregunta de rigor: ¿cómo pretenden ganar y cuál será la estrategia a implementar? Y creo que la respuesta a estas alturas de unas nuevas elecciones adelantadas a conveniencia es más que obvia, y todo el dinero que falta en las medicinas de los hospitales y en el asfalto de la mayoría de las vías lo seguirán malgastando en la compra y en la pauta de medios físicos y digitales, tratando de posicionar más narrativas que desacrediten a sus adversarios, haciéndolos ver como unos delincuentes, y puede que lo sean al igual que ellos, pero al menos ya sabemos qué es lo que hacen y qué es lo que no hacen, a diferencia de las candidaturas de ADN, quienes tienen intereses muy oscuros, tal como ha demostrado en tan pocos tiempo unos cuantos mal contadas falacias, en las que ya hay varios le prestan atención y mantenimiento y marca preocupación, más que preocupaciones que en hacer obras, porque ni siquiera tienen un plan de gobernabilidad y transparente como máxima de Carondelet, improvisando, metidos, y que de respetarse la voluntad del pueblo, otra bofetada más en las urnas electorales, que esta vez reaccionarán más sectores sociales, capaz de que pierda el mentor de la trampa y cartón, saldrá de los Estados Unidos, que se radica tal como acostumbra. Dice esta nota La Estrategia de Cartón, escrito por Franz Neruda, del diario El Siglo de nuestra ciudad. Ahora revisemos qué nos traen, por ejemplo, el diario La Hora, Hora 32, digamos, Hora 32, primer periódico digital, edición de hoy. ¿Qué nos dice? España campeón del mundo. El joven Volney Hidalgo se abre camino con disciplina. La Virgen de El Cisne reunió a 1.800 moteros, dice. Frontera Chinchipe y el Perú exigen recibir paso. Kansama, COE provincial, inicia hoy la fase 2 de búsqueda de desaparecidos. Asegura que las labores de búsqueda y rescate continúan y garantiza todos los recursos humanos, técnicos y logísticos necesarios, porque aún faltan personas desaparecidas, que han desaparecido. Frontera, la marcha pacífica en La Balsa se cumplió en medio de restricciones. Los habitantes de Chinchipe no pudieron avanzar hasta la mitad del puente internacional. Los contactos con los vecinos del sur se realizaron vía telefonía móvil. Claro, estaba militarizado el puente. Macará vive su 60ª feria de integración fronteriza. La programación, que se extenderá hasta el 15 de agosto, reúne actividades culturales, religiosas, cívicas y comerciales que fortalecen la hermandad binacional, dice esta nota. Alrededor de 1.800 moteros participaron en la romería en honor a la Churona. Hubo delegaciones de las diversas provincias del país, así como de Colombia y Perú. Se cumplieron el enchalecamiento y bendición de cascos, dice. Esto fue toda una feria de motos, ¿no?, que se fueron rumbo al Cisne, más de 1.800. Con grandes aspiraciones, Bonney Hidalgo continúa en el camino del crecimiento. Ahora se prepara para ingresar a la universidad con el objetivo de continuar su formación profesional y personal, dice esta nota. España alcanza la gloria y suma su segundo mundial. Sí, como es conocido por todo el mundo, ayer pues se llevó el campeonato. Sí, señor. La selección europea derrotó a Argentina por la mínima diferencia, con gol de Ferran Torres, quien anotó en el segundo tiempo extra. Claro, ya en los 15 minutos que faltaban, ahí le anotaron en un gol. Argentina perdió el campeonato. Kylian Mbappé, goleador histórico de los mundiales. Estratos vivos, propuesta ganadora para el nuevo Museo Nacional del Ecuador. La propuesta japonesa fue elegida tras combinar la evolución del jurado internacional y la votación digital de más de 50.000 ciudadanos, dice esta nota. Terremoto en Perú deja 6 muertos y más de 30 heridos. El sistema o el sismo de magnitud 5.1 y una réplica afectaron la región de Junín, provocando daños en viviendas, hospitales y servicios básicos, dice esta nota internacional. Defensa técnica con las pruebas y sin vehemencia. La misma se opera en lo que determina la Constitución de la República de Ecuador y la ley que garantiza los derechos fundamentales. Permanece o percance de daños materiales en 2 vehículos de transporte pesado, dice esta nota. Un reconocimiento al agente destituido por respetar la ley. Pertenece a la primera promoción de agentes civiles de tránsito, pero en 2015 fue removido de sus funciones, las que retomó en 2018. Después del susto, optaron por un arreglo extrajudicial. Esta es una nota de los famosos conductores profesionales. Bueno, vamos a otro periódico porque se nos va el tiempo, mis queridos amigos, amigas. A ver, estamos con el diario El Siglo. Sí, señor, el diario El Siglo. ¿Qué nos dice en su primera página, en su primera línea? Notas de última hora que nos trae el diario El Siglo, edición de hoy, 20 de julio. La entrega 745 dice elecciones. Guayaquil, la gran pugna en el país. Guayaquil concentra la mayor batalla política del país, porque el gobierno y los partidos intensifican su estrategia electoral. Guayaquil concentra la mayor batalla política del país. Estas son las razones: el número de votantes, el presupuesto municipal y el impacto simbólico de conquistar la ciudad explican por qué el gobierno y los partidos intensifican su estrategia electoral. Guayaquil es la segunda ciudad, una de las ciudades más grandes del Ecuador, y donde definen de alguna manera las situaciones políticas de cualquier gobierno. El abogado Daniel Morero es el candidato de Aquiles Álvarez para la alcaldía de Guayaquil. Morero fue parte del equipo del municipio de Guayaquil durante la actual administración y actualmente ejerce la defensa legal del alcalde dentro del caso Triple A. Alcalde Pavel Muñoz cuestiona la suspensión del movimiento Amigo y denuncia presuntas afectaciones a la democracia. Muñoz afirmó que esta sería la quinta ocasión en los últimos 9 años en la que los integrantes de Revolución Ciudadana se ven obligados a participar en procesos electorales bajo otro nombre y lista. Claro, porque ya están fuera de cancha, entonces tienen que buscar un partido para que les respalde. El dato de la Fuerza Aérea China que deja de piedra a Occidente, dice esta nota. El ritmo de fabricación de los casos chinos J-20 que deja de piedra a Occidente, dice esta nota. El ritmo de fabricación de los

0: China, un tremendo avión última generación. Sí, señor. Irán dice a soldados de Estados Unidos: huyan antes de que conozcan lecciones inolvidables. Esto les dice Irán a los soldados de Estados Unidos. Sí, huyan antes de que conozcan lecciones inolvidables. Si las fuerzas de Washington hubieran sabido lo que les esperaba, no habrían perdido ni un solo segundo en huir, aseveró Brahim Azizi. Tienen tremenda fuerza, ¿no? Tienen poder bélico este país pequeñito, ¿no? Trump estalla tras una pregunta sobre soldados de Estados Unidos muertos en Oriente Medio, saliendo al paso de críticas por la muerte de tropas estadounidenses en los intercambios de fuego con Irán. El mandatario comparó la situación con las estadísticas de Joe Biden en Afganistán y de la guerra en Vietnam. Caramba, le pusieron en su puesto a Trump. Sí, señor, cocaína, armas y orgía. El escándalo que persigue al árbitro de la final del Mundial. Uy, aunque Stavko Bicic nunca enfrentó cargos y ha insistido en que su presencia en la fiesta fue fortuita, su nombre ha vuelto a estar en el centro de la polémica. Está acusado el hombre. Sí, señor, el árbitro de la final mundial de fútbol. Son las 12:32. Nos vamos a un corte y regresamos con más de Antena 25.
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2: Son las 12:33.
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4: La renovación de la predicación puede ofrecer a los creyentes, así como a los tibios y a los no practicantes, una nueva alegría en la fe y fecundidad en la obra de evangelización. El núcleo de su mensaje siempre será el mismo: el Dios que reveló su inmenso, inmenso, inmenso, inmenso, inmenso, inmenso, inmenso, inmenso, inmenso, inmenso, inmenso, inmenso, inmenso, inmenso, inmenso amor en Cristo crucificado y resucitado. Dios renueva constantemente a sus fieles, sin importar su edad. Levantarán alas como las águilas, correrán y no se cansarán, caminarán y no se fatigarán. Cristo es el Evangelio eterno, es el mismo ayer, hoy y por siempre. Y sin embargo, sus riquezas y belleza son inagotables. Es eternamente joven y fuente constante de novedad.
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5: Las 12 horas 36 minutos en Antena 25. Revisemos lo que nos trae en primera plana Ecotel Press. Expertos destacan la importancia del magnesio para prevenir deficiencias y mejorar la calidad de vida, dice esta nota de salud. Por otro lado, también nos habla de que arranca la coordinación electoral. CNE da un nuevo paso hacia las elecciones seccionales con Consejo Consultivo Nacional. Un concierto con corazón, una noche de música y solidaridad para cambiar la vida de perros y gatos rescatados, dice esta nota. Por otro lado, Zamora Chinchipe prepara la fase 2 de búsqueda de 6 desaparecidos tras el aluvión. La riqueza productiva de Fundo Chamba se expuso en una gran feria por sus 38 años. Ejército intensifica controles en la cárcel de Loja con resultados positivos en seguridad. Y la nota, pues, en primera plana, la Copa del Mundo se fue para Europa. No se quedó en Latinoamérica, lamentablemente. A 16 días del aluvión, 6 personas, entre ellas la gobernadora de Zamora Chinchipe, continuarán desaparecidas, dice esta nota. Por otro lado, Fundo Chamba mostró la riqueza de su producción en la Expoferia Integral por sus 38 años de parroquialización. Bueno, acá se da de todo, ¿no? Aquí en la imagen pueden ver, fíjense ustedes, no solamente cítricos, ¿no?, sino también productos que se siembran en la sierra, el caso de la col, por ejemplo. Esto se siembra en la sierra, pero también da acá en Fundo Chamba. Por otro lado, dice el periódico de hoy, Ecotel Press, Fundación Cielo Animal organiza concierto benéfico por los animales rescatados, dice esta nota. Policía Nacional ejecutó operativo contra el microtráfico y aprehendió a un ciudadano en Loja, dice esta nota, en el marco de las acciones permanentes para combatir el tráfico de sustancias catalogadas. Sujetas a la fiscalización, la Policía Nacional del Ecuador, a través de la Jefatura de Investigación Antidrogas de la Subzona Loja y en coordinación con el personal del Eje de Inteligencia, ejecutó el operativo Cero Impunidad 23.365, que permitió la aprehensión de un ciudadano presuntamente vinculado con este delito. Operativo militar en el CPL número 1 de Loja permitió decomisar droga, celulares y objetos prohibidos. Aquí están las imágenes. Sí, señor. las Fuerzas Armadas continúan trabajando con el problema de la delincuencia. Organizaciones políticas se reunirán con el CNE para evitar el proceso, a ver, ¿cómo? Para revisar, ahí sí, el proceso electoral de 2027, capaz de que se den elecciones limpias, ¿no es cierto? Esa es la idea. Batallón de Selva número 17 Zumba inhabilita 3 excavadoras en operativo contra la minería ilegal en Chinchipe. Inhabilitan, dice. Había un pedido de algún alcalde de la provincia de Loja de que esta maquinaria que son incautadas por parte de las autoridades, de los militares especialmente, esta maquinaria, en vez de que sean quemadas, incineradas, ¿por qué no les entregan algunos gas municipales, no? Buena esa la propuesta, porque esta maquinaria los queman y no quedan para nada, ¿no es cierto? Si ya decomisa el Estado, pues son del Estado, y entonces perfectamente puede una de estas maquinarias ir a un municipio. Sí, señor. Ejército ecuatoriano realiza patrullajes de reconocimiento de hitos en Zumba. A ver, esta es una nota de salud. Magnesio, el mineral esencial que participa en más de 30 funciones del organismo. Y aquí están los productos que producen este famoso magnesio. Aquí está, a ver, se ve el maní, se ve la pepa de sambo, se ve el chocolate, se ve el aguacate. Sí, sin duda este es, a ver, ¿qué producto es este? Linaza, sí, señor. Y aquí está, pues, la lista de los productos que sirven para que tengamos magnesio en nuestro cuerpo. Espinacas y otras verduras de hoja verde, almendras, nueces y anacardos, semillas de calabaza, chía y sésamo, frijoles, lentejas y garbanzo, avena y arroz integral, aguacate y banano, yogur y leche, salmón y otras proteínas animales. Estas son las que tienen magnesio que necesita nuestro cuerpo. Sí, señor. Y bueno, el aguacate se produce cualquier cantidad en Loja. Vale comer bastante aguacate, ¿no? Sí, sí, señor. Pero también, pues, avena, chocolate, verduras. La pepa del zambito, qué rica que es, ¿no? Que la preparan con ají. A ver, mientras usted está almorzando, entonces, el magnesio que necesita nuestro cuerpo está en estos productos. No son ni caros, ¿no? Perfectamente se los puede poner en la canasta familiar. Y servirnos todos los días espinaca y otras verduras de hoja verde, ¿no es cierto? Almendras, nueces y anacardos, semillas de calabaza, frijoles, lentejas, garbanzo, avena y arroz integral, aguacate y banano, yogur y leche, salmón y otras proteínas animales. Esas tienen cualquier cantidad de magnesio, ¿no? La generación Z redefine su relación con el dinero. La educación financiera deja de ser una ventaja y se convierte en una necesidad, dice esta nota. Moverse más, lesionarse menos. Claves para iniciar una vida activa sin poner en riesgo las articulaciones. También esta es una nota de salud. Sí, señor. Y como notas de fondo que nos trae Ecotel Press, en esta vez a Alfredo Suquilanda Valdivieso. Tercer domingo del mes de julio, día del ecuatoriano ausente, dice esta nota. Juan Cubi, anti-izquierdismo para dummies, ¿sí? Sismo de magnitud 5.1 deja 6 muertos y 32 heridos en la región andina de Perú. ¿Cómo la inteligencia artificial está ayudando a transformar la seguridad industrial del Ecuador? UNIR y el IES presentan becas fidelización, entre comillas, becas fidelización para el personal de salud y abordan la importancia de la salud mental en el entorno hospitalario. Bueno, son notas de última hora que nos trae Ecotel Press. Argentina luchó hasta el final, pero España levantó la Copa del Mundo. Caramba, quedamos decepcionados los que somos de los que pertenecemos a América Latina. Claro, como ecuatorianos deseamos que hubiera sido el campeón Argentina, claro. Música, estrellas y fútbol, así fue el espectacular cierre del Mundial 2026. Se acabó la novedad. Sí, señor. Se acabó la novedad. La Roja conquista su segunda estrella y la familia real estalla de emoción en New Jersey. Esto es en Estados Unidos. Bueno, pues mis queridos amigos, como el tiempo apremia, tengo un libro precioso que quiero ponerles a vuestra consideración. Sí, señor. Un libro bellísimo para maestros. Este libro no solamente es aconsejable para quienes manejan temas en el campo de la psicología. No, para todo maestro. Sí, señor, para todo maestro, porque nosotros que estamos día a día trabajando con grupos, a nosotros nos entregan 25, 30, 35, 40, hasta 45 alumnos, sí, en un colegio de aquí de la ciudad. Le entregan a un profesor 45 alumnos. Imagínese usted qué puede hacer con 45 alumnos. Entonces tiene que saber manejar grupos, pues. Y sin que usted sea psicólogo, ¿no, señor? Por eso este libro es para todos los maestros. ¿Cómo dirigir grupos con eficacia? ¿Sí? ¿Cómo dirigir grupos con eficacia? Autoría Alfonso López Caballero. Sí, señor. ¿Cómo dirigir grupos con eficacia? Va destinado a directores y responsables de centros docentes, de organizaciones juveniles, de clubes sociales, directivos de pequeña y mediana empresa, jefes de taller o departamento, personas todas que tienen a su cargo otras personas para conseguir determinados fines y que están enmarcados dentro de su organización. Sí, entonces este libro va a servir para líderes, y señor, y también pues de alguna manera, de forma indirecta, le enseñan a usted cómo realizar un buen liderazgo, cómo ser un buen manejador de grupos, ¿no es cierto? ¿Cómo manejar grupos? Sí, señor. Entonces, el libro está dividido en tres grandes partes. Sí, la primera frente a uno mismo, la segunda frente a los individuos y la tercera frente a los grupos, con temas apasionantes. En el primer grupo está: elabore un buen concepto de sí mismo, actualizar los principios de higiene mental, cultivar la expectativa de éxito, ser, dice, respetuosamente consciente del mundo de las emociones, aumentar la obsesión de un mejoramiento positivo. Frente a los individuos, dominar el arte del diálogo, vean. ¿Sí? Desarrollar habilidades personales de negociación, utilizar adecuadamente el feedback, vigilar continuamente el tema de la comunicación, mejorar progresivamente las técnicas de entrevista, presentar una atención exquisita al trato personal, actualizar el tema de la motivación, aprender a diagnosticar comportamientos anormales. Y la tercera parte, entre los grupos, también pues temas interesantísimos, conocer la infraestructura del grupo como activo de trabajo, calibrar el punto óptimo entre eficacia y simpatía, poner en juego una conducción democrática del grupo, encarnar un rol operativo en el proceso, mando, exigencia, censura, tener la idea clara de lo que es el grupo eficaz, saber cómo reducir la resistencia al cambio. Fíjense ustedes, un libro precioso, cómo dirigir grupos con eficacia. Este es un libro obligado para maestros. Sí, señor. Para maestros, porque todo maestro estamos obligados a dirigir grupos. Claro, nos entregan, como les decía a ustedes, cuando trabajamos en un colegio, una población, a veces en colegios pequeños, bueno, le entregan 15, 20 alumnos, ideal para poder trabajar, ideal. Pero aquí en la ciudad, no quiero decir el nombre de un colegio, donde tienen 45 alumnos. Entonces, los directivos, los rectores, son, ¿cómo les decimos? ¿Cómo puede trabajar un profesor con 45 alumnos? Claro, y es un colegio viscomisional del que estoy hablando. 45 alumnos, ¿cómo? ¿Qué puede hacer? Verdaderas proezas un maestro con 45 alumnos, manejar ese grupo grandísimo, ¿no? Claro, pero sin embargo la gente, pues como no sabe, los padres de familia no saben, no, dice, este colegio es el mejor colegio del mundo, yo he de luchar para encontrar una matrícula ahí. Y la monjita o el curita, ¿qué hace? Pues dice, bueno, ¿cómo? Este va a pagar una pensión de $10, recibámoslo. Y lo reciben. ¿Sí? Así de fácil. Lo reciben y se hacen 45 alumnos. Antipedagógico. ¿Sí? Pero eso, ¿quién tiene la culpa? Los mismos padres de familia. ¿Por qué no van a poner en otro colegio? En otro colegio hay pocos alumnos. Por decirles algo, en el colegio de Belén, en el colegio Hernán Gallardo Moscoso, ¿por qué no van a poner allá? No, es que mi hijo tiene que estar aquí en este colegio, ¿no es cierto? ¿Por qué no van a poner en el Marieta de Veintimilla, por ejemplo? O en el colegio que queda acá arriba, en el Ignacio Monteros, en este colegio. Sí, ¿por qué no ahí? ¿Por qué no? O en el colegio de Carigán, en el Fernando Suárez Palacio, ¿no es cierto? Hay colegios, cualquier cantidad, pero usted ha de ponerle en el día aquí. No, señor, mi hijo, mi hija tiene que estudiar en este mejor colegio, es el mejor. Tienen un mal concepto, no es de que sea el mejor ni el peor, ¿no? Los pobres maestros hacen lo imposible. Claro, lo imposible, que a usted le entreguen pues 45 alumnos. En los colegios particulares es otro cantar. Algunos de ellos, como uno que yo conozco, el Antonio Peñaselli, ahí le entregan 15 alumnos. Enseñanza personalizada, claro. Ahí sí, pues, ahí se puede trabajar con los chicos. Se puede implementar el hábito a la lectura, por ejemplo, con los chicos ahí, incorporando otros textos, no solamente con el que vienen en los textos que da el Ministerio de Educación. Tienen unos argumentitos de lectura, nada más. Con eso no se puede fomentar la lectura. Para fomentarla hay que incorporar más textos. Sí, señor, más textos. De lo contrario es imposible. Bueno, y como se nos va el tiempo, mis queridos amigos, entonces, este es un libro precioso. Cómo dirigir grupos con eficacia. Libro para maestros. Está en el tambo de lectura Jaime del Castillo. No podemos discutir este libro en este tambo de lectura que estamos a la disposición de hacer el día que ustedes estimen conveniente, hacer un taller. ¿Sí? Hacer un taller y perfectamente, pues, ponerles a disposición este maravilloso texto. Ahora sí, nos toca irnos, despedirnos con música, sí, señor. Y tenemos un tema hermosísimo que hemos preparado para usted. Dice, desde que te fuiste, doña Alexa Ramírez, tema de Javier Cisneros. Les dejamos con este hermoso tema, desde que te fuiste. Hasta mañana, buenas tardes, buen provecho.

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2: Es la una en punto.
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El orden es el distintivo de todas las obras de Dios. 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
1: Es la 1:32.
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3: La iglesia nunca deja de asombrarse ante la profundidad de las riquezas, la sabiduría y el conocimiento de Dios. San Juan de la Cruz afirma que la espesura de la sabiduría y el conocimiento de Dios es tan profunda y tan vasta que el alma, por mucho que la conozca, siempre puede penetrar más profundamente en ella. O como escribe San Irineo, con su venida, Cristo trajo consigo toda novedad. Con esta frescura, siempre es capaz de renovar nuestras vidas y nuestras comunidades. E incluso, si el mensaje cristiano ha conocido periodos de oscuridad y debilidad eclesial, jamás envejecerá.
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1: Son las 2:03.
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0: Pensamientos del Venerable Padre Julio María Matovelle. Busquen la cruz y no la encontrarán, ni en la cumbre de los palacios, ni encima de las coronas, ni en las ciudades, ni en las cabañas. La encontrarán únicamente en el Calvario. 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
1: 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Hola, soy Sammy.
2: Y yo soy Ismael.
1: Ismael, ¿has escuchado sobre Nahum Briones?
2: Nahum Briones, ¿no, Sammy? Cuéntame, por favor, sobre ello.
1: Claro, empezaremos a hablar de eso.
3: Hablaré yo. Aquí estoy para referirles una historia que se cuenta en mi país, en el Ecuador, al sur, en una pequeña provincia donde su gente, al igual que en el resto de nuestra América, es maravillosa. Así cuenta la gente esta historia.
4: No pocos hombres sintieron que su cuerpo se estremecía y les corría un sudor frío al escuchar el relincho del caballo blanco y la carcajada franca de Nahum Briones. Casi siempre significaba el anuncio de lo que para unos era consumar un acto de justicia y para otros el tener que enfrentar al más famoso bandolero que asolaba los territorios del sur del Ecuador y norte del Perú. Era Nahum Briones, hombre rudo. Dicen que muy pocos lograron mirar su rostro más de dos veces. Llegó a ser tan famoso y temido que mucha gente intentó hacerse pasar por él para robar y matar. Pero nadie, nunca, pudo imponer la clase del verdadero Nahum. Incluso dicen que hasta hoy no han podido matarlo. Que esa historia que contó el mayor de Ifilio, quien afirma haberlo ajusticiado en la quebrada de Piedra Lisa, es puro cuento, porque a Nahum Briones hasta el propio Dios le ayudó a salir de las peores. Había que ver cómo la gente pobre lo ayudaba y escondía cuando las partidas de rurales lo acosaban para tomarle cuentas.
5: Él fue un hombre que buscaba justicia, pero que no sabía cómo hacerla.
6: Yo creo que él no existió jamás en la realidad. Es solo un personaje inventado en los cuentos de los viejos y en las conversaciones de los borrachos.
7: Es solo un delincuente, un vago, un asesino, sin sentimientos. Que, eso sí, murió como todo un hombre.
4: Cuentan que cuando aún era un muchacho, agobiado por la pobreza de su familia y por la espesura de una vida inmóvil, decidió juntarse al bando del temible Chivo Blanco. Fue él quien le enseñó a escoger el sitio del cuerpo por donde llega más pronto la muerte a las personas. Largos años Nahum asoló al sur del Ecuador. El acoso de la policía crecía cada vez. Una mañana recibió una carta. Era de un colega al que no conocía, quien le felicitaba porque su fama había llegado hasta Quito, la capital, al punto que hasta los periódicos se ocupaban de él. Nahum aprovechó la oportunidad. Montó en su alazán, se despidió de sus camaradas y se enrumbó hacia el norte, buscando llegar a Quito. Una madrugada durante su viaje, cuando recién empezaban a aparecer las primeras luces del día, Nahum vivió algo que ya nunca podría olvidar.
8: ¿Quién anda ahí?
4: Nahum no tardó en alistar su arma. Con pulso firme de la bruma blanca de la neblina, vio aparecer a un viejo descalzo y rotoso, casi enano, que caminaba como ciego, digno y tranquilo. Nahum no se lo explicó, pero sintió que el viejo ciego sabía quién era él. Su sonrisa mansa y la pobreza le hicieron confiar. Sacó un sol de oro de su faltriquera y se lo tiró sobre el tambor.
9: Dios te pague, Nahum.
10: ¿Cómo sabes mi nombre? Aquí, tan lejos de los lugares donde soy conocido.
9: Te vi venir, Nahum. Yo conozco todos los nombres y todos los caminos, Nahum. Y estoy en todas partes. En el aire, el agua, la tierra. tus sesos. Y hasta en tu corazón estoy, Nahum.
10: ¿Pero quién eres tú? ¿Qué dices?
9: Sé cómo eres y cómo vives. Y sé también que cerca de aquí viven unos hombres que hacen lo que vos para poder vivir. Sé que te estarán aguardando y querrán matarte para robar tu gran caballo y la plata que llevas. Pero no tengas miedo. Diles mi nombre y nada más. Diles que el ciego Jesús habló con vos.
4: El viejo se alejó camino abajo, perdiéndose en el ancho murallón de neblina. Unas horas más tarde, la banda de los indios Quirós emboscaron a Nahum, y al escuchar que el viejo Jesús le había hablado, los Quirós lo llevaron hasta su guarida. Ahí le alimentaron, bebieron aguardiente, se contaron anécdotas de sus aventuras y luego le guiaron por el mejor atajo para sacarle de esas frías montañas rumbo al norte, sano y salvo.
3: Mientras este hombre nos contaba la historia, sus ojos brillaban encendidos, lo que nos reflejaba su admiración por el bandolero Briones. Continuó su relato, refiriéndonos cómo fue que Nahum llegó a Quito, de su encuentro con el bandido más elegante de la capital, el Águila Quiteña, y de cómo terminó preso en el penal, donde, mal comiendo y desgastando su vida, permaneció 3 años. Hasta que fugó, gracias a una revuelta política que se produjo en 1932 y que es conocida como la Guerra de los 4 días. Nahum entonces volvió a su terruño, a sus camaradas, a la única vida que conocía bien.
4: Pasó el tiempo. Los asaltos y los apoyos y las rebeliones de los pobres continuaron a la orden del día. Los ricos ya nunca pudieron cerrar los 2 ojos para dormir. Un día, hicieron traer a un temible batallón que al mando del mayor Deifilio se dedicó a la búsqueda de Nahum. Cuentan que Deifilio ya había tenido antes enfrentamientos con el bandolero y que incluso, en una ocasión, el propio Nahum le asestó un balazo en el brazo, dañándole para siempre. Una noche, Deifilio se encontró con sus refuerzos cerca de la quebrada de Piedra Lisa. Le traían la noticia de que ahí se escondía Nahum, acompañado de 2 de sus hombres, el poeta Pardo y el Rindolfo, uno que solo era mercenario. El mayor Deifilio enfiló su destacamento hacia la quebrada, saboreando la posibilidad de poner fin a la vida y andanzas del bandolero. Después de una fatigosa noche, lanzó la celada y acorraló a los 3 hombres.
11: ¡Fuego a discreción! ¡No los dejen escapar! ¡Persíganlos! ¡Vamos! ¡Persíganlos!
4: Las balas con el tropel fueron lanzadas hacia todos los matorrales de la quebrada en los que podían esconderse los hombres. Cayeron Rindolfo y el poeta Pardo, y dicen que también Nahum.
9: No es verdad. En Piedra Lisa no pudieron matarlo. Él vivió hasta muchos años después y se murió de viejo. Dicen que cuando el mayor Deifilio le cercaba con su ejército en Piedra Lisa, un sitio feo, de males y desgracias, Nahum, sin balas en su revólver, viendo a sus compañeros acribillados, no sabía qué hacer. Fue entonces que me recordó a mí, al viejo ciego Jesús. En Nahum se sintió subir por los aires. Con incredulidad miraba hacia el suelo y veía cómo los soldados lo buscaban con sus bayonetas caladas entre las ramas. Él luego sintió una ráfaga de viento, un fortísimo viento que lo empujaba hacia el sur y lo arrastraba y arrastraba más allá de la frontera, sobre los arenales del Perú y sus vallecitos angostos. Dicen que descendió en un pueblo lejano, donde nadie sabía quién era. Allí se casó, hizo negocios, tuvo muchos hijos y vivía esperando las romerías para agradecer el milagro. Esto cuenta la gente, que no quiere creer que al hombre lo mataron en piedra lisa. Y yo tampoco lo creo. Me gusta contradecir las verdades, que no valen la pena creer.
3: Así nos contaron esta historia. Nahum Briones es ya una leyenda, al punto que ahora es personaje de películas y de libros como De Polvo y Ceniza, de Eliezer Cárdenas. Igual ocurre con muchos bandoleros que a lo largo de todo el continente existieron y existen, como Lampiao en Brasil, Bairoleto en Argentina o Joaquín Muriet en Chile, y otros que escogieron hacer la justicia a su modo. Pero ya tendremos otras oportunidades para hablar de ellos. Hasta entonces.
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1: Son las 2 y 33 minutos.
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5: 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La causa de los grandes crímenes viene de la ausencia de Dios en el corazón, de la falta de instrucción catequística y de la falta de castigo para los delincuentes. 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

0: 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Son las 3:05.
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1: Bendiciones para todos los estimados radioescucha de RCN de Radio Matovelle. En este lunes 20 de julio, en el que la iglesia celebra San Apolinar, la palabra del Señor viene a nosotros a través del Evangelio según San Mateo, en el capítulo 12, versículos 38 al 42. En aquel tiempo, algunos escribas y fariseos dijeron a Jesús: Maestro, queremos ver un milagro tuyo. Él les contestó: Esta generación perversa y adúltera exige una señal, pues no se le dará más signo que el de Jonás. 3 días y 3 noches estuvo Jonás en el vientre del cetáceo, pues 3 días y 3 noches estará el Hijo del Hombre en el seno de la tierra. Los hombres de Nínive se alzarán en el juicio contra esta generación y harán que los condenen, porque ellos se convirtieron con la proclamación de Jonás, y aquí hay uno que es más que Jonás. Cuando juzguen a esta generación, la reina del sur se levantará y hará que la condenen, porque ella vino desde los confines de la tierra para escuchar la sabiduría de Salomón, y aquí hay uno que es más que Salomón. Los espectadores que ven los prodigios que realiza el Señor se admiran, pero como están en la expectativa de la venida del Señor como el Mesías, quieren acumular pruebas sobre pruebas y dudan de lo que hace Jesús pidiéndole más signos. La duda frente a la evidencia que está ante sus ojos solo permitirá que las fuerzas del mal sigan haciendo su trabajo destructor en la vida del pueblo de Dios. Viendo que la capacidad argumentativa del Señor los rebasa, pasan a utilizar otra estrategia: pedir señales prodigiosas para asegurarse que las palabras del Maestro tienen autoridad. Otros fariseos simplemente piden explicaciones o señales solamente para tener motivos de acusarlo. Por esta razón, Jesús se niega a complacerlos, pues sabe bien sus intenciones. Ya algunos fariseos, viendo los prodigios que el Señor ha realizado, simplemente lo tildan de endemoniado. Para muchas autoridades religiosas del momento, Jesús es un personaje incómodo, pues en vez de alabarlos y someterse a su autoridad, los desafía y los pone en ridículo delante de la gente. Esta actitud no se la perdonarán y buscarán el modo de acabar con él a toda costa. La dureza de corazón de muchos fariseos se debe a la pretendida fidelidad a la ley de Dios. La fidelidad a la ley de Dios que enseña el Nazareno tiene como filtro esencial el amor misericordioso y no el frío cumplimiento de los preceptos. Por esa razón, el Señor dice: misericordia quiero y no sacrificios. O como dice también en la carta a los Hebreos: no quiero sacrificios ni holocaustos, por eso te he preparado un cuerpo. Si bien la voluntad de Dios se traduce en normas de vida, el cumplimiento de estas no puede perder de vista que ellas nos deben conducir al Dios amor. Gloria al Padre, al Hijo y al Espíritu Santo.
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2: 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La cruz es el sello de las obras de Dios. 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

0: 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Son las 3 con 34 minutos.
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2: La alegría de evangelizar siempre surge del recuerdo agradecido. Es una gracia que constantemente necesitamos implorar. Los apóstoles jamás olvidaron el momento en que Jesús tocó sus corazones. Eran como las 4 de la tarde, como narra el Evangelio de San Juan. 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Acuérdense de sus líderes, los que les anunciaron la palabra de Dios. Algunos eran personas comunes y corrientes, cercanas a nosotros, que nos iniciaron en la vida de la fe.
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10: La Delegación Provincial Electoral de Loja habilitó la nueva zona electoral Chinchanga, ubicada en el Cantón Sosoranga, provincia de Loja. Esta incorporación regirá para las elecciones seccionales y del Consejo de Participación Ciudadana y Control Social 2027. Permitirá que 180 electores sufraguen en un recinto más cercano a sus lugares de residencia. Byron Vivanco, responsable de la Unidad Provincial de Procesos Electorales, explicó que esta creación responde

0: a las dificultades de acceso que enfrentaban los habitantes de Chinchanga, quienes debían viajar durante aproximadamente una hora y media, además de atravesar parroquias de otro cantón para llegar a un recinto de votación.
1: Sí, en efecto, se creó una nueva zona electoral para las elecciones seccionales y del Consejo de Participación Ciudadana 2027. Esta nueva zona electoral queda en el Cantón Sosoranga, Parroquia Sosoranga, en el barrio Chinchanga. Es importante destacar la importancia de la creación de esta zona, ya que se beneficiarán 180 personas ya empadronadas en esta zona electoral. La importancia básicamente radica en que este es un barrio que para llegar a la cabecera parroquial y cantonal tiene que atravesar otro cantón, parroquias de otro cantón. Aproximadamente queda hora y media de la cabecera cantonal. Es por tanto que se decidió crear esta zona electoral. Para crear la zona se realizó varias reuniones con las autoridades locales y se realizó el trabajo en campo, como el llenado de las fichas del recinto electoral, del posible recinto electoral, para determinar las condiciones de infraestructura civil del mismo lugar. Asimismo, se hizo un trabajo en campo para socializar y a su vez los ciudadanos de este sector acepten ser parte de esta nueva zona electoral. Se denomina Chinchanga, que pertenece a la parroquia Sosoranga del cantón del mismo nombre, y están actualmente empadronados 180 electores. Sin embargo, es importante recalcar que para los siguientes procesos electorales se pueden seguir empadronando las personas que viven en este sector y en los barrios aledaños a este barrio. La Delegación Provincial Electoral de Loja siempre se encuentra abierta y presta a seguir identificando barrios o lugares donde se pueda aperturar recintos electorales con la finalidad de que los ciudadanos se puedan acercar el lugar de votación a su lugar de domicilio.
0: Previo a su habilitación, realizaron reuniones con autoridades locales, inspecciones técnicas del posible recinto y un proceso de socialización con la comunidad. Para Radio Matovelle, Mercedes Carrera.
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1: Son las 4 con 7 minutos.
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0: Pensamientos del Venerable Padre Julio María Matovelle. Mi virtud predilecta será la caridad. Esto es hacerlo todo por amor de Dios y amar y servir al prójimo por amor de Dios. 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
2: La Universidad Técnica Particular de Loja realizó la cuarta edición del InnovaFest UTPL, un espacio que reunió a estudiantes de 18 carreras para presentar 67 proyectos y prototipos innovadores ante representantes del sector empresarial de Loja. La iniciativa permitió evidenciar el talento, la creatividad y la capacidad de innovación de los futuros profesionales. Como cierre de la jornada, se reconocieron las mejores propuestas y se entregó una distinción especial al proyecto ganador del reto intercolegial STEAM for Women Ecuador 2026. La Universidad Técnica Particular de Loja y el Instituto Superior Tecnológico de la Economía Social, Popular y Solidaria suscribieron una alianza estratégica para fortalecer la formación de los estudiantes de la carrera de finanzas. El convenio contempla el desarrollo de proyectos de investigación, prácticas preprofesionales, programas de formación continua, actividades de vinculación e iniciativas de innovación, con el propósito de impulsar el crecimiento de la economía popular y solidaria y responder a los retos del sector financiero y social del país. La carrera de Artes Visuales de la Universidad Técnica Particular de Loja conmemoró sus 53 años de trayectoria con una agenda de actividades académicas, artísticas y culturales. La programación reunió a estudiantes, docentes, graduados y público en general en espacios de creación, reflexión y diálogo, destacando el aporte del arte a la cultura, la innovación y la transformación de la sociedad. UTPL Escuela de Negocios presentó los principales hallazgos del estudio sobre emprendimiento más importante a nivel mundial. Durante la jornada se socializaron los resultados del GEM Ecuador 2025, que evidenciaron que Ecuador se mantiene como el país con mayor actividad emprendedora de América Latina y ocupa el segundo lugar a nivel mundial, con 3 de cada 10 ecuatorianos participando en la creación o gestión de un nuevo negocio. El encuentro promovió además el diálogo entre los diferentes actores del ecosistema emprendedor. 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

0: 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Son las 4 y 37 minutos.
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1: Son las 5:04.
2: Pensamientos del Venerable Padre Julio María Matovelle. Sin economía o ahorro, es imposible la formación del capital, y sin abnegación, es imposible el ahorro. 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

0: Cordiales saludos, amable audiencia de Radio Matovelle. Bienvenidos a este espacio de noticias. Hoy estamos lunes 20 de julio de 2026 y la información se genera con amplios acontecimientos para este día. Ya recordamos que hemos terminado el telón de el Mundial de Fútbol, donde España se proclamó campeón con el desempeño pues de su actividad deportiva, y esto generó celebraciones y una serie de acontecimientos clásicos, por así decirlo, en el cierre de un Mundial, en la que también se analizó la participación de Argentina, pero la población de Argentina o el pueblo o la nación argentina también, si se quiere, apoyó a sus jugadores tras el resultado, a pesar de ser desfavorable. Seguramente la posición, de alguna manera, ser vicecampeón fue importante y esto admitió celebración, y con esto realmente se celebró hoy y se cerró también el telón del Mundial. Y hoy venimos a la realidad cruda que tiene Ecuador, especialmente en el contexto político. Seguramente para otros países la anestesia del Mundial también ya pasó, y seguramente tendrán que aterrizar en una serie de inconvenientes, puesto que el factor común o el común denominador, por así decirlo, es la política y los desalientos que esta nos deja. No solamente en Ecuador es lo que existen inconvenientes, sino realmente en América Latina y, por qué no decirlo, en todo el mundo, porque los conflictos no se acaban. Las confrontaciones, las guerras, los inconvenientes que alteran la paz social definitivamente están cubriendo el globo terráqueo. Y una vez más tenemos estos problemas. Vamos a dejarle realmente el espacio deportivo para quienes entienden de esto, que seguramente ya los periodistas críticos deportivos, especialistas en esta materia, ya lo han colocado seguramente en los espacios digitales y en todos los medios de comunicación. Y a nosotros solamente nos queda expectar aquellos análisis que se puedan presentar. Nosotros vamos a enfocarnos en otros asuntos que sin duda también son de interés. Y lo hacemos a través del dial 100.1 en Loja, 93.3 FM en Santo Domingo de los Áchilas, y en todo el mundo lo hacemos gracias al sistema digital. Empezamos las noticias.
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0: Diana Atamaid le dice adiós al Consejo Nacional Electoral. El correísmo se queda sin casillero electoral, pero ellos se aferran a la idea de inscribir candidaturas. Tendremos información. El calor abraza a Ecuador. INAMI hace sus advertencias. Sosoranga, el cantón Sosoranga, cuenta con nueva zona electoral. ¿De qué se trata? Es un asunto que lo vamos a poner en contexto. Nuestro invitado, el señor Javier Espinosa, él va a abordar sobre la necesidad de la planificación turística en Ecuador. Es algo que sin duda genera interés y que tal vez es un poco más refrescante en relación a los conflictos políticos que actualmente tenemos. Con esto nos vamos a la primera pausa comercial y enseguida regresamos con el detalle de la información.
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2: Son las 5 y 10 minutos.
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Pensamientos del Venerable Padre Julio María Matovelle. El bien se ha de obrar, sobre todo y ante todo, porque es bien y no con miras utilitarias. 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

0: Seguimos en las noticias. Estamos en esta oportunidad para conversar sobre la planificación en el ámbito turístico, la necesidad de planificar para realmente dar un repunte a esta industria, que a veces se habla mucho de industria, pero que en la práctica todavía no tenemos los resultados deseados. ¿Será que falta una arista de componentes como el asunto de la infraestructura, la seguridad, entre otros aspectos que de alguna manera permiten valorar o repotenciar la actividad turística? Don Javier Espinosa está con nosotros para conversar precisamente sobre este asunto. Bienvenido.
1: Buenas tardes, muchas gracias. En efecto, el turismo es una industria y yo creo que tenemos mucho potencial para que se desarrolle y para que se potencialice. Es importante decir que es importante cambiar la matriz productiva del país. Sabemos que somos una economía principalmente agroexportadora y petróleo exportadora. De hecho, el petróleo es nuestro principal producto de exportación, por el cual recibimos 8 mil millones de dólares. Pero también hay que tener en cuenta que es un producto de vida finita y que, de hecho, una de las razones por la que hoy la explotación de petróleo diaria ha disminuido en nuestro país es porque las proyecciones que se hicieron en el pasado, en el sentido de que los yacimientos iban a secar, hoy es una realidad. Entonces es una necesidad imperiosa incorporar nuevas actividades al sector productivo que generen recursos.
0: Y una Pero hay otro tipo de exportaciones, que el cacao, el banano, entre otros productos incluso no tradicionales. Y además la crisis petrolera no solamente es por el asunto de yacimientos que pueden acabarse, sino también por eventos de corrupción como el caso Progen, entre otros, Petroecuador, entre otros, que siempre han sido motivo de litigio de orden legal. El asunto también viene por un fenómeno de mala administración y cuestionamientos de orden de contratación incluso que desfavorecen a Ecuador, no necesariamente porque hay pérdida de o escasez de petróleo.
1: Pero además de lo que usted muy bien dice, es también el petróleo está sujeto, es un producto sujeto a la geopolítica internacional. Por ejemplo, hoy se ha cerrado el Estrecho de Hormuz, hay escasez de petróleo, eso, si bien por un lado pues nos beneficia porque los precios suben, pero por otro lado nos desbeneficia porque el 50% de los combustibles que utilizamos son exportados, ¿no? Importados, son comprados en el exterior. Entonces, definitivamente, como decimos, el turismo pues es una industria en la que debemos trabajar mucho. Le comento que en el año 2018 llegamos a tener un hito histórico. Por primera vez recibimos 2 millones de visitantes. Y en el 2019 también recibimos una cantidad similar. Lastimosamente, en el año 2020 hasta el 2022-23, el turismo decreció exponencialmente. Esto debido principalmente
0: ¿a su criterio, por qué?
1: Al COVID. Ya. Y por otro lado, pues.
0: Pero fue una materia mundial ahí,
1: sí,
0: como que
1: definitivamente
0: ya se escapa a las manos.
1: Pero por otro lado, fue la situación interna del país. No olvidemos que se declaró un estado de conmoción interna. Y eso definitivamente generó una pésima imagen del país en el extranjero.
0: A su criterio, ¿fue mala decisión la del régimen para ese entonces, para ser puntual, del presidente Daniel Noboa?
1: No fue mala, sino más bien pues eso, como hoy vivimos pues en una era tecnológica, lo que sucede aquí se viraliza alrededor,
0: se dispara
1: de todo el mundo,
0: enseguida,
1: ¿no?
0: Claro.
1: Entonces la crisis carcelaria, el asalto al canal de televisión, eso dio la vuelta al mundo.
0: Claro,
1: y le
0: sí.
1: Comento que muchas embajadas de algunos países, entre ellos Estados Unidos, le puso a nuestro país, le calificó con un factor 4, es decir, visitar pero tomar precauciones. Y a otras y a algunas ciudades de nuestro país, como Machala, Manabí, Puerto Viejo, Santo Domingo, les puso con un factor 2, prohibido, peligro,
0: Guayaquil,
1: no
0: claro.
1: Visitar, y Guayaquil, por supuesto. Entonces, mire, afortunadamente ya en el año 2025 vimos un repunte bastante positivo, 1.37 millones de visitantes, y hoy en el 2026 se estima que podríamos cerrar con unos 1.5 millones de visitantes. Entonces, vemos una recuperación considerable en el sector del turismo, pero todavía debemos hacer mucho más.
0: Podríamos decir que el turismo podría estar mejor si hay mejoras, por ejemplo, en vialidad, incluso la capacitación, a pesar que hay esfuerzos de parte de lo que era antes el Ministerio de Turismo y hoy tiene otro nombre, hay esfuerzos de capacitación, pero como que todavía falta mucho para atender al cliente de tal manera y ofrecerle un servicio óptimo para que se quede enamorado de Loja y también, claro, hablar de otras provincias del país.
1: En general, claro, tiene toda la razón, ¿no? Mejorar la infraestructura y la capacitación es súper importante. De hecho, hay tres sectores que están directamente ligados al turismo. Por ejemplo, los hoteles, los restaurantes y el transporte público. Entonces, en ese sentido, sí debemos capacitarle. Hoy necesitamos ya personal que trabaje en esos segmentos bilingüe, ¿sí? Para que la atención pueda ser personalizada. Creo que en los hoteles tenemos una gran oferta, ¿no? Hoteles de 3, 4, 5 estrellas, incluso hoteles para turismo de bajo presupuesto, que comúnmente se le conoce como mochileros, ¿no? Yeah. Que también dejan realmente pues una generación de ganancias positiva en el país.
0: Bueno, no tanto, porque también hay daños de aquellas personas que van y utilizan los espacios verdes y más bien ocasionan incendios o van dejando basura. Ese es un fenómeno que poco se analiza. A veces se dice, vengan visitantes, vengan, acompáñenos. El problema es que también se generan otro tipo de inconvenientes, como ya le digo, el despojo de desechos o también la contaminación, porque no todos los que vienen a hacer turismo de buena fe, sino que también vienen a delinquir y vienen con el disfraz de turismo. Es una situación bastante compleja en la que habría que intervenir con mucha puntualidad.
1: Por supuesto, yo diría que la gran mayoría es gente de buena fe que viene con buenas intenciones.
0: Pero no podemos andar soñando. Habría que ejecutar un control de tal manera en que realmente vengan los que van a aportar al país.
1: Y de hecho, pues ese es otro punto importante para mejorar el turismo, seguir teniendo pues una guerra eficaz, contundente y frontal contra la delincuencia, contra el narcotráfico, porque como habíamos visto, pues esa fue una de las razones, de una de las tantas razones por las que el turismo disminuyó en nuestro país. Pero sí le digo que el turismo de mochila, ¿no? Por ejemplo, es bastante resiliente. El turismo tradicional, el que visita grandes hoteles, las grandes ciudades, a veces cuando hay estos eventos de delincuencia, pues realmente salen del país o no vienen. En cambio, el turismo de mochila a veces es más resiliente. Ellos saben afrontar
0: como
1: mejor estas crisis.
0: Se saben adaptar, por así decirlo.
1: Exacto. Entonces, también son personas deseables en nuestro país. Pero creo que un punto importante que debemos hablar es el tema de los restaurantes. Yeah. A veces no le damos la importancia que se merece, pues, y es un motor.
0: Un evento clave, por así
1: sí,
0: decirlo.
1: Sí, súper clave, ¿no? Es un motor económico. En el turismo, mueve muchísimas personas, ¿no? Entonces, en ese sentido, yo creo, pues, que debemos mejorar. Primero, dejar en claro que tenemos en nuestro país una de las mejores gastronomías del mundo, por la biodiversidad, por nuestra ubicación geográfica que tenemos cruzados por la línea ecuatorial, recibimos 12 horas de insolación, y eso ha generado, pues, una de las mayores biodiversidades en el mundo. Pero en lo que respecta al servicio, si bien podemos encontrar lugares donde el servicio es excepcional, creo que en otros deja mucho que desear. Yo creo, pues, que debemos usar protocolos y estándares internacionales, porque tal vez para nosotros no lo vemos así, pero para un turista de los Estados Unidos, de Europa, que está acostumbrado a un servicio de calidad, ya sea por una cuestión cultural o por las propinas, puede ser un elemento, pues, de choque, algo, pues, que no le satisfaga del todo. Y el turismo está encaminado a que la gente tenga experiencias positivas, a que cree memorias, ¿no? Entonces tenemos que hacer todo lo posible para mejorar.
0: A su criterio, ¿cómo hacer realmente un espacio integral en la que hoteleros, por ejemplo, la mesa turística de Loja, me parece que está haciendo un trabajo importante con hoteleros que están reflejando cifras y números de visitantes, y a veces hay cierta resistencia, me decía el señor Sócrates Carrión, porque temen que haya una persecución en cambio por cobro de impuestos? En todo caso, hacen un esfuerzo por reflejar datos para evidenciar en verdad cuántos visitantes utilizan hoteles en Loja y en qué categorías. Eso ya es un avance. Y también establecieron hace pocos meses hace pocos días, me atrevo a decir, un acuerdo con la Universidad Técnica para incorporar aplicaciones de información turística. Son temas ya positivos, pero hace falta la parte de infraestructura, la parte de seguridad, es decir, lo que le corresponde al Estado. ¿Cómo realmente comprometer desde la empresa privada al Estado para que realmente haga su parte?
1: Claro, ese es un buen punto,
0: ¿no? Creo que es una pregunta muy difícil.
1: No, la vialidad, ¿no? Creo que es importantísimo, ¿no? La vialidad, la seguridad, pues eso es lo principal, y también creo que debe haber un trabajo mancomunado entre el sector privado y el gobierno nacional, ¿no? Las empresas de turismo, los restaurantes, el sector de la hotelería, ¿no? Y debemos exigir, pues definitivamente, pues, la construcción de obra pública, pues que pueda mejorar el servicio en las ciudades. Eso es indispensable. No nos olvidemos que el transporte, pues, es bastante, es uno de los rubros, pues, más utilizados por un turista. Y hablando del transporte, pues creo que si bien han habido muchas mejoras en general en el país, todavía hay mucho que hacer.
0: Claro.
1: Creo que es importante, por ejemplo, hablar del metro en la ciudad de Quito, ¿no? Que ha elevado considerablemente la calidad de vida de no solo de los quiteños, sino de los ecuatorianos. Porque creo que es una obra.
0: Sí, creo que todos los que vamos a Quito queremos ir al metro, hasta por curiosidad. Entonces eso ya se levanta.
1: Eso ha mejorado muchísimo. En Cuenca, por ejemplo, el tranvía es un gran ejemplo, ¿no? De
0: algo similar debería darse en Loja. Entiendo que es lo que sugiere usted.
1: Ojalá al mediano o a largo plazo podamos contar con un tipo de estos de transporte, ¿no? Masificar el transporte público, ¿no? Porque eso tiene muchos beneficios, no solo para el turista, sino para los ciudadanos en general.
0: Para darle un contexto político a esta entrevista, por supuesto no hablamos de promoción política, ¿usted considera que entonces en los planes de trabajo de los candidatos a las seccionales tendría que incorporarse un capítulo extenso, por así decirlo, al desarrollo y promoción turística?
1: Definitivamente, yo creo que debemos estar atentos a lo que nos proponen los candidatos.
0: Sí, ¿no? Nos irán a proponer si todavía están buscando casillero algunos.
1: Bueno, esperemos, ¿no? Y eso pues debe ser dirimente para que los ciudadanos respaldemos o no a un candidato. Pues no solo eso, sino que una vez pues que lleguen al poder, debemos ser los principales veedores para que esos proyectos, esos ofrecimientos de campaña se hagan realidad. El turismo definitivamente es un rubro que genera muchísimos recursos. Por ejemplo, en nuestro país, de 1.800 a 2.000 millones por año de dólares. Y asimismo genera entre 500.000 a 600.000 plazas de trabajo en forma directa e indirecta. Entonces hay razones de sobra para apostarle, para trabajar mancomunadamente a fin de potenciar el turismo en nuestra ciudad, en nuestra provincia y en nuestro país.
0: Gracias, don Javier Espinosa, ha estado con nosotros para hablar sobre el plan turístico en Ecuador, sin duda un tema de interés, y hemos tratado de hacer un abordaje bastante amplio, bastante, si se quiere, importante, considerando que el turismo no solamente es la palabra, es una serie de componentes. Nos vamos a la pausa comercial y regresamos con más información. Tenemos pendiente lo que sucede en el Consejo Nacional Electoral, lo que sucede también con el correísmo, que anda buscando dónde colocarse dentro del casillero electoral. ¿Les quedará tiempo? Es un asunto que lo vamos a tomar en consideración luego de la pausa comercial.
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3: Son las 5 con 29 minutos.
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5: Recordemos una vez más los ámbitos donde se desarrolla la misión de la Iglesia. 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

Seguimos con las noticias. Ya tenemos en Loja y en el resto del país, a excepción de Galápagos, tenemos las 17 horas con 32 minutos. Y la información continúa. Se trata de acontecimientos vinculados con el asunto político. Esto sin duda nos hace despertar de lo que realmente estábamos viviendo en torno a lo que sucede en el contexto de la diversión o el entretenimiento como es el mundial. Ahora estamos en el plano político, que sin duda a veces se vuelve como estresante, por así decirlo, porque realmente a veces se enfrasca en un asunto de discusión en la que realmente no tenemos solución, simplemente análisis, comentarios y criterios de personas que dicen como estresante, por así decirlo, porque realmente a veces se enfrasca en un asunto de discusión en la que realmente no tenemos

local del Consejo Nacional Electoral. Pero hoy nos amanecimos, por así decirlo, con una noticia en la que dice que Diana Atamait renuncia al Consejo Nacional Electoral. Y es así que este lunes 20 de julio de 2026, Diana Atamait deja la presidencia del Consejo Nacional Electoral, tal como se conoció el pasado 11 de junio, cuando fue removida de esta función por iniciativa de sus colegas consejeros. Tras su remoción, Diana Atamait continuó como vocal del Consejo Nacional Electoral, tal como hemos mencionado, hasta este 20 de junio. Ahora, en cambio, renunció, ya se conoció de su renuncia, a pesar que hay pocos detalles en torno a las circunstancias o a qué fue lo que sucedió. En todo caso, el desenlace está presente. Diana Atamait se aleja definitivamente del Consejo Nacional Electoral este 20 de junio. Es decir, realmente fueron pocos días que ella se desempeñó como vocal de este organismo del sufragio. E incluso a ella se le habría hecho una auditoría respecto a sus funciones, y de acuerdo a lo que dijo el presidente del Consejo Nacional Electoral, José Cabrera, pues esto es una característica de rigor legal, más que por algún indicio de sospecha de alguna situación, sino que corresponde a un rigor de trabajo para continuar con la responsabilidad de dirigir al organismo del sufragio. Al menos eso es lo que señalaba José Cabrera para ese entonces. De aquí en adelante, pues, vamos a ver qué sombra se puede dejar o puede quedar del Consejo Nacional Electoral, un organismo bastante cuestionado en cada proceso electoral. Cada uno anota sus dardos hacia el Consejo Nacional Electoral. Decir algo respecto a esto a veces es muy complicado, muy difícil de tomar en cuenta, y habría que ver cómo se da cada uno de los acontecimientos a los que se hace referencia. Mientras esto se da, vamos a ver el escenario también del grado de responsabilidades que tiene tanto el Consejo Nacional Electoral como el contencioso electoral en cada una de sus formas y el fondo de este evento. Casi al final también le vamos a presentar el editorial del día, que hace referencia precisamente al asunto del temblor de la democracia en el Consejo Nacional Electoral y la búsqueda de casillero electoral de parte de quienes forman parte del correísmo y estaban aferrados a que el Movimiento Amigo les podría tender la mano de alquiler, un alquiler político, un alquiler público. Y ahora resulta que este organismo político pues fue sancionado por 9 meses, lo cual lo deja sin posibilidad de participar para las seccionales, y lo que habría que buscar es cómo se acomodan en un casillero aquellos que forman parte del correísmo. Las reacciones son múltiples, los análisis también. Ahora falta ver el grado de resultado de todos estos acontecimientos que se van presentando. Y bueno, vamos a ver qué es lo que se da en torno a este asunto. Por otra parte, el calendario electoral continúa, las actividades continúan dentro de este proceso, y hay que tomar en consideración los aspectos que se van generando también en cada jurisdicción de acuerdo al proceso de intervención que se anota en cada uno de estos eventos. ¿Qué es lo que se dice, al menos dentro de lo que sucede para la provincia de Loja, que es un organismo que tiene asimismo necesidades en torno a ser atendida para acercar las zonas electorales? De acuerdo a lo que se indica, la Delegación Provincial Electoral de Loja habilitó la nueva zona electoral en Chinchanga. Esto es una comunidad ubicada en el Cantón Sosoranga, provincia de Loja. Esta incorporación regirá para las elecciones seccionales y del Consejo de Participación Ciudadana y Control Social 2027, que permitirá que 180 electores sufraguen en un recinto más cercano a sus lugares de residencia. Byron Vivanco Encalada, responsable de la Unidad Provincial de Procesos Electorales, explicó que esta creación
responde a las

0: dificultades de acceso que enfrentaban los habitantes de Chinchanga, quienes debían viajar durante aproximadamente una hora y media, además de atravesar parroquias de otro cantón para llegar a un recinto de votación. Entonces, según ellos, para facilitar esta votación es lo que hacen un acercamiento de zona electoral. Vamos a escuchar lo que se señala sobre este tema.
1: Sí, en efecto, se creó una nueva zona electoral para las elecciones seccionales y del Consejo de Participación Ciudadana 2027. Esta nueva zona electoral queda en el Cantón Sosoranga, Parroquia Sosoranga, en el barrio Chinchanga. Es importante destacar la importancia de la creación de esta zona, ya que se beneficiarán 180 personas ya empadronadas en esta zona electoral. La importancia básicamente radica en que este es un barrio que para llegar a la cabecera parroquial y cantonal tiene que atravesar otro cantón, parroquias de otro cantón. Aproximadamente queda hora y media de la cabecera cantonal. Es por tanto que se decidió crear esta zona electoral. Para crear la zona se realizó varias reuniones con las autoridades locales y se realizó el trabajo en campo, como llenado de las fichas del recinto electoral, del posible recinto electoral, para determinar las condiciones de infraestructura civil del mismo lugar. Asimismo, se hizo un trabajo en campo para socializar y a su vez los ciudadanos de este sector acepten ser parte de esta nueva zona electoral. Se denomina Chinchanga, que pertenece a la parroquia Sosoranga del cantón del mismo nombre, y están actualmente empadronados 180 electores. Sin embargo, es importante recalcar que para los siguientes procesos electorales se pueden seguir empadronando las personas que viven en este sector y en los barrios aledaños a este bar. La Delegación Provincial Electoral de Loja siempre se encuentra abierta y presta a seguir identificando barrios o lugares donde se pueda aperturar recintos electorales con la finalidad de que los ciudadanos se puedan acercar el lugar de votación a su lugar de domicilio.
0: Seguimos con más información en Radio Matovelle. Ya tenemos en este momento las 17 horas más 41 minutos y la información continúa. Esta tiene que ver con lo que sucede entonces en el ámbito de el registro para nuevas zonas electorales, que es un asunto que ya tuvo tal vez un análisis de ver cómo se da con este proceso de socialización y de asunto de inspección técnica. Es así que previo a su habilitación realizaron reuniones con autoridades locales, ejecutaron inspecciones de carácter técnicas del posible recinto y un posible proceso de socialización con la comunidad. Es decir, que la nueva zona electoral permitirá que en futuros procesos electorales los habitantes de Chinchanga y de los barrios aledaños puedan cambiar su domicilio electoral a este lugar. Estas son las opciones que se van marcando. Vamos a ver cómo va en todo este aspecto y si esto se analiza también en otras comunidades de la provincia de Loja. La provincia de Loja es muy extensa y sin duda tendrán que hacer siempre análisis sobre estos asuntos. Vamos a ver, 17 horas con 42 minutos en Radio Matovelle y seguimos con más información. Esta tiene que ver con lo que sucede en el ámbito de operativos de control y la seguridad que corresponde ejecutar. Vamos a ver si nos metemos a varias informaciones sobre esto, porque hay reportes tanto de la Policía Nacional, también de las Fuerzas Armadas y de la Gobernación de Loja, y hay que tomar en cuenta cada uno de estos detalles, que ellos siempre ejecutan la entrega de material oficial. Lamentablemente no hay a veces mayor información, a veces se convierte en algo como rutinario, pero en todo caso ellos advierten de operativos y de controles que se van ejecutando. vamos a ver cómo se da este asunto de operativo. Sí, aquí tengo ya algún detalle de información reportada por el ejército ecuatoriano, que asegura ejecutar una operación militar contra la minería ilegal en la provincia de Zamora Chinchipe. El batallón de selva número 17 Zumba ejecutó una operación militar contra la minería ilegal en los sectores, en este caso Loyola, parroquia El Porvenir de El Carmen, cantón Palanda, provincia de Zamora Chinchipe. Como resultado de la operación se destruyeron, en este caso, excavadoras, e incluso otorgan las marcas de estos implementos destruidos. El ejército ecuatoriano asegura que continuará desarrollando este tipo de actividades para proteger los recursos naturales del Estado y salvaguardar el patrimonio ambiental del país mediante operaciones militares, es lo que advierte y lo que se ha desarrollado en la provincia de Zamora Chinchipe. Así también tenemos otro reporte que ya se dio en días anteriores, que dan cuenta respecto a lo que se da en cambio en retención de vehículos, esto en el cantón Calvas, que ya se ha cumplido y que se ha dado, como digo, en días anteriores, mediante operativo se localizó un vehículo reportado como robado. Eso es parte de las acciones rutinarias que de alguna manera le corresponden a este organismo garantizar la seguridad. Ya cuando tenemos en este momento las 17 horas con 45 minutos, damos cuenta de otros acontecimientos asimismo en materia de seguridad. Se asegura mediante comunicado oficial que del 13 al 19 de julio la Intendencia General de Policía, además de el apoyo de seguridad ejecutada con otros organismos, por ejemplo Fuerzas Armadas y Policía Nacional, además de gobiernos locales, lograron ejecutar más de 1,000 operativos de control en toda la provincia de Loja a través de las comisarías y tenencias políticas, reafirmando el compromiso para atender estas necesidades de garantizar la seguridad. Bajo estas circunstancias se desarrollan algunos aspectos para lograr el acercamiento a la intendencia y a las comisarías en cada cantón y gestionar los permisos respectivos, que también es parte de la seguridad dentro de lo que representa en sí la tranquilidad para que aquellos establecimientos que están regulados precisamente por la intendencia puedan prestar servicios conforme a la normativa legal. Es así que Víctor Hugo Rivera, intendente general de policía, da cuenta respecto a este proceso de intervención. Asimismo, hay que dar cuenta respecto a los operativos conjuntos que mantienen estas instituciones para que a nivel de toda la provincia de Loja se pueda procurar la seguridad, a pesar que los ciudadanos siempre estamos esperando mayores respuestas de parte de las autoridades en virtud de lo acelerado que avanza el evento delictivo y tal vez la respuesta un poco limitada de parte de las autoridades. Siempre se espera mayor seguridad, mayor estrategia para asegurar tal vez estos controles. ¿Qué es lo que se dice entonces respecto a temas de operativos? Vamos a escuchar.
2: Tenemos los resultados de la semana comprendida del 13 al 19 de julio del 2026, trabajo que se viene realizando mediante intendencia y a través de las diferentes comisarías y tenencias políticas. Dentro de esto tenemos el número de operativos realizados, que son 1,097, de los cuales se desprenden los más importantes, ¿no? El control de especulación de precios de productos de primera necesidad en mercados y centrales de abasto, que son 416. Tenemos el control de especulación del precio oficial del gas licuado de petróleo, que nos da un 107 operativos, el operativo integral de orden público y seguridad ciudadana, que tenemos 167, el control de combustible en estaciones de servicio son 45, y el número de locales intervenidos por las categorías estipuladas en el acuerdo ministerial 0069 serían 1,097. También tenemos las clausuras como medidas cautelares por el cometimiento de las diferentes infracciones que se encuentran también estipuladas dentro del acuerdo ministerial 0069, que son 6. Los eventos públicos autorizados y controlados son 52. El control de viales, que lo hacemos justamente con Policía Nacional, son 32. Los operativos antidelincuenciales priorizados también con Policía Nacional son 32. El tema de escuela segura que le tenemos en los diferentes cantones que aún están en régimen costa son 151. El control de libadores en espacio público son 785. Los operativos de control de armas, municiones y explosivos que los realizamos justamente con las Fuerzas Armadas son 2.
0: Esto es lo que se informa respecto a los operativos rutinarios que se dan durante la semana. Ahora, para los permisos de funcionamiento, ¿qué es lo que dice el señor intendente? Vamos a escuchar.
2: El tema de los permisos que se otorga a través de intendencia y a través de las diferentes comisarías, es bueno mencionar que tenemos un número de asistentes. Por ejemplo, si son hasta 250 asistentes, los otorga las diferentes comisarías en territorio, y si son de 251 personas en adelante, los otorgamos directamente aquí en intendencia. Y la verdad que no se puede hacer ningún evento público si no tienen el debido permiso para realizarlo, ya que esto acarrea diferentes sanciones. Una de ellas es la clausura inmediata del evento, o también la sanción a los organizadores de dicho evento. El tema de los permisos no es complicado, es el permiso del municipio, permiso de bomberos, contrato de sonido, si existe artistas también el contrato de los artistas, y algo que no lleva mucho tiempo los requisitos, la verdad, y por eso le pedimos siempre a la ciudadanía y a todos los organizadores de eventos que nos ayuden regularizando su evento para evitar cualquier inconveniente a futuro. La verdad que con estos meses empiezan todas las fiestas. Tenemos fiestas de parroquialización, fiestas de cantonización, fiestas religiosas. El trabajo que nosotros hacemos como intendencia también es articular con las diferentes instituciones de manera interinstitucional, que nosotros decimos, ¿no? Tanto con Policía Nacional, con municipio, con tránsito, ¿no?
0: Seguimos con más noticias en Radio Matovelli. Ya tenemos en este momento las 17 horas más 51 minutos y la información continúa. Nos vamos a ir al tema climático, que hay que ponerlo en consideración porque el calor una vez más abraza a Ecuador. Es así que el Instituto Nacional de Meteorología e Hidrología, INAMI, prevé temperaturas más altas en Ecuador, especialmente en algunas provincias del país, entre ellas las provincias costeras, pero también se incluye a la provincia de Loja. Además, y aquí la advertencia, habrá o hay ya radiaciones ultravioletas elevadas, baja humedad y además condiciones de aumento de riesgo en torno a los incendios forestales, lo cual hace necesario trabajar con asunto de control para evitar estos contratiempos que sin duda causan dificultad, especialmente por la inseguridad y los daños ambientales que estamos teniendo. Bajo estas circunstancias ya hay las advertencias del caso y es necesario tomar en cuenta cada uno de estos puntos claves que se hace referencia en torno a que el INAMI mantiene vigente, según se dice, una advertencia meteorológica por el incremento de las temperaturas, la radiación solar y las condiciones que desfavorecen seguramente la estabilidad ambiental por la posibilidad de la presencia de incendios forestales en varias zonas del país. Recordemos que Loja es una de las provincias que más incendios forestales registra. Además, la costa presenta ya temperaturas más altas que van de máximas de hasta 35 grados centígrados, mientras que en la Amazonía podrían alcanzar los 34 grados centígrados y en la Sierra Ecuatoriana los 27 grados centígrados. Recordemos que Loja está dentro de este grupo de provincias que está con presencia de calor. Aunque se esperan lluvias en algunos sectores del país, estas serán realmente aisladas y no impedirán que el ambiente cálido predomine durante los próximos días. Es decir, durante los próximos días estaremos con el calor que seguirá ganando terreno en Ecuador. El Instituto Nacional de Meteorología, INAMI, emitió precisamente esta advertencia por el incremento de las temperaturas diurnas. Es un escenario que se mantendrá durante los próximos días, reiteramos, y que estará acompañado por altos niveles de radiación solar. Tendremos presente este asunto para, de alguna manera, tratar de superar estos contratiempos que ya se van dando y que habría que, de alguna manera, reflexionar. Recordemos que también el Ministerio del Ambiente, en compañía con otras instituciones, ya hace 2 semanas, presentó una campaña que habla el fuego en buenas manos, con el propósito que los ciudadanos colaboremos para evitar arrojar basura o generar quemas que de alguna manera pueden volverse incontrolables y hacer grandes daños en la vegetación, causarnos problemas realmente a todos, porque si la producción agraria, los animales y todo el ecosistema se vulnera, pues todos vamos a resultar afectados. Entonces, el mensaje de las instituciones que participaban en esta rueda de prensa y que informaron algunos detalles respecto a este asunto de prevenir incendios forestales, estaban insistiendo en que definitivamente se puede requerir auxilio tanto al Cuerpo de Bomberos, al ECU 911. También Gestión de Riesgos hizo su intervención respecto al aporte que podrían dar. Entiendo, esperamos que sea algo más que burocrático y que realmente haya una acción contundente de trabajo. Además, los comités de operaciones de emergencia que están involucrados, los gobiernos locales, tienen la enorme responsabilidad de apoyar también en esta línea de trabajo y garantizar que efectivamente haya tal vez una disminución, por así decirlo, si es posible, anular por un completo el asunto de los incendios forestales, porque realmente ocasionan daños. Vamos a reiterar la información que Diana Atamaid renuncia a la vocalía del Consejo Nacional Electoral y que en días anteriores ella, en cambio, dejó la presidencia del Consejo Nacional Electoral. Eso fue el 11 de julio, la renuncia, el 11 de junio, es decir, el mes pasado, ella presentó la renuncia a la presidencia y hoy lo hace a la vocalía del Consejo Nacional Electoral. Asimismo, hay una serie de eventos que de aquí en adelante se dan. Tenemos más noticias. Entre apelaciones a la condena de primera instancia y pedidos de extradición es lo que se desarrolla el caso Metástasis. Esta es una noticia que sin duda genera expectativa. Por otra parte, residentes de Urdesa, esto en Guayaquil, afrontan dificultades para estacionar por la actividad comercial del sector. Mientras que el Mundial de Fútbol 2026, récord, nuevas historias y el torneo que de alguna manera cambia la historia de la Copa del Mundo es el recuerdo que posiblemente vaya dejando. Por otra parte, Carlos III nombra primer ministro británico a Andy Burnham y le pide formar gobierno. Estos son los temas que también forman parte de la información de esta jornada. Ya tenemos las 17 horas con 57 minutos. Conocido es respecto a la sanción que recibe el Movimiento Amigo y no podrá participar en las próximas elecciones. Esto genera que efectivamente también haya la posibilidad o se disminuye radicalmente la posibilidad de lograr que los candidatos que estaban apadrinados por este Movimiento Amigo y que pertenecían al correísmo queden sin casillero. De aquí se desprenden una serie de reflexiones. Vamos a escuchar en el editorial del día.
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4: El temblor de la democracia y el tablero electoral. La confrontación política se siente a cada instante en Ecuador. El asunto está presente entre dos fuerzas políticas. La suspensión del movimiento Amigo alteró el tablero electoral para el correísmo. Actualmente, este organismo político anuncia que presentará candidaturas a pesar de los vientos adversos. Confían que organizaciones políticas apoyarán sus candidaturas. El asunto de las postulaciones se maneja con cautela. Los nombres se mantienen en reserva porque temen ser suspendidos, igual que sucedió con el movimiento Amigo. Sin embargo, el tiempo les juega en contra porque pasaron las elecciones primarias y la consolidación de alianzas. Los correístas se aferran a la idea de buscar espacios de ciertas organizaciones locales o nacionales para que renuncien los candidatos electos y que vayan los candidatos de la Revolución Ciudadana. Para que este fenómeno se produzca, tendrán que respetar todo el trámite para evitar observaciones mediante apelación ante el Tribunal Contencioso Electoral. De acuerdo al reglamento de cada organización política, la nueva designación de candidaturas puede delegarse a la directiva, es decir, saltarían el paso por la Asamblea General. En definitiva, las organizaciones políticas podrían acoger a las opciones de los revolucionarios como candidatos invitados. El correísmo se resiste a quedarse fuera.

0: 16 de este mes de julio para formar discípulos misioneros, promover un liderazgo cristiano al servicio de la Iglesia y despertar en las nuevas generaciones el compromiso con la misión universal. El reporte de la hermana Rocío García Villegas.
1: La juventud mexicana se prepara para vivir un encuentro que busca renovar su fe, fortalecer su identidad misionera y despertar nuevos líderes al servicio de la Iglesia. Del 23 al 26 de julio, la diócesis de San Luis Potosí será sede del 15º Congreso Nacional Juvenil Misionero, CONAJUM 2026, donde se reunirán jóvenes de las distintas diócesis del país para vivir una experiencia de formación, comunión y envío misionero. Más que un encuentro multitudinario, el CONAJUM busca ser un espacio donde los jóvenes descubran que Cristo los llama a ser protagonistas de la misión de la Iglesia, capaces de llevar esperanza a sus comunidades y transformar las realidades desde el Evangelio. Impulsado por la Dimensión Episcopal de Misiones, las Obras Misionales Pontificio Episcopales de México, la Arquidiócesis de San Luis Potosí y con la participación de la Liga Misional Juvenil y la Pastoral Juvenil, este encuentro tiene como propósito renovar la identidad misionera de las nuevas generaciones y promover un liderazgo cristiano basado en el servicio, la comunión y el anuncio de la buena nueva. Con el lema "Con María de la Expectación, jóvenes llevando esperanza con la misión", los participantes tendrán como modelo a la Virgen María, mujer de escucha, confianza y disponibilidad, que enseña a salir al encuentro de los demás con un corazón misionero. Uno de los temas centrales será la evangelización digital, reconociendo que las redes sociales se han convertido en un nuevo territorio de misión. A través de testimonios y experiencias de misioneros digitales, los participantes reflexionarán sobre cómo anunciar a Cristo en los espacios donde hoy los jóvenes se relacionan, dialogan y buscan respuesta, descubriendo que también el mundo digital necesita ser iluminado por la esperanza del Evangelio. Durante estos días, los jóvenes vivirán momentos de oración, celebración eucarística, adoración al Santísimo, conferencias, talleres, expo vocacional y espacios de intercambio con participación de distintas diócesis del país. Desde su primera edición, en 1982, el CONAJUM se ha consolidado como una expresión de la misión juvenil en México. Hoy continúa invitando a los jóvenes a descubrir que la fe no se guarda, sino que se comparte en las calles, en las familias, en las comunidades y también en los nuevos espacios digitales donde la Iglesia está llamada a sembrar esperanza y anunciar a Cristo.
0: No pierdan la esperanza ante las dificultades y construyan pacientemente puentes de comunión para transformar el mundo y sus situaciones de sufrimiento, exhortó el cardenal Michael Czerny, prefecto del Dicasterio para el Servicio del Desarrollo Humano Integral, durante la misa de apertura de la Asamblea Plenaria de la Asociación de las Conferencias Episcopales Miembros de África Oriental, AMESEA. Los cristianos viviendo en el mundo estamos llamados a transformarlo y transfigurarlo desde dentro, según la acción del Espíritu Santo, afirmó el purpurado durante la celebración presidida en Nairobi, Kenia, este domingo 19 de julio. El cardenal permanecerá en Nairobi del 18 al 22 de este mes con motivo de la 21ª Asamblea Plenaria de la AMESEA, que reúne a 8 conferencias episcopales nacionales de 9 países de África Oriental. La asamblea se celebra en la Universidad Católica de África Oriental y congrega a 140 obispos procedentes de Sudán, Sudán del Sur, Etiopía, Eritrea, Uganda, Kenia, Tanzania, Malawi, Zambia y de las regiones asociadas de Djibouti y Somalia. El tema de la edición de este año es el camino sinodal de la AMESEA con los jóvenes, construir puentes de comunión, esperanza, justicia y buen gobierno. Czerny reflexionó sobre la parábola de la levadura tomada del Evangelio del día, que compara el reino de Dios con la levadura escondida en la masa capaz de hacer fermentar toda la harina. Esta imagen nos invita claramente a realizar una labor silenciosa, profunda y eficaz para transformar las situaciones de sufrimiento e injusticia, puntualizó el cardenal. No se trata de hacer una exhibición llamativa de nosotros mismos, sino de vivir cada día transformando silenciosamente el mundo desde dentro, en profunda comunión con Dios y con los demás. señaló

Creo que el Espíritu Santo actuando en el interior de cada cristiano ayuda a transformar el mundo, permitiéndonos también discernir los signos de los tiempos y salir al encuentro de los hermanos. Una explanada repleta de más de 3.000 personas acogió este domingo 19 de julio en el santuario del Monte Carmelo de Berdikiv, a unas 2 horas en auto al suroeste de Kiev, las celebraciones por el 35 aniversario de la reapertura de las instalaciones de la Iglesia Católica de Rito Latino en Ucrania. Familias, niños, jóvenes, pero también muchas personas mayores y en situaciones de vulnerabilidad llenaron con alegría el prado donde se celebraba la misa que por primera vez desde que comenzó la guerra se llevó a cabo al aire libre, bajo un cielo plomizo que a pocos minutos del inicio no dejó de descargar algunos chaparrones. Sin embargo, el mal tiempo se calmó y poco a poco dio paso al final a un sol cálido inusual en estas latitudes. Berdikiv es la ciudad que alberga uno de los lugares más sagrados para los católicos ucranianos y no solo para ellos, pero que entre sus curiosidades también cuenta con haber sido el lugar de nacimiento en 1857 del escritor británico-polaco Joseph Conrad, conocido especialmente por sus grandes novelas y relatos como Lord Jim, El corazón de las tinieblas y La línea de sombra. El arzobispo Paul Richard Gallagher prosigue su misión en el país como enviado especial del Papa León para esta ocasión especial, que en 2026 se vive también en el marco de las conmemoraciones de los 25 años de la histórica visita de San Juan Pablo II. Una misión doble, tanto pastoral como diplomática, con un programa que incluye numerosos encuentros con las autoridades políticas, como se encarga de precisar en la homilía el secretario de la Santa Sede para las relaciones con los estados y las organizaciones internacionales, y que sin embargo le permite sobre todo estar en unión de oración con ustedes, en particular con los enfermos y los que sufren, e invocar ante la Virgen María el don de la paz y la justicia, especialmente para la querida Ucrania. Hasta aquí, amigos oyentes, el programa informativo en lengua española de Radio Vaticana y Vatican News este lunes 20 de julio de 2026. Gracias por habernos acompañado. Que tengan un feliz lunes y una bendecida semana. Alabado sea Jesucristo, laudetur Jesus Christus.

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1: Son las 6:25.
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3: Por último, no podemos olvidar que la evangelización consiste ante todo en anunciar el Evangelio a quienes no conocen a Jesucristo o lo han rechazado siempre. Muchos de ellos buscan a Dios en silencio, impulsados por el anhelo de ver su rostro, incluso en países de antigua tradición cristiana. Todos tienen derecho a recibir el Evangelio. Los cristianos tienen el deber de proclamarlo sin excluir a nadie. En lugar de imponer nuevas obligaciones, deben mostrarse como personas que desean compartir su alegría, que señalan un horizonte de belleza y que invitan a otros a un delicioso banquete. La iglesia no crece haciendo proselitismo, sino por atracción. A esto llamamos misión ad gentes.
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10: Amigos y amigas, bienvenidos a la segunda emisión de su informativo Ecuador en Contacto. Para Karina Torres en el control de sonido y Fernanda Ver en los micrófonos, es un gusto saludarlos desde la cabina de Corape para compartir con ustedes las noticias más destacadas de la jornada. Para comenzar, les contamos que 650 familias afectadas por el invierno en Colimes y Santa Lucía, ambos cantones del Guayas, recibieron el bono de contingencia entregado por el Ministerio de Desarrollo Humano. Según la cartera de Estado, la ayuda económica está dirigida a hogares damnificados por desastres naturales y corresponde a un pago único equivalente al 50% del valor de la canasta básica vital. Con esta información, vamos ahora con nuestros titulares. Educadores se movilizaron contra el acuerdo que dispone trabajar los sábados. Servidores penitenciarios presentaron acción de protección contra el SNAI y el Ministerio de Finanzas. Suspensión temporal del movimiento Amigo es una alerta para otras organizaciones, advierte experto.
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10: Comenzamos. La Asociación de Servidores Penitenciarios en Servicio Activo del Ecuador presentó una acción de protección contra el SNAI, así como contra el Ministerio de Economía y Finanzas, por el presunto incumplimiento en el pago de compensaciones y otros valores desde 2019. Nuestra compañera Nicole Mendoza conversó con los servidores, quienes además hicieron una denuncia. Escuchemos. Corape informa.
11: Y el país se integra. A través de una rueda de prensa, el abogado Diego Pozo, en representación legal de la Asociación Nacional de Servidores Penitenciarios en Servicio Activo del Ecuador, dio a conocer sobre una acción de protección presentada contra el Servicio Integral de Personas Privadas de Libertad y del Ministerio de Economía y Finanzas. Esto por el incumplimiento del pago de bandas remunerativas. Según indicó el abogado, la institución mantiene pagos pendientes desde 2019.
12: El Ministerio de Trabajo en el año 2019, en resolución 185, se resolvió que, pese al sueldo que tienen actualmente los servidores penitenciarios, es importante analizar el trabajo que ellos realizan. Ese tiempo que ellos generan en esas jornadas largas e intensas dentro de los centros carcelarios ha sido compensado de una forma con las bandas salariales, las mismas que desde el año 2019 no han sido canceladas.
11: Alicia Borja, representante de los servidores penitenciarios en servicio activo, denunció que sus actividades laborales están bajo condiciones inadecuadas.
13: Estamos siendo precarizados. Nuestro sueldo, como decía el doctor, las bandas no nos están cancelando desde el 2019. Más del 70% de los agentes penitenciarios sobrevivimos con un sueldo de $813 a $833. Con eso usted tiene que vivir en otra provincia, sumado a que usted tiene que pagar en su provincia natal los gastos de su familia, los gastos de sus hijos, los gastos de vivienda, y debe subsistir con el mismo sueldo en otra provincia, porque no tenemos vivienda fiscal, no tenemos alimentación, que sí consta como un beneficio, pero hasta la fecha no nos han cancelado.
11: El abogado Pozo y la vocera de los servidores penitenciarios alertaron que otros funcionarios evitaron pronunciarse por temor a represalias.
12: Ahora, lamentablemente, no podemos tener a todos los servidores penitenciarios o a todos los dirigentes de acá presentes, porque nos han comentado que desde la propia institución del SNAI se siguen represalias en contra de ellos por levantar la voz.
13: En lo personal es un riesgo estar dando estas amenazas, porque nos cambian de lugares, nos trasladan a otras provincias. No les interesa que el plan de rotación sea cada 10 meses, simplemente nos agarran y nos cambian. Es como manera de represalias que tiene la institución contra nosotros. No porque usted sea corrupto, sino para que usted se calle este tipo de cosas.
11: Esta acción de protección será analizada a través de una audiencia convocada para el próximo 7 de agosto en la Unidad Judicial Especializada de Tránsito, con competencia en infracciones fragantes y no fragantes de Quito, bajo el tratamiento de la jueza Alba Paladines. Reportó Nicole Mendoza, Corape informa.
10: Y el país se integra. Muchísimas gracias, Nicole. Cambiamos de tema y nos vamos a la Asamblea Nacional. Allí, en el marco del tratamiento del proyecto de ley para prevenir el uso y reclutamiento de niños, niñas y adolescentes por parte de grupos delictivos, la Comisión de Transparencia de la Asamblea recibió al director de Crime Stopper,

0: tema del reclutamiento en el espacio digital tiene que ver con mucha educación. La primera línea de defensa somos nosotros mismos en este tema. Se ha hecho mucho hincapié en estos últimos años en América Latina en el tema del hackeo, de que si uno recibe del banco tal cosa, que no le responda, que no comparta datos personales. Más o menos la gente ahora tiene como ese chip de alerta en la cabeza, que no se meta en ningún link cuando le llega un correo que no conoce, etc. Bueno, hay que hacer una educación muy fuerte en cómo se recluta a un niño o un adolescente en materia digital, como para ser sumamente efectivos y ver qué marco normativo podemos fortalecer ese tema. Pero eso es un tema cultural y es un tema de mucha educación.
1: Consultado sobre el reclutamiento desde las cárceles, explicó que actualmente estas estructuras operan a través de plataformas digitales y que el fenómeno responde a redes criminales de alcance global, por lo que no necesariamente depende de lo que ocurra dentro de los centros penitenciarios del país.
0: Hay una reorganización de los esquemas criminales globales. Hay un nuevo orden criminal global, ¿sí? Nosotros, países de Latinoamérica, somos eslabones de ese nuevo orden criminal global, de grandes decisiones que se toman en otros continentes. Obviamente que nuestro impacto lo vamos a ver ahora, porque esto está sucediendo ahora. Esto no sucedió hace 5 o 10 o 15 o 20 años atrás. Hubo una construcción de 20 años y ahora enfrentamos una nueva organización criminal global que ya no tenemos que llamarle crimen organizado transnacional porque nos quedó viejo, hay que llamarle convergencia criminal, hay que llamarle corporaciones criminales transnacionales, corporaciones. Nos afecta al que está de turno en este momento y va a seguir afectando al que venga de turno en el next momento, digamos, ¿no? Ahora estamos enfrentando el problema porque ya el problema es grande.
1: Finalmente, Campos consideró que el incremento de las penas puede tener un efecto disuasivo, aunque recalcó que la mejor estrategia sigue siendo la prevención y la formación de niños y adolescentes para evitar que sean captados por organizaciones delictivas. Cerramos este bloque de noticias con el reclamo de los docentes de diferentes provincias del país, quienes se movilizaron hacia la Corte Constitucional para apoyar la acción de inconstitucionalidad que presentó el gremio contra el acuerdo ministerial que dispone realizar actividades complementarias los sábados. Nicole Mendoza conversó con los manifestantes y nos cuenta más en el siguiente reporte. Te escuchamos, Nicole. Corape informa.
2: Y el país se integra. En el marco de la audiencia telemática convocada para tratar la acción de inconstitucionalidad presentada por la Unión Nacional de Educadores en contra del Acuerdo Ministerial 0045, el cual establece que docentes deben laborar los sábados, el gremio decidió movilizarse hacia la Corte Constitucional para respaldar esta demanda. Así lo mencionó Andrés Quispe, presidente de la UNE.
3: Leyes, la Constitución y la LOI son claras. Los docentes debemos trabajar, al igual que todo servidor público, 8 horas cada día y 40 a la semana. Vamos a presentar el día de hoy a la Corte Constitucional un estudio del 2025 donde señala que los profesores trabajamos 8 horas extras a la semana, es decir, trabajamos ya un día más sin remuneración. A eso sumado que el gobierno no ha respetado las propias sentencias de la Corte Constitucional de reconocer procesos de escalafón a docentes con más de 25 años de servicio o la equiparación salarial.
2: Por su parte, Gabriela Menéndez, representante de la UNE en Guayas, afirmó que existe una mala interpretación de este acuerdo por parte del Ministerio de Educación.
4: Tenemos nuestra Ley de Educación en su artículo 192 que textualmente dice que los docentes laboramos de lunes a viernes. Allí no dice que laboramos los días sábados. La ministra de Educación se está equivocando, está mal interpretando este acuerdo, que está mal intencionado, que lo que quieren es normalizar la jornada laboral para que los docentes, a más que tenemos una sobrecarga laboral, que después de salir de nuestro trabajo, vamos a nuestros hogares llevando más trabajo.
2: Agregó que el sistema educativo debe ser declarado en emergencia frente al alto nivel de inseguridad que viven varias provincias, principalmente de la costa.
4: Por la ola de la inseguridad que vivimos a nivel del país, especialmente en las provincias del Guayas, en 6 distritos donde se ha incrementado el nivel de violencia, en Manabí y en Esmeralda, que se debe declarar en emergencia el sistema educativo. Eso significa inversión.

0: invertir en educación, porque hasta el momento han demostrado que su plan de seguridad, nos cuidamos todos en sus famosas escuelas seguras, no han servido para nada y han fracasado.
1: Durante esta audiencia, el juez constitucional Jorge Benavides escuchó el pronunciamiento de ambas partes, en donde la Unión Nacional de Educadores resaltó que aumentar las horas profundiza la precarización laboral. Sin embargo, el Ministerio de Educación señaló que el trabajo de los sábados será para recuperar los días no trabajados. Reportó Nicole Mendoza, Corape Informa.
2: Y el país se integra. Muchísimas gracias, Nicole. Es momento de una primera pausa, pero no se vayan porque regresamos con más información desde otros espacios de nuestro país.
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1: Gracias por seguir en nuestra compañía. Según el analista político y abogado Ramiro Aguilar, la decisión del Tribunal Contencioso Electoral de suspender durante 9 meses al Movimiento Amigo, en el que participaron candidatos de Revolución Ciudadana, constituye un mensaje del oficialismo para otras organizaciones políticas que pretendan dar cabida a candidatos de la oposición. ¿Por qué afirma esto el especialista? Nos lo cuenta Nicole Mendoza en su reporte. Corape informa.
2: Y el país se integra. El pasado 17 de julio, el Tribunal Contencioso Electoral suspendió durante 9 meses al Movimiento Amigo Lista 16 por un presunto caso de lavado de activos, a partir de una denuncia presentada por la Fiscalía General del Estado. La medida altera el panorama electoral y pone en riesgo la participación de Revolución Ciudadana, cuyos candidatos estaban previstos para participar bajo esta organización política, según lo señaló el analista político Ramiro Aguilar.
3: Pues decir, está cooptado el Tribunal Contencioso Electoral por el gobierno, está cooptada la Fiscalía por el gobierno, pero esta violación de instrumentos internacionales, de instrumentos jurídicos internacionales, le permite a la oposición acudir a la Comisión Interamericana de Derechos Humanos de manera urgente, porque el hecho es urgente por violación de los derechos de participación, y pedirle que adopte medidas cautelares.
2: El experto considera ilegítima la decisión del TCE y agregó que vulnera principios de participación ciudadana.
3: Puede, digo, el fiscal general, en una investigación previa, pedirle al Tribunal Contencioso Electoral que suspenda un movimiento político cuando el delito de lavado de activos, por definición, lo cometen personas. Es decir, a ver, extremando el ejemplo, podría haber pedido la suspensión de los derechos políticos del presidente del movimiento, del tesorero del movimiento, del secretario del movimiento, adjuntando las pruebas de su participación en un eventual delito de lavado de activos.
2: Según el abogado, la suspensión temporal de este movimiento es un mensaje claro del oficialismo dirigido a cualquier organización que pretenda acoger a miembros de la oposición.
3: Es que eso es lo grave de esta persecución, ¿me entiendes? Una persecución que dice: proscribo el movimiento principal y además amenazo a cualquier otro movimiento que quiera abrirles las puertas. Por eso es lo que yo le decía. Esto es una cuestión que quebranta gravemente el Estado de Derecho y que además trasunta un gobierno tenebroso. Porque si usted no hace lo que el gobierno quiere hacer.
2: Para el abogado Ramiro Aguilar, la ciudadanía debería considerar el voto nulo como una opción de rechazo frente a lo que califica como un proceso electoral desequilibrado.
3: Proponerle al elector, no, a ver, como no hay este candidato de oposición, vote por este otro. No, no, lo que es ilegítimo es el proceso electoral amañado y en consecuencia o no vote, o se ausenta, o vote nulo. Es la respuesta democrática frente a un acto antidemocrático.
2: Según el CNE, se registraron 468 alianzas para las elecciones seccionales y del Consejo de Participación Ciudadana 2027, de las cuales 18 habían sido validadas y 449 permanecían pendientes de revisión. Reportó Nicole Mendoza, Corape informa.
1: Y el país se integra. Muchísimas gracias, Nicole.
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1: Y a propósito de temas electorales, nos vamos a Loja, donde la Delegación Provincial Electoral habilitó una nueva zona electoral en Chinchanga. Desde Radio Matovelle, nuestra compañera Mercedes Carrera nos cuenta por qué se tomó esta decisión. Adelante, Mercedes. Corape informa.
6: Y el país se integra. La Delegación Provincial Electoral de Loja habilitó la nueva zona electoral Chinchanga, ubicada en el Cantón Sosoranga, provincia de Loja. Esta incorporación regirá para las elecciones seccionales y del Consejo de Participación Ciudadana y Control Social 2027. Permitirá que 180 electores sufraguen en un recinto más cercano a sus lugares de residencia. Byron Vivanco, responsable de la Unidad Provincial de Procesos Electorales, explicó que esta creación responde a las dificultades de acceso que enfrentaban los habitantes de Chinchanga.
7: Sí, en efecto, se creó una nueva zona electoral para las elecciones seccionales y del Consejo de Participación Ciudadana 2027. Esta nueva zona electoral queda en el Cantón Sosoranga, Parroquia Sosoranga, en el barrio Chinchanga. Es importante destacar la importancia de la creación de esta zona, ya que se beneficiarán 180 personas ya empadronadas en esta zona electoral. La importancia básicamente radica en que este es un barrio que para llegar a la cabecera parroquial y cantonal tiene que atravesar otro cantón, parroquias de otro cantón. Aproximadamente queda hora y media de la cabecera cantonal. Es por tanto que se decidió crear esta zona electoral. Para crear la zona se realizó varias reuniones con las autoridades locales y se realizó el trabajo en campo, como el llenado de las fichas del recinto electoral, del posible recinto electoral, para determinar las condiciones de infraestructura civil del mismo lugar. Asimismo, se hizo un trabajo en campo para socializar y a su vez los ciudadanos de este sector acepten ser parte de esta nueva zona electoral. Se denomina Chinchanga, que pertenece a la parroquia Sosoranga del cantón del mismo nombre, y están actualmente empadronados 180 electores. Sin embargo, es importante recalcar que para los siguientes procesos electorales se pueden seguir empadronando las personas que viven en este sector y en los barrios aledaños a este barrio.
6: Previo a su habilitación, realizaron reuniones con autoridades locales, inspecciones técnicas del posible recinto y un proceso de socialización con la comunidad. Para Ecuador en Contacto, desde Loja, Mercedes Carrera.
1: Gracias por el reporte a nuestra compañera Mercedes Carrera. En otras noticias les contamos que más de 70.000 productores ecuatorianos forman parte de un modelo de producción libre de deforestación, según informó el Ministerio de Ambiente y Energía durante la presentación de los avances de la Política Nacional Red Más. La iniciativa busca combinar la conservación de los bosques con la producción sostenible, especialmente en las cadenas de café y cacao. De acuerdo con la cartera de Estado, el programa ha incorporado buenas prácticas agropecuarias en más de 93.000 hectáreas de 6 provincias amazónicas y ha fortalecido sistemas de trazabilidad que permiten demostrar el origen libre de deforestación de estos productos, un requisito cada vez más importante para acceder a mercados como el de la Unión Europea. El Ministerio también señaló que, en el marco de esta estrategia, se fortalecieron centros de acopio, se impulsaron acuerdos comerciales y se desarrollaron proyectos para verificar el origen de la producción mediante herramientas de georreferenciación y códigos QR. Finalmente, anunció que la política continuará ampliándose para incorporar a más productores y organizaciones del país. Con esta noticia nos vamos a nuestra segunda pausa, pero no se vayan porque al regresar tenemos noticias de tecnología.
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7: Avanzamos con las noticias y nos trasladamos a la costa ecuatoriana, porque en Machala se informó sobre la implementación de la red 5G. Nuestro compañero Ángel Segarra, desde Radio La Voz del Pueblo, nos cuenta los pormenores en el siguiente reporte. Escuchemos. Corape informa.
8: Y el Ecuador se integra. Saludos cordiales desde la provincia del Oro. Aquí nuestro aporte informativo para Ecuador en Contacto.
9: Evolucionamos desde la base del sistema 4G para abrazar la velocidad extrema de la red 5G, la quinta generación de sistema móvil avanzado. Actuamos como soporte vital de esta metamorfosis digital, garantizando la operación de servicios críticos como el ECU911 y la CNE, impulsando la modernización del registro civil y fortaleciendo la salud pública. Sumamos este gran esfuerzo la transformación tecnológica del Consejo de la Judicatura, implementando herramientas avanzadas para brindar agilidad, eficiencia y confidencialidad total a los procesos judiciales. De igual manera, impulsamos la modernización de servicios financieros, respaldando a Ban Ecuador. En este camino, la ciberseguridad permanece como el bastión principal para proteger los activos digitales de todo el Ecuador y la empresa privada, brindando un entorno de confianza absoluta para salvaguardar la información. Machala nos acoge como un núcleo estratégico, el corazón de la innovación de nuestra geografía. La rapidez extrema de la red 5G optimizará cada industria local, facilitará el flujo inmediato de conocimientos en las aulas y asegurará el éxito en cada experiencia recreativa. La velocidad se multiplica prácticamente por 10 del sistema 4G al sistema 5G. Se alcanzan velocidades de 600, 800 Mbps. Son velocidades que antes no se podían soñar con la tecnología 4G. Con la tecnología 4G estábamos acostumbrados a descargar con velocidades de 40, de 50, de 60 Mbps. Y hoy pasamos a velocidades de 600. Eso hace que lo que uno quiere obtener sea instantáneo. Cuando uno busca información, es instantáneo como sale en su celular, en cada uno de los lugares donde está la tecnología 5G.
8: Este es un aporte para Ecuador en Contacto, de Radio La Voz del Pueblo, 102.3 FM, de la provincia del Oro. Soy Ángel Segarra, Corape informa.
7: Y el país se integra. Muchísimas gracias a nuestro compañero Ángel Segarra. El gobierno provincial de Chimborazo realizó la inauguración de la vía República Fase 2, que comprende la conectividad de 9 kilómetros. Esta infraestructura unirá a las comunidades y sectores entre los cantones de Riobamba y Guano. Escuchemos las intervenciones en el siguiente resumen de la Red Quichua Corape.
10: Chimborazo marca Kamachikpa Apu, Mushuk Ñanta Llaktayu Kunaman Chaskichishka, Chaimanta Kushikui Yupai Chaishimi Kunata Rimashka Kuna, Uyapaichi.
11: Nuestra comunidad se siente muy contenta, muy halagada con las obras que lo está realizando. Uchancha les abre las puertas. Ojalá Dios quiera, señor prefecto, esta obra que lo está realizando no tenga un punto final, el acabar este proyecto de nuestra carretera.
12: Una obra denominada Vía República Fase 2, un proyecto que ha fortalecido la conectividad entre la parroquia San Andrés, Licán y Calpi, beneficiando de manera directa a los cantones de Guano y Riobamba. Esta obra, la inversión en rehabilitar, mejorar a nivel de carpeta asfáltica de una vía de 8.5 kilómetros de longitud y 9.30 metros de ancho total, incluyendo calzada y cunetas, con una inversión total de $4,502,655.
11: Con la sobra de dinero, aquí hicieron el pavimento de 800 metros dentro de esta misma comunidad. Al apoyo del señor alcalde de Guano, al apoyo de señores de juntas parroquiales de Licán, de Calpi, de San Andrés, porque era duro por romper la carretera, por los terrenos, por los envíos, no dieron el paso, nos querían denunciar, pero sea lo que sea, esa carretera no es solamente paso lateral, es la nueva circunvalación, son 50 kilómetros y vale $16 millones.
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0: Gracias a todos y todas por acompañarnos una tarde más en su noticiero Ecuador en Contacto. Nos volvemos a encontrar mañana con más noticias. Hasta entonces, un abrazo.
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6: Son las 6:59.
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